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0: Colombia, Colombia, Colombia, buenas noches. Qué bueno que están con nosotros. Bienvenidos a una edición más de Que No Me Duermo en Tropicana, la emisora más bacana en toda Colombia. Como siempre, un placer saludarlos, un placer estar nuevamente con ustedes. Y hasta las 12 de la medianoche vamos a disfrutar, vamos a conectarnos, vamos a hablar, vamos también a tener muchas opiniones, porque hoy traemos unos temas increíbles. También vamos a estar, por supuesto, con las confesiones aquí en A Que No Me Duermo de Tropicana. Vamos a tener soldado caído, pero eso no es todo. También tendremos, atención, porque tendremos Colombia, atención, a Cupido. Si usted de pronto desea casarse con esa mujer que ama, que se visualiza con una familia hermosa, una familia divina, no se preocupe, porque nosotros con Cupido también vamos a tenderle la manito para que usted le diga a esa persona cuánto le quiere, cuánto le ama, cuánto necesita estar con ella. Así que también vamos a tener Cupido. Por supuesto, vamos a tener muchísimos temas, porque ha pasado de todo, no solamente pues aquí en Bogotá, sino en toda Colombia. Ha pasado de cuanta cosa, y aquí en A Que No Me Duermo de Tropicana tenemos absolutamente muchísimo, muchísimo, muchísimo de qué hablar. Pero también es muy importante que lo sepan, que la semana anterior teníamos unas confesiones allí pendientes y yo lo había adelantado. Que si Colombia me avala, si Colombia decide decirme, caballito, debes hacerlo, algo con respecto a esa confesión, yo lo voy a hacer.
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0: Y ya de una, saludamos a la hermosa, la encantadora, la única, la auténtica. Como ella no hay dos. Ella está como tropicana, muy bacana, bacanísima. Karinita hermosa, Karinita bella, como siempre, qué placer saludarte, qué placer tenerte, qué placer verte, qué bonita estás. ¿Qué hiciste el fin de semana, mi amor?
4: Buenas, buenas.
0: Dios mío, bendito.
4: Qué yo siento estás. Yo siento que el fin de semana todavía no se ha acabado.
0: Entonces, no, no, no.
4: ¿Qué más? Nada. Todavía me quedan cosas por hacer.
0: Por ejemplo.
4: Todo puede pasar hasta medianoche, ¿cierto? Pero bueno, acá estamos. No importa, bienvenidos a Que No Me Duermo. Un día más, un lunes más, un lunes que para muchos pudo haber sido de trabajito normal, porque sí, fue así como sí, de un sí, momento sí, a otro, ¿cierto? Como que pongamos total el lunes festivo allá en el MAPA, pum, pam, pum. O no sé, el que pone los festivos en Colombia dijo, ese fin de semana tengo que hacer algo importante, pongamos los festivos para no complicarnos la vida. Entonces, ahí lo dejaron. Pero nada, ¿qué hicimos? Pasar rico, compartir, disfrutar, descansar también, que fue necesario. Y nada, traer toda la energía para A Que No Me Duermo.
0: ¿A mí? ¿Cómo le fue, caballito? Excelente. A mí me gustó este fin de semana. A mí me gustó. O sea, sinceramente, Cari, me encantó. Ajá. Porque hicimos muchas cosas, o sea, súper chévere. A mí me gustó.
4: Te vi por ahí. Yo te vi montado.
0: ¿En dónde?
4: Te vi montado en una tarima.
0: Ah,
4: ¿cierto?
0: Ok, sí.
4: Y llegaste con ella como gruesa. Ay,
0: ¿con
4: no
0: qué? ¿Cómo así, Karina? Con por la favor.
4: Voz, con la voz, porque lo escucho que está así como más, hola, ¿cómo estás?
0: No, ah, ok, yo pensé que
4: lo
0: era otra vaina.
4: Lo que hace el frío, caballito, no, la otra vaina sí sigue igual.
0: No, y entre otras cosas también, Karina, hace un frío impresionante. Hace un frío impresionante. Y bueno, te cuento que estamos a esta hora, ya te voy a decir, uh-huh, estamos en 11 grados centígrados aquí en la capital de la República.
4: Relajado, muy rico.
0: Ah, sí. Y ayer estaba chupando frío.
4: Le voy a decir una cosa.
0: ¿Qué pasó?
4: A veces yo analizo como que el frío cree que uno siempre duerme acompañado, ¿cierto?
0: Pero por supuesto, y eso no me gusta. Sí, eso no me gusta.
4: ¡Qué rabia!
0: A veces yo tiro la manito así, la almohada. A veces tiro la mano así y la camisa que me quité, porque a veces llego, vea, tan cansado que no me da tiempo ni siquiera de descambiarme. Pero
4: a la
0: eso pasa con
4: te
0: el
4: pone
0: frío.
4: La almohadita entre las piernas y ya.
0: No, pero no es lo mismo, mi amor, no es lo mismo. O sea, no es lo mismo. Imagínate uno acostadito con este frío y levantarse con una carina al lado así, qué rico, ¿no?
4: Joda. Cuidadito con eso, haga el favor. Bienvenidos a Que No Me Duermo, a los que están
0: ahora
4: conectados.
0: Ahora sí, bienvenido.
4: Un besito gigante a todos los que apenas estén ingresando, a la gente que nos escucha en los diferentes diales de Tropicana a nivel Colombia.
0: ¡Salúdala!
4: besitos, besitos, besitos para todos en Neiva, para todos también en Pasto, para todos en Armenia, Manizales, en Cali, Mirabe, en Cartagena, los que nos escuchan en Barranquilla, obviamente, sí. Los que están acá en Medellín, en Bogotá, los que se encuentran también en Villavicencio, uy no, en Cúcuta, hay mucha gente desde Cúcuta, donde se encuentre, gracias por conectarse con A Que No Me Duermo.
0: Y señoras y señores, comenzamos de esta manera en A Que No Me Duermo. Se abre el cuarto de las confesiones más grande que tiene Colombia y que tiene el mundo aquí en Tropicana. A Que No Me Duermo.
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4: ¿Qué ha pasado?
0: Ha pasado de todo, Karina. Imagínate
4: me
0: que
4: emocioné.
0: El jueves nos dejaron una confesión. Fueron muchas las confesiones. Y sí, resulta que yo dije, no, esto tenemos que escucharlo. Y ajá, los oyentes de Tropicana en Colombia me van a avalar o me van a decir, no, caballito, no lo hagas. O caballito, sí, uh-huh, sí, hazlo. Y si, bueno, podemos documentarlo, lo voy a hacer.
4: Cuente, cuente.
0: Lo voy a hacer, pero hasta cierto punto. Entonces, Karina, atención, ajá, Colombia. Atención a cuente todos a ustedes. Porque aquí tenemos la primera confesión de esta noche en Tropicana. Bienvenidos.
4: Bueno.
7: Tropicana, la más bacana. Para una confesión, pues tengo mi relación ya hace 2 años con mi pareja. Y pues ella quiere experimentar algo nuevo con alguien. Y pues quiere hacer un trío con usted, viejo caballo. Entonces ¿qué? Yo quería saber cómo podemos ponernos en contacto con usted y preguntarte pues si te animas a hacer un trío con nosotros para complacerla a ella. Y pues para conocernos personalmente y si te animarías o no.
4: No.
0: Karina Uribe, Karina Uribe, no, no, no. Yo quiero escucharte. ¿Qué opinas?
4: Caballo,
0: ¿qué piensas?
4: Caballo no se va a prestar para esas cositas, pues sinceramente, les voy a decir yo acá directamente en Tropicana, caballo no se va a prestar para esas cositas. No, no, no, no. Él está, o sea, con una mujer que está esperando un chiquito.
0: Me haces el favor, adicional, qué chiquito ni qué chiquito.
4: No, no, no, sí, adicional es imposible porque está en horario laboral. No, Pablo no permite este tipo de cosas, listo.
0: Le voy a preguntar a Pablo, entre otras cosas, mañana, cuando me vea con él. Es más, hasta podemos llamarlo. Ahorita yo me animo y lo llamo. De pronto me puede correr la madre. Ey, caballo, ¿qué? ¿Qué estás haciendo esta hora? Loco, uh-huh, concéntrate en hacer el programa, pero bueno, no importa, yo me arriesgo. ¿Qué opinas? No, no. ¿Qué opinas tú, Karina? O sea, sinceramente. No, no,
4: no. Si no estuviera laborando, pues mi amor, hágale apúntese. Y si no tuviera una mujer por ahí esperando el muchachito, también hágale apúntese. Usted tiene responsabilidades, mi amor. Eso sí, oyentes, si a ustedes les hacen una propuesta en este momento, ¿aceptarían algo así o no?
0: Bueno, esa es la confesión que yo quería pues darle a los oyentes de Tropicana. Quería pues
4: ¿Usted quería una confesión o un permiso? Hable pues.
0: No, para nada, para nada. Yo solamente le quería poner a consideración esto que me había llegado el día jueves y yo le escribí al oyente, brother, no te puedo dar, no sé, seguridad ni certeza al momento porque yo quiero primero pues preguntarle a los oyentes de Tropicana a ver qué opinan, a ver qué dicen.
4: No falta el oyente.
0: Entonces Karina dice que no.
4: No falta el oyente que llegue y le diga, caballo, hágale una, así. ¿Cómo dice usted? ¿Cómo es que dice usted?
0: De cabeza y sin casco,
4: hágale, mi amor, déjele bien pueda. No, yo no estoy de acuerdo, no. No, para ese tipo de cositas, mi amor, no haga usted el favor. No.
0: Entonces.
4: Si fuera pues la propuesta para mí, ya cambiaría.
0: Ah, o sea que tú te animas también a una vagabundina de esa, Karina Uribe.
4: Eso no es una vagabundina.
0: O sea, ¿te animas o no te animas?
4: Dependiendo con quién.
0: ¿Cómo así que con quién?
4: Sí, dependiendo con quién, yo no puedo conocer a la persona que me guste también, que sea atractiva para mí, a mí obligada ya no.
0: Pero bueno.
4: Que sea atractiva, que sea atractiva, que tenga lo suyo, que usted diga, uy, rico, sabroso, pasa uno bueno, se distrae, o sea, aprovecha.
0: Pero porque tú sí, porque yo no.
4: Porque usted está en horario laboral.
0: O sea, porque tú sí, yo no. A mí me gustaría. A mí, o sea, sinceramente, la idea no me disgusta. Por el contrario, a mí me gustaría. Y además con un oyente. La voz del pueblo es la voz de Dios, Karina.
4: Caballo, usted tiene familia, usted tiene alguien que te...
0: Sí, mi mamá. Mi mamá.
4: Yo soy una persona libre.
0: No, libre soy yo. Yo estoy aquí en Bogotá solo.
4: Libre soy.
0: Yo vine solo, entonces...
4: En Bogotá está solo, pero mi amor, en Barranquilla lo están esperando, haga el favor.
0: Mi mamá, solamente mi mamá. Pero bueno, Karina, entonces, yo estoy dispuesto a que si los oyentes deciden a que yo me anime, los oyentes deciden si sí, yo lo hago, si no, no hay ningún problema. Va para eso, entonces, que los oyentes comiencen a enviar su nota de voz al respecto, a ver qué opinan, qué dicen al 310-206-3302. 310-206-3302. Ya Karina me dijo que usted no va para eso, no se viste que no va. Pero bueno, aquí como los que mandan son los oyentes, vamos a escuchar.
4: Quítese el smoking, papito, quítese el smoking que usted pase decir con no, mi amor.
0: Mira lo que me está diciendo Leonardo Peñuela. Hey, caballito, quiero opinar del tema. Lástima, mi hermano, que no me lo dijeron a mí. Y hágale, caballo. ¿Qué dicen los oyentes de Tropicana? Ay, Dios mío, va el primer voto que decía. Anótelo, apúntelo.
8: Uy, no, Tropicana la más bacana, bacanísima. Ese man está loco. Buscando que le enamoren de otra berenjena. Ay, ay, ay.
0: Papi, de otra berenjena, nada que hacer. O sea, si toca, toca, ¿sí o no?
4: La curiosidad mató al gato.
0: Y sí, otra cosa también.
4: No, caballo, necio.
0: Pero Karina, o sea,
4: María, caballo, no provoques. Haga el favor, que digan los oyentes, que hablen los oyentes. De resto, no, mijo.
9: Caballo, amor, caballo, dele como rata en balde. Dele como rata en balde. No lo piensen dos veces.
0: La gente hasta el momento van tres votos que me están diciendo: dele como a rata en balde, como a cajón que no cierra, como a cajón de mondonguero.
4: No. Vea, Karina, yo no dejaría que el caballo haga este tipo de cosas. Yo no entiendo a los oyentes porque le dicen que de una.
0: Pero por Cari, lo que pasa es que yo no entiendo por qué tú te niegas a que yo lo haga.
4: Es que yo de usted diría de una: hey, hagan el favor, ¿quién está diciendo eso? Juan Gómez, Arly, Equia y todos los hombres, pues. ¿Qué dicen las mujeres? ¿Qué dicen las mujeres? Le aseguro que las mujeres dicen que no.
0: Ah, las mujeres dicen que sí. Tropicana, buenas.
10: Caballo, L, papito, L, como caballo desbocado, L.
0: Como caballo desbocado, como burro sin tesón. Ya, de una.
4: No, caballo.
0: Sí, mira, Cari, es que si me lo hubiese dicho una mujer, pero me lo está diciendo el esposo, la pareja de ella.
4: Y apenas sea que el esposo le gusta...
0: No.
4: Ella... Y está queriendo es él y se está disimulando con la mujer.
0: No, nos damos muñeca porque el mame...
4: Pone...
0: No, señor.
4: ¿Cuál muñeca? Puede ser que el muchacho diga: de María de Caballo, si esta cosa rica, cosa sabrosa, cosa bien hecha.
0: No.
4: Vamos de una, vámonos.
0: No, o sea, No, Karina, mira, no existe la más mínima posibilidad de que yo con un macho, conmigo, que yo... O sea, no. Y, igual tú...
4: Cosas
0: tú, pasan. Tú no te imaginas mi persona... con un hombre, o sea, jamás, ¿cierto? Eso no va a suceder. O sea, mírame, mírame.
4: Pero ¿qué pueda pasar? ¿Le miro qué?
0: Mírame, a los ojos.
4: Un muchacho dice: María, ese copetico tan lindo. Mírenle esos ojos como pa... No me entiendo.
0: ¿Para qué? Ojos, ¿para qué?
4: ¿Cómo para que lo mire? No, ya.
0: Mira, Colombia está desatada enviándome notas de voz y escribiéndome, pero no me escriban, envíenme notas de voz. Si los oyentes dicen que lo haga, yo lo voy a hacer. A mí no me interesa Karina, no me interesa nada.
4: Karina
0: me está diciendo que estoy en horario laboral. Yo le pregunto a Pablo: Pablo, ¿será que tú me dejas y yo voy a documentar todo esto?
4: No, muy seguramente.
0: Pablo, si me estás escuchando, envíame una nota de voz, si sí o si no. Si
4: ¿Va a argumentar qué? ¿Va a argumentar que le va a mandar una carta? ¡Ay, no! Hola, querida empresa. Qué pena con usted. Escuché una propuesta de un oyente. Me hizo que fallara en este momento. ¡Ah!
0: Mi querido jefe, Paulo Muñoz. Le escribe el gran Alexander Castillo, el caballito, con cédula de ciudadanía 11-ta-ta-ta-ta-ta-ta-ta-ta. La presente es para decirle que un oyente quiere que yo a la mujer le haga el pase del audífono con los pies. A ver si usted me da permiso.
4: ¿Cómo es el pase del audífono con los pies? ¿Cómo?
0: No, o sea, ¿tú crees que yo te lo voy a decir? Yo te lo hago a ti, pero no te lo digo. Tropicana.
11: Caballito, papi, aproveche, mijo. Aproveche, mijo, que es que eso, esos papayas no sean todos los días.
0: Papaya puesta, papaya partida, Karina. No, hasta el momento todo el mundo me está diciendo que sí.
4: Venga, y si, ¿qué? Por ejemplo, llega al punto, al sitio, al lugar de los hechos.
0: Ajá.
4: Y no te gusta la muchacha.
0: No, es que, señora, pues, mira, yo tengo el número de él. Ya nosotros hablamos. El primero me tiene que mandar, ajá, la foto de la esposa o un video, ajá, de la esposa. Y eso no va a ser así de buenas a primeras, no, señor. Primero tenemos que vernos,
4: hablar. ¿Cómo que tiene que tener la esposa, pues? ¿Cómo que tiene que tener la esposa para que usted diga?
0: Que sea simpática, porque el caballo todavía tiene el Windows que le sirve. O sea, yo todavía tengo el Windows que me sirve, sí. Tiene que ser simpática, bonita, chévere, agraciada. Tiene que ser un bollito. O sea, porque tampoco. O sea, este chocolatico, mi amor, cualquiera no se lo come, Tropicana.
12: Muy buenas noches, Tropicana, a que no me duermo. Caballito, Karina, ¿cómo están? Un abracito, les habla Javi desde Pereira, del Tropi Amarillito. Claro, caballito, anímese, anímese, que Karina no se pone celosa, tranquilo, hágale, vamos para adelante, para atrás asustan.
4: No,
12: Tropicana,
4: no, no.
12: La más bacana.
0: Para atrás asustan.
4: Tropicana Casanare, que también están ahí conectados. Un abrazo, muchachones.
0: La gente de Tropicana Casanare, ¿qué dice? ¿Que lo haga o que no lo haga?
4: Que no, que no.
0: Y las mujeres, ¿qué dicen? ¿Que lo haga o que no lo haga? Si hay alguna chica en TikTok, ya Karina se va a poner a leerlos. Karina ya va a comenzar a leerlo. Sí, sí,
4: ninguna,
0: sí.
4: Ninguna está de acuerdo con esa salidita suya. Así, no, ninguna.
0: Bueno, y también se puede hacer en la mañana o en la tarde, que estoy libre. O sea, yo estoy aquí ocupado de 12 a 2 porque estoy en programa con el pollo de la jugada bacana.
4: Bueno, es de noche.
0: Y en la noche.
4: Eso sabe bueno, es de noche.
0: Mira quién dijo. Igual aquí,
4: no lo mismo.
0: Igual aquí en Bogotá uno no suda. A cualquier hora es sabroso.
13: Caballo, caballo, esa cachaca como prueba de costeño, papi. Vas a borrar ese cachaquito. Y no va a mirar más para allá, caballo. Acaba de conocer a Yaper.
0: Ya perdiste.
4: No, ¿viste? No.
0: Karina, hay un montón de notas de odio.
11: Dele como hace yo, notario, caballo. Karina no quiere medírsele.
4: Háganle el baño. ¡Ay, no! No sean cochinos.
0: Y que como sello de notario. Tenga. Ahí, ¿cómo va a ser el sello? ¡Tic, tic, tic! Mi hermanito, voy para esa. La gente me está diciendo que sí. Karina, y como te descuides también, te hago como el sello de notario.
11: Esa me encanta. Dele como hace yo, notario, caballo. Ya que Karina no quiere medírsele.
0: Dice, Karina no quiere, pero el man sí, no, pues. No.
4: El man sí.
11: Buenas noches, caballito, ven acá, caballito, y si después el man se le da por querer fornicarte a ti, va para eso.
0: Eso es lo que él quiere,
4: por ahí derecho, mi amor, usted disimula ahí.
0: No, o sea, y yo sí, claro, con eso. Mi hermano, de pronto, si usted está pensando en que yo le voy a pegar ahí en el tema de la efervescencia, que usted conmigo y yo con usted, o sea, no. O sea, esa vaina no va. O sea, eso soy claro de una.
4: Usted para poder ir a ese lugar tiene que llevarme, yo miro.
0: ¿Y tú crees que tú mirando yo no te voy a coger por el pescuezo? Ven acá.
4: No, señor, haga el favor. No, eso no funciona.
0: Ah, no.
14: Caballito, no. El problema no es ese. El problema es que de pronto sí te gustó la muchacha, qué linda la chica y todo. El problema es que él quiere estar contigo, caballito. Ahí, ¿cómo está la vaina?
0: No, mi amor, no.
4: Y aseguro que es que ese man es el que quiere con usted. Y está hablando con... Porque la señora, si es frentera, le dice...
0: No.
4: Caballito, mi amor, vea, me gusta esto y esto, yo quiero.
0: No, sí.
4: En cambio, ese mandadito,
0: Cari.
4: Ese mandadito quiere probar.
0: Mi hermanito, si a usted le bostezan las nalgas, eso no es problema mío. O sea, no, yo no voy para eso. O sea, yo no juego visitante, Tropicana.
15: Caballo, mijo, coma eso, papi.
0: ¿Cómo? Disculpa, qué pena. Se cortó.
15: Sí, mira. Caballo, mijo, coma eso, papi. Lo que no se fue a comer hoy no se lo puede comer mañana. Ya sabe. Aproveche.
16: No. Está queriendo es él.
0: Ahí está Uribe.
4: No. Vea lo que dice por acá Leonardo, es que el caballo encima de la muchacha y ¡pum! El man se sube encima del caballo.
0: ¿Cómo? Un salto del tigre y de rapidez. No, señor.
4: Un salto del caballo.
0: No. Karina, escúchame esto y también se lo voy a enseñar a los oyentes, a los que no saben. Lo que se va a comer el gusano es mejor que se lo coma el humano. Y yo voy para esa de cabeza y sin casco.
17: Así es. Hola, Cari. Hola, caballito. Caballito, quédate quieto. Ve que se me olvidó colocarte el candado en la cabecita. Quédate quieto, Cari. A mí no me han querido. Es un nadie.
4: ella sí sabe cómo son las vainas, ella sí sabe cómo son las vainas.
0: No. O sea, pero, Cari, mira, yo nunca he experimentado eso. A mí, yo soy unas personas. Soy una de las personas que me gustaría.
4: Yo nunca.
0: Hasta el momento, yo nunca. Bueno, mira, yo soy de esas personas que me gusta experimentar algunas cosas, no todas, pero sí algunas cosas. Porque la vida es una sola y es cortica. Entonces, ay, es que porque yo no lo hice cuando se me presentó la oportunidad. Ojo, y estoy hablando.
4: Es cortica.
0: Y estoy hablando es de que él me pide un favor. El más me pide un favor porque la relación de pareja de él ya de pronto no tiene esa misma conexión, esa misma efusividad, ese mismo temple, enganche. Y él quiere algo distinto, algo diferente. O sea, de pronto quiere sentarse por allá en una silla y ver a mí, a tu hermanito, el Yocaba.
4: Que si mañana el caballo se programa de pie, ya sabemos por qué fue, dicen aquí.
0: Ey, barro. Juan la suave.
18: Mi amigo el caballo, hágale como dicen allá en una parte de Colombia que conocí una vez, donde decían: mírese de cabeza para que no se aporre de los pies, hágale sin miedo.
4: Ay, no, ¿de dónde salen tantos dichos, Dios mío?
0: Mira, yo pensaba.
4: Caballo, sabe que todo en mano suya, usted verá qué hace. Ya usted mira qué quiere arriesgar y quién no quiere arriesgar.
0: Mira, si la gente en Tropicana, Colombia, en el TikTok, se conectan más de 2,000 personas y me dicen sí. Vea, yo no como de la bola de coco. Yo no como de perrito ni gatico.
4: Y nos manda video.
0: De pronto sí, no haciendo la cuestión, pero sí con una fotico. Mira, aquí estoy, porque si yo me tomo una foto de pronto en un espejo de motel, créeme que no voy a ir a ese motel

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1: Lo toco, venga. ¿Le meto el dedito también?
2: Sí, sí. No, no, aquí. Nada más tócamelo. No me metes el dedo. Tócamelo nada más. Es de leche. No pasó absolutamente nada.
3: Oiga, caballito, ¿qué tal que si le salga por ahí de 60 años la señora? Yo no haría eso. Así por más que con ganas que esté, no lo meto ni a un ventilador. No.
2: Mira lo que me dice Constanza.
1: Le digo, pues, hay unas de 60. Amparo Grisales está bonita.
2: Y está buena. Es. Uy, ¿cómo?
1: Exacto.
2: Amparo me dice, caballito, ¿será? ¿Será no, mi amor? Ya. Saliendo. Mira, me dice Constanza. Guácala, yo pensaba que el caballito era un hombre diferente. Qué decepción. Amor, pero es que un oyente... Imagínate si tú me pides eso. ¿Yo cómo me voy a negar de buenas a primeras?
1: No.
2: O sea, no. Aquí los que mandan son ustedes. Y si ustedes dicen que sí, pues caballo, yo voy. ¿Qué pasó,
1: mi amor? Es mejor que no haga eso. Así queda usted limpio de full pecado. Que lo pongan a trotar varias veces, que lo pongan a hacer otras cosas. Pero tenga... ¿Qué? No.
2: Ajá. Ajá, y entonces, el que esté libre de pecado, que tire la primera piedra.
3: Diga, caballito, ¿qué tal que si le salga por ahí de 60 años?
2: Ah, bueno, ya. Esto ya lo escuché. Tropicana.
4: Ya. 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Caballito, sin mente como el demente. De oportunidades pocas está la vida. Las oportunidades no sean papá, hágale pues. Sin miedo. Qué pena contigo, mi cariñita, pero pues son propuestas chéveres. Su propio amarillito en barbas. Dios los bendiga.
2: Por ejemplo, tú te puedes imaginar yo comprarle a la hembrita un trajecito así de enfermera. De pronto el esposo de ella
1: y
2: que
1: entra
2: se ponga
1: el doctor con la inyección por detrás.
2: Ay, ah, pero a ti también te gustaría.
1: Y tenga, mi amor.
2: A ti también te gustaría, ¿verdad?
1: No, señor,
2: a ti también
1: te gustaría. Yo estoy hablando del marido de la doctora.
2: Ok. Bueno, las personas que van.
1: Entra con la inyección.
2: No, yo soy el que voy a entrar con la inyección. Bueno, las personas que van llegando a Tropicana, en toda Colombia, a nivel internacional también, estamos escuchando una confesión que me enviaron el día jueves. Me está pidiendo este oyente que si me le puedo unir a una fantasía que tiene su esposa. La fantasía la quiere hacer conmigo, es un trío. Yo dije que si la gente me decía, caballito, hágale, yo voy de una y hacemos la fantasía de la chica. Karina me dice que no. La gran mayoría de los oyentes me dicen que sí. Entonces, los que deseen opinar lo pueden hacer al 310-206-3302, 310-206-3302. Y también, si ustedes tienen alguna confesión, quieren contarnos algo, de pronto eso que le sucedió en la universidad, en el colegio, con el profesor, con el papá, con la mamá, con el amigo, con el novio, con el vecino. Esa historia, esa confesión, lo pueden hacer también a este WhatsApp, 310-206-3302. Karina Uribe, escucha esto.
5: Compadre, de caballito. Compadre, dele manduco, compadre. Dele manduco para que respetéis. No se piensa de una. Sin pensarlo, muñequito, así que L.
2: Más oyentes, Tropicana, buenas.
6: Caballito, hágale, mijo. Como rata en balde, papi, dale, que esas oportunidades no se presentan todo el tiempo. Ya fuera a mí. Voy hasta donde tocar ahí. Hágale, mijo, hágale, caballito.
1: No.
2: Mira, aquí me está diciendo.
1: Dice por acá, Andrés.
2: A ver, ¿qué te dice?
1: Mi amor lindo, estoy contigo, Karina. Yo digo que no, un hombre.
2: Bueno.
1: Calle usted. ¿Dónde anda? Iría en serio allá por allá.
2: Karina, pero si la hembra está buena, Karina, yo voy para eso.
1: Yo les pido exámenes médicos.
2: Bueno, sí, también. Eso también se puede hacer. Eso también se puede hacer, el tema de examen médico, pero tú te vas a poner el gorrito. O sea, tú no vas a debutar.
1: Yo no tengo por qué ponerme ninguno.
2: Karina, uno se tiene que poner el gorrito, porque sin gorrito ni pido. O sea, tú no puedes ir a una vagabundina de esa sin chaleco antibala. No, señor, tú tienes que poner tu vaina, tu protección.
7: Caballito, ese man lo que quiere es ponerlo usted como papa en tenedor, mi rey. Cuídese, me van a dar por las nalgas.
1: Sí,
2: no,
1: estoy de acuerdo.
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0: No, se puede llevar su garrotera más bien, porque imagínate.
1: Vea, Manuel dice, ese es verdad, ¿por qué no manda entonces nota de voz la tal mujer? Ah.
0: Ahí me está escribiendo.
1: No, caballito.
0: Es más, el oyente fue el que me mandó eso. El oyente
1: me mandó caballito. Eso. O sea. No, evítese cosas, por favor.
2: ¿Qué tal, caballo? Buenas noches. Y a la mesa de trabajo es tropicana. El caballo, hermano, eso aprovechar. Eso no es de todos los días.
1: Ey, no.
2: La papaya puesta, papaya partida, hemos dicho.
1: Yo no puedo creer.
2: Y papaya comida, papi. Eso no hay que dejar nadita. Porque donde hay hombres, hay mujeres vírgenes, dicen por ahí.
0: Bueno, hasta el momento, Karina Uribe, la gran mayoría de nuestros oyentes nos dicen que sí.
1: La gran mayoría. Si usted quiere hacer eso, hágalo, está en sus manos. Eso sí, después no llegue aquí arrepentido. Ay, me hicieron esto. Ay, no, me pasó esto. Listo. Y que muchísimas gracias.
0: Ok.
1: Ahí está. Okay. Está en su conciencia, ¿ok?
0: Ok, ok, ok. Mira, Tropicana, soy Ruth. Maestra. Mira, aquí me está diciendo Ruth. Yo deseo que lo hagas. Y también luego me dice: ¿qué tal que sea una trampa? Lo hagas y después te levante a.
1: Ay,
0: ella aquí está interactuando con nosotros. Pero vuelvo y digo: yo vuelvo y repito, o sea. Yo me animaría, pero con reglas y condiciones. O sea, yo, la primera regla. O sea, el día que yo llegue, yo lo saludo. Mi hermanito, ¿cómo está usted? ¿Cómo ha pasado? Mucho gusto. Ta, ta, ta.
1: Con un besito así normal.
0: No, no, señor. Ahí así de pronto la salud en la mejilla. Eso sí, sí me gusta, porque yo todavía no la he visto. Nosotros hablamos fue el jueves que yo salí de aquí en la noche. Yo le escribí, hermano, no te preocupes, que yo el día lunes me comprometo a pasar esta confesión de primero.
1: No, por Dios.
0: Si la gente dice que sí, obviamente que yo me animo, pero si no, ya dejamos hasta ahí. Y que también me debe gustar. A ver, rapidito notas de voz.
3: Caballito, yo estoy aquí cerquita. Dígame dónde lo llevo. Ahí está y después cuadramos en la quincena. ¿A dónde? ¿A dónde toca recogerla? ¿Y a dónde se llevan?
0: Papi, después que, vea, después que no me cobren los 70 lucas que me cobraron la primera vez que vine a Bogotá, todo bien.
4: Tuve no, una simiente como las locas, ¿qué más? Aprovechar la vida porque usted se muere y se arrepiente. Dedo a todo lo que se mueva.
0: Sí, a todo lo que se mueva.
1: No, por Dios, no estoy de acuerdo.
0: Sí, a todo. Más oyentes, hola.
5: Buenas noches, aquí en la Universidad de Tropicana. Caballito. Cuando quede en silla de ruedas, no vaya a decir nada.
1: ¡Ay, Dios! Más confesiones, caballito, tiene por ahí, porque es que yo no quiero discutir con esta confesión que no.
0: Sí, tengo más confesión. Mejor dicho, están favor, llegando más y más confesiones. Bueno, las personas que están enviando sus confesiones, que quieren contarnos algo, que quieran decir algo, que de pronto estén pasando por una situación compleja, necesiten un consejo de parte de los oyentes, de parte de Karina, de parte nuestra, tienen que enviar su nota de voz primero al 310-206-3302 y luego poner la palabra confesión, historia o anécdota para nosotros saber que se está confesando y poderlos ayudar. Porque a veces, Cari, la gente nos envía una nota de voz, pero como no tienen la palabra, historia, confesión o anécdota, la pasamos así. Entonces, a veces también quieren que les cambiemos la voz con el tema de inteligencia artificial y no lo hacemos. ¿Por qué? Porque no nos envían esas palabritas. Tropicana.
5: Compadre, el caballito. Compadre, dele manduco, compadre. Dele manduco.
0: Ah, pero ya. Tropicana.
6: Caballito, si ella quiere ese antojito, que ella misma se lo pida.
0: Hola,
1: es que está muy raro, que ella no dice nada. ¿Y por qué tiene que ser el marido?
5: Tan bellos mis muchachos que volvieron hoy lunes festivos.
1: ¡Oli!
5: Ya me hicieron toda, me hicieron mucha falta ya estos 4 días tan bellos. Yo los bendiga a todos. Caballito, no, tiene que hacerle papi, usted es soltero, usted tiene que aprovechar la soltería.
1: Soltero no es.
5: Si Karina dice que no, es por algo. Karina tiene algo guardado. Yo sé que Karina, lo que hace que yo escucho el programa, Karina tiene algún guardadito con usted, por eso no lo quiere que nadie lo toque a usted. Pero entonces, si no quiere que usted se vaya por allá, que se declare hoy mismo Karina. Y es la única manera de que usted no se vaya a hacer eso.
0: Vale.
5: Que
0: vale.
5: Karina hoy se le declare. Perfecto. A usted.
7: Ruth.
5: Le diga, mi amor, es que tú vas a ser mío y no lo voy a dejar por allá. Y nos cuenta a todos los oyentes hoy.
1: ¿Qué?
5: Es la única manera. Y si están de acuerdo, los que siguen mandando audio, que es, me apoyen. Caballito, Dios lo bendiga. Freddy, Maluma, Karina, mamacita, Dios te bendiga.
0: Gracias por la sintonía, Karina. ¿Qué tienes que decir al respecto?
1: Le voy a decir una cosa.
0: ¿Qué le tienes que decir al oyente? No.
1: Excelente idea. Vaya muy bien, vaya. Eso está muy buena la idea. Uf. No, acéptelo de una. Eso, vea, de cabeza y
0: por eso, pero vaya. Al oyente, ¿qué le tienes que decir? ¿Existe algo?
1: No.
0: ¿Algún guardado, algún tapado tuyo conmigo?
1: Para nada. Que me parece muy buena la idea que arranque y vaya por allá a hacer la fantasía.
0: O sea, ya me estás diciendo que tú conmigo no vas en ningún momento de tu vida, ¿verdad?
1: No, en ningún momento de la vida. O sea,
0: el que escupe para arriba, ¿sabes qué pasa?
1: Hombre más embalado.
0: El que escupe para arriba, ¿sabes qué le pasa?
1: Se babea más.
0: Eso, se babea más. Aspiro y espero que tú no te vayas a babear, ¿oíste? Que esa salivita no te vaya a caer en tu boca.
1: No, mi amor, no va a pasar.
0: Ok, que no pase.
8: ¿Cómo está usted? ¿Cómo ha pasado? Mucho gusto.
9: Caballito, dele como cajón que no cierra.
8: Ahí ya sí, de pronto.
0: Va para esa.
1: Ey, va para esa. Un montón de cajones, pues.
8: Dice que sí. Obviamente.
10: Joda, caballito. Eso sí no es así de fácil, no joda. Eso no es así, marica. Ese man, ¿cómo va a poner a la hembrita contigo? Oh, está loco ese man. Hay nada. Aparte que tú no lo conoces. Si fuera que lo conociera y dijera, no, son unos amigos míos, ya la vaina cambia, pero uno es desconocido. Como te dijeron ahorita, de pronto es una trampa. Ojo con esa vuelta.
1: Eso es una trampa, le aseguro.
0: ¿Será, Cari?
1: El man quiere.
0: No, cuidado.
11: Hola, buenas noches, tropicana, la más bacana. Bueno, mana, pues a llamar muy antigua, pues, pero muy triste uno tenerle que pedir al esposo una cosa de esas. Pues la intimidad es muy linda entre una pareja. Si ella no puede complacerla a ella como mujer, ya el problemita, pues, ya es interno, como se dice. Y caballo, cuídate, mira que las redes sociales. No, que puede ser que sea una persona que tú le caigas mal y te grabe y luego monte todo eso a las plataformas. Ojo con eso, bebé. Tropicana, que no me duermo.
1: Oli, ya escuchó, caballo. Más claro le quedó. Es más, hay hoteles, bueno, moteles,
0: ¿sí?,
1: donde están poniendo cámaras
0: en los espejos. No te creo.
1: Están poniendo cámaras, se lo juro. Ponen cámaras pequeñas en los espejos, las ponen camufladas. Y mi amor, queda usted ahí como, ¿cómo es? Con el manduco en forma. Y queda usted embalado. Después, vea, locutor de Tropicana.
0: Me vuelvo famoso. Aquí la gente en Colombia se vuelve famoso por hacer cosas malas. Me vuelvo famoso. Y a eso le saco platica. No.
1: Ay, no, qué pereza. Yo prefiero quedarme así pobre y no de la boda. Mentira, no, bueno, agradecida.
0: 8 de la noche, 41 en Tropicana, que no me duermo. Los oyentes opinaron, los oyentes dieron su apreciación, su punto de vista. Y sí lo voy a pensar, porque también puede ser una trampa. Sí voy a meditar la cuestión antes de dormir. Voy a hablar con la almohada a ver qué decisión voy a tomar y se los comentaré el jueves. Porque esta semana es corta, el jueves. Yo se los comento a ver qué decisión tomé, porque me parece una idea chévere, a mí no me disgusta, algo diferente para salirnos de la rutina, porque andamos muy estresados en estos días. Ayer trabajamos bastante y yo necesito un desestrés, y ese podría ser mi desestrés. Ese podría ser mi debut. Entonces, yo creería que, pues, que sería
1: necesidad?
0: Chévere.
1: ¿Qué necesidad, caballo?
0: Pues, chévere.
1: No.
0: Chévere,
1: no.
0: Cari, chévere.
1: Ay, qué pereza los hombres así a toda hora.
0: Bueno, 8:42 en toda Colombia. Aquí estamos en A Que No Me Duermo de Tropicana y están llegando las confesiones. Si te quieres confesar, envía una nota de voz al 310-206-3302. 310-206-3302. Cuéntanos cuál es tu confesión y aquí te vamos a escuchar.
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0: Ay, Karina, ¿qué pasó?
1: Tú estás en la edad donde empiezan a hacer los exámenes de próstata.
0: No, señora.
1: O sea, ¿tú crees que yo estoy especializado?
0: No, ¿tú crees que yo estoy en esa edad, Karina? Todavía me falta mucha tela por cortar.
1: No, tela por cortar. Sí, tela. Mi amor, está en la flor donde la tienen que hacer.
0: Es más, como a mí me falta tanta tela por cortar, yo estoy casi que monto un almacén de tela.
1: Sí.
0: Para que vayas a comprar yo, ¿viste, mi amor? Oye, Karina, bueno, imagínate, Cari, que también pasó algo en un municipio de departamento de Risaralda. Imagínate que un alcalde le va a imponer comparendos. Bueno, él quiere eso. Él quiere imponer comparendos a las personas que alimenten a los perritos, a los gaticos callejeros. Esto ha dividido las opiniones porque unos dicen, bueno, eso es un problema de salubridad y convivencia además, porque de pronto los peluditos deben, algunos pues tienen mal de rabia, alguna mordida a algún niño, alguna persona, pero también la gente que es amante de los animales, esas personas que les gustan los peluditos dicen, usted está loco, ¿cómo va a hacer eso? En vez de apoyarnos y dar más comida, apoyarnos y esterilizar a los peluditos, o sea, nosotros estamos haciendo un mal por tener compasión con esos animalitos que ni siquiera hablan. Aguantan agua, aguantan sol, aguantan frío, aguantan hambre, tantas cosas que aguantan. Entonces, la pregunta que yo te quiero hacer, Karina, es la siguiente. ¿La solidaridad con los animales debe ser castigada con multas? ¿Sí o no? ¿Qué opinas? ¿Qué piensas? Tienes 5 minuticos, usted y los oyentes de Tropicana.
1: No, yo digo que no debe ser castigada con multas porque tristemente muchas personas los tiran a la calle y ellos no tienen la culpa. La verdad, las mascotas no tienen la culpa. A mí, un detalle que sí no me gusta mucho es de los personajes que le dan comida, por ejemplo, a las palomas en lugares que no se deben, donde le dan comida de pronto hasta ratones. Entonces esto ayuda a la creación de más plagas en la misma ciudad, sea donde sea, pero a los perritos, a los gaticos, o sea, yo digo, de pronto llevarles la comidita e intentar también que la secretaría disponible desde cada departamento, de cada ciudad, de cada espacio, pues que se encarguen también de ponerlos en un lugar más seguro, ¿cierto? Por ejemplo, acá en Medellín tienen a La Perla como el lugar donde dejan a las mascotas que van a adoptar o los que empiezan a recoger que están abandonados, los llevan a este lugar, les van dando comida, pero no impiden que uno les dé comida, porque qué injusto es uno ver un perrito con hambre y usted no poderle dar nada porque le va a ganar una multa. No estoy de acuerdo en eso de las multas, la verdad.
0: Bueno, ¿qué dicen?
1: Yo siento que hay otras maneras.
0: ¿Qué dicen los oyentes? ¿Ustedes qué opinan? ¿La solidaridad con los animales debe ser castigada con multas? ¿El problema es la gente que los alimenta o las autoridades que no controlan el abandono? ¿Qué dicen ustedes? ¿Qué opinan al respecto? Al 310-206-3302, vayan enviando su nota de voz, porque vamos a escucharlos en la próxima hora también, aquí en Que No Me Duermo. Vamos a escuchar a toda la gente en Colombia, porque yo sé que a usted le gustan los animales, yo sé que usted tiene un corazón muy bonito, yo sé que usted también se conduele de ellos, que les echa agüita, que les pone concentrado, que de pronto hace también sus obras, en la noche sale, le lleva a los peluditos esa comida, ese bocadito, porque también comiencen a escarbar, a esculcar, a buscar en las basuras, y algunas personas los envenenan. qué corazón tan negro, tan negro, de verdad.
14: Buenas noches. Bueno, primero que todo, Caballito da 5 minutos para que todos de opinen y Karina de come 6 minutos.
1: No, mentiras.
14: Mi opinión es que lo que
0: es verdad,
14: la multa que debería
0: haber demasiado
14: es la destitución de alcalde, o payaso al oyente.
0: Ok, gracias por la sintonía. Más oyentes. 310-06-3302. No se preocupen que en la próxima hora también vamos a estar escuchándolos. Por eso es importante que envíen su nota de voz. A ver, Tropicana, muy buenas noches.
15: Hola, buenas noches, soy Constanza. Y respecto al tema, considero que no se debe poner una multa. Al contrario, creo que se debería promover alimentar a los animalitos. He conocido sitios en donde en sus locales tienen por lo menos agua, porque hay perritos callejeros que pasan y pueden tomar agua. Creo que deberían enfocarse más en ser ayuda que en poner multas, que en realidad de fondo lo que quieren es hacer es evitar que los animalitos sean alimentados, ¿no? Y creo que los que amamos los animales definitivamente pensamos que no es la manera. Gracias, buenas noches.
0: Bueno, ahí están los oyentes opinando al respecto de esta primera confesión aquí en A Que No Me Duermo. Bueno, Cari, hablamos en instantes, ¿oíste, mi amor? Hablamos en instantes.
1: Mi vida, ahorita hablamos, mi amor, vea, picos para todos.
0: Nos quedamos en TikTok, aquí estamos en A Que No Me Duermo de Tropicana, de lunes a jueves, ni los fines de semana. Ni los festivos nos detienen. Aquí vamos a estar el próximo festivo también, desde las 8 de la noche y hasta las 12 acompañándolos, porque Colombia se conecta con la emisora más bacana. 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

0: que no me duermo de Tropicana, que estamos con todos ustedes. Qué bueno, qué bacano, qué chévere que están con nosotros. Bienvenidos a aquellos que se van conectando apenas. Aquí estamos desde las 8 de la noche, de lunes a jueves, hasta las 12 de la medianoche, hablando de todo. Hoy estamos hablando de un alcalde por allá en Risaralda que dice que le va a poner multa a las personas que alimenten a los perritos callejeros, a los gaticos callejeros, a, bueno, a esos animalitos, a esos seres que a mí me duele, de verdad que sí, no estoy de acuerdo con él, porque ellos no hablan. Algunos cuentan con tan mala suerte que esculcando en la basura, buscando comida, encuentran una jeringa infectada con veneno, con vidrios, llevando sol, llevando agua a la intemperie, frío también, hambre, algunos, por supuesto, con cachorros. Pero yo creo que más allá de ponerle de pronto comparendo a las personas, yo creería que deben tomar cartas en el asunto, por ejemplo, llevándoles comida, alimentos. Pero hay algo, creería yo, más importante, y es que deberían también esterilizar a los gatos y a los perritos para que no se sigan reproduciendo. Entonces, creería yo, no sé si estoy pensando mal, que esa sería una de las soluciones. Pero ustedes, ¿qué opinan al respecto? ¿Qué dicen los oyentes de Tropicana en toda Colombia? ¿Ustedes qué tienen por decir, qué tienen por opinar? La pregunta es la siguiente. Los que están en TikTok, las personas que están ya llegando a nuestra sintonía, la pregunta es sencilla. La pregunta es esta. Atención, oyentes de Tropicana. Aquí lo tengo. ¿La solidaridad con los animales debe ser castigada con multas? ¿Sí o no? ¿El problema es la gente que los alimenta o las autoridades que de pronto no toman cartas en el asunto, no controlan tampoco el abandono? ¿Qué opinan los oyentes? ¿Qué dicen ustedes? Entonces, ¿dejamos que los animales se mueran de hambre? ¿Usted de qué lado está? ¿De qué lado están los oyentes de Tropicana? Pueden ya comenzar a enviar su nota de voz al 310-206-3302. 310.
1: Mándela.
0: 206-3302. ¿Qué opinan los oyentes en Colombia? ¿Qué opinan los oyentes de Tropicana? ¿Qué dicen los oyentes de A Que No Me Duermo, Karina? Porque esto es doloroso, ¿no? Que usted le esté dando en un platico comida y agua a un perrito callejero y venga la policía y diga, venga acá. No, lo que pasa es que aquí el alcalde hizo esto y esto y esto y no se puede dar comida. Vamos a multarla. Analiza tú eso.
1: Pues caballito, vea, nosotros somos la emisora diferente que ayuda a los peluditos y a la gente. Y es increíble pues que esto esté pasando. No ir drásticamente a que quiten ese personaje, que no sé qué. No es ir drásticamente hasta allá, pero sí es como analicen bien el proyecto, analicen bien si es beneficioso o no es beneficioso. O sea, ¿qué opina la comunidad? He visto, ¿sabes qué, caballito? En pueblos que no hay ni una mascota en situación de calle.
0: Sí.
1: O sea, he visto pueblos que no los ve. ¿Qué puede pasar? Los están cogiendo, los están envenenando, les están haciendo algo malo. ¿Y por qué sigue pasando que abandonan mascotas? O sea, por ejemplo, uno de los meses donde más abandonan mascotas es en enero. ¿Por qué? Porque, claro, los niños piden de regalo que hay, que no, que un perrito, un gatico, que no sé qué. Y después, cuando ya ven que es que hay que tener mucha, mucha cosita por hacer con los perritos, con los animalitos, ay, yo no quiero eso ya. Entonces, claro, abandonado, uno más abandonado. ¿Qué opinan los oyentes?
0: Mira, aquí me dicen, buenas noches, joven, disculpe, pero creo que no escuchó todo lo que dijo el alcalde, que antes quiere evitar que los envenenen porque un señor ya se lo dijo sin ser del sector. Bueno, ¿qué opinan los oyentes? Que envíen su nota de voz. ¿Qué dicen? Sí, queremos escucharlos.
1: Cuenten, que comenten.
0: Es más, el alcalde también está por ahí. Nos pueden enviar una nota de voz y nos contactamos con él al 310-206-3302. Lo llamamos, hablamos con él. Y si de pronto es un malentendido, aquí estamos para escucharlo, ¿no? 310-206-3302. 310-206-3302. Porque atención, Cari, la noticia.
1: Dime.
0: La noticia es la siguiente y te la voy a leer.
1: Cuente a ver.
0: Tal cual. Atención.
1: Atención.
0: Fuerte polémica en Risaralda. Un alcalde busca multar a ciudadanos que alimenten a animales y gaticos y perritos callejeros. Una fuerte controversia se desató en Quinchía, Risaralda, luego de que el alcalde anunciara, atención Cari, que solicitará la imposición de comparendos a las personas que alimenten o suministren agua a un grupo de 5 perros callejeros conocidos en el municipio como la Banda del Serrucho. Imagínate tú, que la Banda del Serrucho.
1: Yo, o sea, ya le ponen un nombre de una banda a unos perritos.
0: Hombre, qué vaina. ¿Qué dicen los oyentes? Hola, Tropicana, buenas. A ver, Tropicana, buenas noches. Ahora sí,
1: dígalo de una.
2: Muy buenas noches. Bueno, Beto Vargas de Piedecuesta, Santander, Colombia.
0: Eso, Beto.
2: Totalmente de acuerdo a lo que ustedes dicen. No es llegar tampoco a hablar tan fuerte, pero los entendemos a ustedes porque ustedes son emisores y ustedes por sus contratos no pueden hablar fuerte así, pero para eso estamos nosotros. Y no, o sea, no hay que aceptar tampoco lo que está haciendo ese alcalde. Y con todo respeto y todo, o sea, si hay que multar primero a la mamá de él por darle de comer a una rata de esas.
0: ¿Qué dicen los oyentes? Bueno, entre otras cosas, también tiene razón el señor.
1: Opiniones. Sí. Hay que darlas.
0: Total, Tropicana, buenas. ¿Qué dicen los oyentes?
3: Oli, Karina, preciosa, caballito, oli, papacito. Bueno, yo tengo animales, yo tengo perros. Y para mí es muy triste ver animalitos en la calle revolcando la basura. Yo creo que eso también hace parte de los programas que deben de tener los municipios sobre el bienestar animal. Entonces, que no se lave las manos, sino que también haga de soluciones desde su cargo como alcalde. No solamente lavarse las manos, sino proponer y solucionar. Y ya. Venga. Caballito, te amo.
0: Mierda. Hey, compañero, ¿qué? Cuidado una
1: relinche,
0: vaina. Ay, papi.
1: Relinche.
0: Oh, señor. No. Yo soy un caballo de paso fino. A este caballo no se le moja la canoa.
1: Venga, ¿y qué hacemos con los perritos de dos patas que.
0: Ya vienes tú a meterte con la gente. Oye, pero qué necesidad, Uribe.
1: Se ponen por ahí a pedir comida en cualquier esquina, pues. Y donde quede, donde dé.
0: Pero, Karina, pero qué necesidad. Qué bendita necesidad tú meterte con la gente.
1: Necesidad no. Hay que ir al grano. ¿Qué hacemos con esos perritos?
0: Pues no sé. ¿Qué harías tú con un perrito? Tú tienes uno y no dices nada.
1: No, mi amor, yo no yo tengo los de cuatro patas, pero de los de dos patas no tengo.
0: Tú tienes uno y no
1: dices nada. Y que tampoco me lo vaya a cuadrar. No, señor.
3: Oli, Karina, preciosa, caballito.
0: Ya. Me tienes desconcentrado, hombre. ¿Qué cosa
1: caballito
0: con
1: precioso.
0: Sí.
4: Hola, Tropicana, la más bacana, Natalísima.
1: Buenas.
4: Hola, muchachos. Yo les quería opinar sobre el tema. Yo sí pienso que no les deberían alimentar a los perritos callejeros, ni a los gatos, ni nada de eso. Y yo antes estoy de acuerdo y pienso que deberían es recoger a todos esos animalitos que están en la calle sufriendo y siendo maltratados y llevárselos. No sé, o sea, muchos otros países hacen lo mismo. No dejan que estén en la calle, recogen los perros callejeros y pues ustedes saben, pero es mi opinión, ¿no?
0: O sea, gracias, espérate.
4: Gracias por dejarme opinar. Chao.
0: Un abrazo, papá. Aquí pueden opinar absolutamente todos, pueden hacerlo, pero de manera respetuosa, porque
1: y
0: eso
1: a favor
0: sí
1: y en contra,
0: es correcto.
1: No importa.
0: Cari, pero yo no estoy. Usted me disculpa que yo discrepe con usted, pero yo no estoy de acuerdo con que se lo lleven. ¿Se lo lleven para dónde? Sacrificarlos.
1: No,
0: es matarlos.
1: No.
0: O sea, no. O para dónde se lo van a llevar, Cari.
1: Hay perreras que son especiales para eso, pero yo siento que en vez de decir no les den comida, más bien decir, si ven un perrito, nos lo reportan para poderlo guiar, llevar a las diferentes perreras que tenemos en los municipios, en las ciudades, donde sea, y así evitar que le pase otra cosa o evitar que haya gente fastidiosita que les tenga que dar veneno por ahí. O sea, yo entendí un poquito a este hombre.
0: Al oyente.
1: Sí, porque también da mucha tristeza que usted llegue a un pueblo y vea es puras mascotas abandonadas, o sea, puros perritos de la calle, ¿sí
0: pero,
1: me entiende?
0: Karina, pero ven acá, ¿tú sí estás segura? Bueno, segura no, pero si de pronto alguien te ha dicho, si tienes certeza, que a esos perros callejeros se lo llevan a estos refugios y no los sacrifican, porque bueno, si hablamos de perros callejeros, o sea, deben haber muchos refugios muy grandes y eso también demanda tiempo. Tienen que tener unas condiciones de salubridad óptimas. Pero también el tema de comida.
1: El costo,
0: sí, claro. O sea, sí los adoptan, ¿o qué?
1: Es que hay fundaciones, Caballito, que se encargan de eso, de recolectar comida, de recolectar medicamentos, todo esto para poder mantener bien a los perritos hasta que aparece alguien que los quiera adoptar, ¿cierto? Eso por un lado. Yo siento que por el aseo del mismo municipio, está bien que se les dé aviso de que hay una mascota en situación de calle, ajá, que esté, ¿cierto?, en el lugar. Pero que no directamente le prohíban a la gente a que le pongan una coquita con agua. ¿Pero qué culpa tiene? O sea, ¿qué culpa tiene el perrito?
0: ¿Qué es una coca? No.
1: ¿Ah?
0: ¿Qué es una coca? ¿Una coca de agua?
1: Sí, una coca donde le echan agua a un,
0: un
1: recipiente.
0: Karina.
1: Un recipiente.
0: Porque no puedes hablar normal.
1: Yo estaba hablando normal.
0: Un chócoro lleno de agua. Un chócoro lleno. Pues la gente no te entiende.
1: Un chócoro y una coca es lo mismo.
0: No, señor, un chócoro lleno de agua. La gente allá en Pasto no te entiende. Dios mío.
1: No, como que al contrario. Allá es donde más entienden.
0: Te voy a dar como perro bebiendo agua y coca rota.
1: Cuidado, haga el favor. Vea lo que dice por acá. ¿Qué pasó? Las mascotas son los hijos del futuro.
0: Bueno, tampoco.
1: ¿Qué más dice?
0: Tampoco. Hijo es hijo, mascota es mascota.
5: Bueno, muy fácil, sí, buenas noches, Tropicana Colombia. Muy fácil, si el alcalde es que va a sacar la plata para alimentarlo, entonces que les pague una guarnición, entonces, y los guarden. Muy fácil, misterio cuál. El que no quiere ver, pague y paguele una casita de guarnición de perritos que los alimenten allá. Muy fácil. Si quiere él sacar de la plata del bolsillo de él. Si no, que deje que la gente los coja para un ladito y los alimente, que no sea envidioso, que se pongan en la cara de él. Si él fuera perro, ¿qué haría?
0: Bueno, ahí están los oyentes opinando. ¿Qué dicen ustedes? ¿Qué pasó, mi amor?
1: ¿Han escuchado la palabra como de que si les dan comida en un lugar, o sea, como que se van a los perros? ¿Sabe qué se va? Como que
0: se van, ¿qué es? Ah, ok, que los perros se acostumbran a que todos los días a la misma hora llegan ahí a pedir comida.
1: Es como con las palomas, o sea, te lo voy a decir sinceramente. Cerquita de mi casa hay un señor que, claro, como a él no lo perjudican.
0: Pero a ti sí.
1: Por eso.
0: O sea, tú sí estás rabiosa por las palomas.
1: Sí, porque a mí me perjudican demasiado. No, nunca, nunca las envenenan.
0: Karina, cuidado, allá arriba hay un Dios que para abajo vea.
1: Nunca las envenenan.
0: Te vas a meter un chicharrón.
1: Nada de eso. Pero si usted deja de darles comida en ese sitio, las palomas van a migrar, entonces van a dejar de afectar a la gente, ¿sí me entiendes?
0: Pero entonces tú no sabes que deberías hacer la contra. De pronto, lejos de tu casa, tú todos los días a la misma hora, antes de irte a trabajar a Tropicana, échale un pocotón de pan, un pocotón de, no sé, arroz, lo que sea.
1: No, porque entonces ellas, ¿qué van a hacer? Van a seguir viviendo donde están conmigo y van a volar a la hora que yo vaya y les dé comida a donde estén allá. Entonces, no.
0: Karina, para otro lado. No. Si no es que tú eres floja y a ti no te gusta caminar, para otro lado.
1: Debe la bobada. Pero es en serio, o sea, como por salubridad, a mí me parece que sí hay que tener un poquito de precaución como con eso. Y no es prohibir o poner multa por darles, es mirar la forma también. ¿Dónde se está haciendo? ¿Qué
0: de ayudar?
1: Que pudiésemos hablar con
0: de el solucionar.
1: Alcalde. Yo quisiera tenerlo acá.
0: ¿Para decirle qué? ¿Qué le dirías tú al alcalde?
1: Carajo. Yo le diría, alcalde, explíquenos bien el por qué, ¿cierto? O sea, ¿por qué esta decisión? ¿Qué lo hizo tomar esta decisión, cierto?
0: Tropicana.
6: Ya. Ese alcalde y ese oyente son unos perros 70 catre.
1: Téngalo.
0: Pero óyeme, pero yo...
1: El
0: doble troque, se le salió el troque.
1: Se le salió el doble.
7: Tropicana, buenas noches, Caballito, Karinita. Hola, mi amor. I love you, baby. Bueno, una de las cosas que escucho Tropicana es porque ayuda
0: a los
7: animalitos y a la gente.
1: ¿Viste?
7: Y una de las cosas que a mí más me molesta es ver que me maltraten o que traten como de meterse con un animalito que muchas veces su nobleza no los deja defenderse y tampoco se pueden comunicar a decir si lo están agrediendo, etc. Hermano, alcalde Pacotilla, ponte la mano en el corazón, HP.
0: ¡Ey! ¡Kiule Pacar!
7: Hermano, un animal es como un miembro de la familia, bro. Tú le puedes decir, lo puedes gritar, que él cada vez que te ve te va a recibir con el amor más grande de este mundo. Y qué bello a todas esas personas que tienen mascoticas, que las sigan cuidando y que las quieran mucho.
0: Bueno, él quiso decir con ese HP es honorable representante. Entonces,
1: honorable representante, alcalde, honorable representante.
0: Sí.
1: Representante. Representantes con R, no con P.
0: No importa. Me honorable. Acepto. O sea, yo quiero por RP. Ahí tiene la P, representante.
8: Buenas noches, pues a mí me parece que el alcalde como que no ha leído la palabra, como que no sabe que en la palabra dice que hay que alimentar a los animales, porque Dios también creó los animales para que nos acompañaran a nosotros, y como él es un muerto de hambre, levantado, yo creo que ni tiene estudio, y esa mamá que lo crió, no sé qué crianza le habrá, porque yo creo que lo crió fue al revés, o ese se cayó de la cama, o ella se cayó cuando estaba embarazada de él. Porque qué man tan bruto, le.
0: Dios mío, bendito.
1: Venga, caballito, yo quiero analizar también algo.
0: Analiza.
1: Él directamente como en este requerimiento, sí, que puso al municipio, habla también de unos 5 perros.
0: ¿Sí, Karina? Échale maíz a la paloma del caballo, me haces el favor.
1: No.
0: En TikTok te están diciendo.
1: Cuidadito, esa palomita eso no come. Oiga, caballo, entonces yo lo que estoy analizando es que quizás esos 5 perritos están haciendo daño donde les están dando comida.
0: Entonces hay que acabar a los perros, levantarlos a palo.
1: No hay que levantarlos a palo ni nada. Es como recomendación, me refiero que para los que le están dando comida a esos perritos en ese lugar. Y yo diría, antes de poner una multa, más bien mandemos los 5 perritos para un albergue. Cierto, y así nos evitamos problemas con los de un lado y problemas con los de otro lado. O sea,
0: vamos a hacer una cosa, vamos a leer a los oyentes que están en TikTok, a ver qué dicen ellos, qué opinan. Ahí estamos como arroba Tropicana Colombia, si nos quieren ver, quieren saludarnos también, quieren enviar su nota de voz para confesarse. Es importante que envíen primero la nota de voz al 310-206-3302.
1: Pare ahí, con la palabra confesión,
0: historia. Dígame. O anécdota. 310-206-3302. Entonces, nos envían la palabra confesión y ya listo. Sabemos que se va a confesar, que nos va a contar algo. Dice, eso no es solo de la alcaldía, es de todos como ciudadanos, dice David Lazo.
1: Tiene toda la razón, de verdad. Antes de ponernos a juzgar de pronto si es de un lado o de otro, analizar. ¿Ustedes qué hacen cuando ven una mascotica así? Hay muchos que van, tardazo, hágale.
0: ¿Y tú qué le haces?
1: Yo les digo muy lindo, mi niño calón.
0: Bueno, pero yo también lo voy a decir. O sea, si de pronto el peludito está como chanducito porque tiene de pronto algo en la piel, yo no soy de los que lo va a tocar, porque de pronto eso también me vaya a dar una dermatitis, alguna vaina.
1: ¿Y se puede enfermar?
0: No, entonces no, papi, ven. Ponte por acá, ponte por allá de lejito.
1: Papi, ahorita póntese allá, papi. Sí. Ay, papi.
0: Venga, papito, venga para allá. ¿Qué dicen los oyentes de Tropicana en arroba Tropicana Colombia? Vea, arroba Tropicana dice, Colombia.
1: A los que deberían de multarles a los maltratadores de animales y a los que abandonan a los animalitos.
0: Casi que no, No, hombre. Rebobino. No.
1: Animalitos. No, ¿sabe qué? Eso sí me da más rabia.
0: Sí.
1: Eso sí me da más rabia.
0: Pobrecito el animalito de Karina, lo tiene descubierto y pasando hambre, no. Carajo.
1: El que lo tiene descubierto es otro, cuidado con eso que lo... Oiga, no, es que vi un video por ahí también, un señor, no sé exactamente dónde, pero le estaba pegando a un caballo impresionante.
0: ¿Cómo así que a un caballo?
1: Sí, caballito, de verdad, le
0: pegó. Me hace el pobre y respeta a un familiar mío.
1: Que porque él no andaba, y el pobre caballito con un montón de kilos encima, o sea, no...
0: No, sin fue madre, eso se llama maltrato animal, a ese sí hay que ponerlo preso, a que lleve cana.
1: Por eso...
0: Vea, dice.
1: ¿Cuántas personas que se van de paseo para la costa, para donde sea, y dejan en el balcón al perrito encerrado, sin comida, sin agua? O sea, el pobre perro. No, joda.
0: Mira lo que dicen por acá. Tropicana Colombia, buenas noches. Disculpen. Chicos, ahí les envío el video de la aclaración. No soy del municipio, solo comparto y toca ensayar lo que él quiere implementar para evitar problemas. Y si esto no funciona, pues tocará implementar otra vaina, otra cosa. Saludos desde Dos Quebradas, Risaralda. Dos Quebradas queda ahí cerquita de...
1: Pereira.
0: Sí, pero está súper cerca de Santa Rosa de Cabal. Sí, Santa Rosa de Cabal, ahí mismito. Bueno, voy a tratar de abrir el Facebook. No me abrió.
1: ¿Qué va a abrir?
0: espérate ahí. Aclaración, aclaración, aclaración. Vamos a ver si... Sí,
1: yo le pegaría el caballo, pero muchos picos. Dice por acá un oyente. Hola, buenas noches, ¿cómo estás? Espero saludos desde Armenia. Yo no conocía el caballo, apenas los conozco. ¡Uy! ¡Lulú! Un besito, gracias por escuchar Tropicana. Bienvenidos.
0: ¡Lulú!
1: Carlos Arturo también, un abrazo.
0: Espérate ahí. Karina.
1: Dime.
0: ¿Cómo hago con esto?
9: Hoy no es entrar en debates ni nada de esto.
0: Aquí está.
9: Pero sí quiero aclarar varias cosas. Nosotros lo que estamos haciendo desde la administración municipal es precisamente proteger los animalitos, precisamente contar con ustedes como quinceañeros para que nos ayuden con el tema de proteger esos animales. ¿Y cómo?
0: Es el alcalde.
9: Es mirando a ver cómo hacemos el

0: Han llamado personas donde me dicen que se han venido caninos de las veredas, de las fincas, donde ellos pues tienen su capacidad de estar libres. Sí. Y que desafortunadamente se nos están quedando en el casco urbano.
1: Se pierde.
0: Nosotros nos llevamos estos perritos en jueves, que iniciaban las fiestas precisamente para evitar que los maltrataran. Ajá. Más o menos hace 15 días hubo un señor al cual tumbaron en una moto, y el señor fue aporreado, golpeado, con su moto dañada. Y me decía de que si yo no hacía nada iba a envenenar los perros. Un señor que creo que no era ni de Quinchía, no sé quién era. Yo le dije, venga, no me los vaya a envenenar. En tiempo de fiesta le llega mucha gente al municipio. Y era una forma de protegerlo. Recuerdo que el año pasado cogimos los perritos y los encerramos en el centro de artificio precisamente para protegerlos, porque hay gente que sigue quemando pólvora. Nosotros no podemos tener policías detrás de las personas, no quemen pólvora, o nosotros mismos detrás de la gente no quemen pólvora. Hay un tema que es cultural también. El tema de alimentarlos en la calle, espero me comprendan. Hay unos procesos que son calificativos para el municipio. Nosotros nos dispararon los accidentes rábicos en el municipio. Se nos dispararon también los temas del tema de protección animal, porque no tenemos un coso como municipal ni cómo sostener ese coso municipal. El problema no es tenerlo, el problema es sostenerlo.
1: El albergue.
0: Hoy son casi 15 millones de pesos que los quincheños debemos pagar por esto. ¿Qué les digo yo? De pronto les pido disculpas. Las personas lo que hicieron fue cortar el video donde les convenía para hacer de todo esto lo que está pasando. Nosotros somos...
2: Bueno, mi querido alcalde, ya lo escuchamos.
1: Uy, si no, es así como usted, alcalde.
2: Mira, si es así como usted dice, bueno, le pedimos a los oyentes de Tropicana que de pronto cambien ese pensamiento que tienen hacia usted en este momento, porque está hablando de que hubo una edición del video. Entonces se tomaron apartes, apuntes que desvirtuaban absolutamente todo. Si es así como usted lo está diciendo, si es así, el tema de los accidentes y demás.
1: Yo creo en el alcalde, sí. Y saben que yo quedando en moto para arriba y para abajo, muchachos, o sea, yo siento que un perrito tristemente le sale a uno y termina uno el triplemente de jodido. O sea, usted se está arriesgando la vida suya y la del peludito, o sea, es muy teso.
2: Imagínate
1: muy
2: que Karina se caiga si de la moto y se refriegue el peludito. No, me hacen el favor y eso no.
1: No sea cochino.
2: El peludito de Karina no, con ese sí me doy trompa con el que sea. Ah, oh, carajo.
1: Pero vea, yo sí quiero analizar cómo
2: le raspó el peludito.
1: Ey, no, el mío no es peludito, haga el favor. Oiga, no, entonces.
2: Es peladito. ya.
1: Que, o sea, viéndolo por el lado de la seguridad, muchachos. Sí, yo he visto en fiestas. Yo que ando también por las fiestas.
2: Bien, ¿tú eres callejera?
1: No, las personas que ya están alicoradas. Ajá. Ven un perrito y le pegan.
2: Los que están ya pedo.
1: Sí. Okay. Le pegan a los perritos, le pegan a lo que vean ahí en la calle, o sea, de verdad.
2: Ah, ¿y tú no le pegas al perrito, no?
1: No, mi amor, ya quisiera yo a esta hora estar
3: pegando al perrito. Hola, mi Karina hermosa, la caballito.
1: Hola, pues, mi amor.
3: Con respecto a lo que dijo el alcalde Risaralda, no estoy de acuerdo que a un animalito, no le den comida en la calle. Es un perro, es una vida que está en la calle, que lo botan a la calle porque no quieren tener más. Comiencen por ahí, si quieren tener una mascota,
1: total,
3: ténganla, pero no la boten en la calle. Si van a tener una mascota, ténganla, es para cuidarla y para protegerla.
1: Sí.
3: Pero no hagan eso, no botan a la calle. Y con respecto al alcalde, el alcalde, yo no sé qué está pensando, qué se le ocurre, cómo le ocurre poner un decreto de colocarle multa a la gente por alimentar un perrito. O es que él tiene animales en la casa y los bota a la calle. Esa es mi opinión sobre lo del alcalde. Gracias.
2: Listo, un abrazo, papá. Gracias. Bueno, ahí están los oyentes de Tropicana en toda Colombia, que no me duermo. Gracias por la sintonía en todas las ciudades que se conectan, que nos escuchan, que nos ven, que comparten con nosotros estos temas. Aquí estamos, en la que no me duermo. Y llegó el momento, una vez más, Cari, llegó
1: Dímelo.
2: La instancia donde una vez más vamos a habilitar el cuarto de confesiones más grande que tiene Colombia y el mundo. Y, por supuesto, está aquí. En Tropicana, donde escuchamos a nuestros oyentes. Y en este momento, escuchamos a otra persona que también se confiesa. Nos envía su nota de voz al 310-206-3950. 3302 de la más bacana en toda Colombia Tropicana.
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3: Bueno, estamos esperando a los oyentes de Tropicana que se quieran confesar, que se quieran, de pronto se quieran abrir.
4: ¿Qué?
3: Con los oyentes. De pronto también necesitan un consejo.
4: Un consejo.
3: De pronto necesitan que Karina les diga, ¿sabes qué? Yo me apunto, yo me anoto, también vamos a escucharlos. Si quieren decir una confesión, lo pueden hacer. Primero, enviar una nota de voz al 310-206-3302, luego la palabra confesión para saber que usted se está confesando. Así que, Karina, aquí bien, tenemos pues a nuestro segundo oyente con esta confesión.
4: ¿Qué dicen? ¿Qué pasó? ¿Qué sucedió?
5: Tropicana la más bacana. Caballito, Karina.
4: Hola, mi amor.
5: Linda. Para confesarles caso que me está pasando.
4: Sí.
5: Llevaba 5 años con una bella y linda dama. Y resulta que se fue. Que se fue a escondidas.
4: ¿Qué?
5: Se fue a escondidas. Empacó sus maletas y todo. Y hasta la fecha que yo no sé ni quién. Sé dónde está viviendo y eso. Pero entonces ya no me quieren decir si ya tiene otro. O si está sola. O qué es lo que tiene. Pero sí me gustaría saber. O qué me aconsejan ustedes, caballito. Y pues sí me gustaría hacer soldado caído con mi ex.
4: Llamémosla. La llamamos.
3: Bueno, pero entonces que caballo, él nos envíe el número de ella, el nombre de ella para llamarla.
4: Buenísimo.
3: Pero yo creo Karina, yo creo.
4: Que no me vaya a decir que no.
3: No, yo creo que ¿qué? Ella se fue para pensar bien las cosas, Karina.
4: Para pensar bien las cosas, y uno de vas porque ya no quiere más nada.
3: No, tampoco. Uno a veces se siente abrumado porque la relación de pareja es muy difícil, muy densa a veces. Entonces
4: caballo,
3: uno se va, se esconde para reencontrarse con uno mismo. Y yo sí creo que de pronto ella se fue para organizar ideas y no porque tenga otro y esté de vagabundina por ahí.
4: Pero sin avisar, si usted quiere tiempo, usted le dice, mi amor, lo siento, no.
3: De pronto, tengo, por alguna discusión, Karina, alguna discusión, alguna pelea, no, ¿tú qué
4: no,
3: sabes?
4: No. El señor no dijo que habían discusiones. Ella arrancó sin avisar. Arrancó sin avisar. Y si arrancó así sin avisar es porque, amor, ya.
3: ¿Ya
4: bailas,
3: qué?
4: Bailas, te lo
3: no,
4: digo.
3: No, mira, yo he tenido.
4: Ya por allá no hay nada, no se arrimen. No, es más, llámela.
3: Yo creo que el consejo que tú le estás dando al señor no es el pertinente. O sea, sinceramente yo creo que no, porque, hey, Cari, mira, yo conozco situaciones y parejas que de pronto dicen, ¿sabes qué? Vamos a darnos un tiempito. A veces sí se hablan, a veces no. Cogen sus chécheres, sus cuestiones y rapidito se van. Pero después ya vienen, hablan, vamos a manejarnos de esta forma y otra vez, y ahí tú los ves viviendo súper contentos y felices.
4: Vea, o sea, lo que dicen por acá, es que y se marchó y a su barco le llamó libertad. ¿Usted conoce a Yadira Perdomo?
3: ¿Yadira Perdomo?
4: Sí.
3: ¿No?
4: Yapermor. Ya perdió.
3: Vamos a ver si esta nota de voz. Bueno, los que quieran opinar, los que quieran darle su punto de vista a este oyente.
4: ¿Qué creen que pasó?
3: Sí, ¿qué creen que pasó? Al 310-206-3302. Todos a enviar su nota de voz. Porque aquí estamos en las confesiones, hermano, y si usted quiere que hagamos soldado caído, también nos envía el número de ella, el nombre de ella, que Karina se encarga de confrontarla.
6: Verga, esos perros son chanda.
3: Nada, este es con de los perros, no, ese es de los perros, Tropicana.
7: Y es que, ¿qué más mensaje quiere, amigo? Si se fue sin avisarles porque tiene otro. Mientras usted piensa con quién está y la otra está pensando es cómo hacerlo delicioso.
4: Ay, usted porque sabe tantas cosas. Ay, Dios santo.
3: Ay, ay, ay, padre. A ver, los oyentes opinando a esta hora, para ustedes, ¿el qué debe hacer? ¿El qué tiene que hacer? ¿Tratar de buscarla? ¿Agotar esa instancia? ¿O definitivamente, como dijo Karina, la que se va es porque ya tiene otra cuestión, ya tiene otro arrocito en bajo?
4: Ya tiene
3: un sartén agarrado por el mango.
8: Buenas noches, Tropicana.
4: Buenas.
8: No, ya, la verdad, Lola, lo lamento mucho. Ya se quiso marchar sola.
4: Lola.
3: Lo lamento. ¿Quién es Lola? Lo lamento.
4: Lo lamento, amor. Lo lamento, mi vida.
3: Ey, pero Barro, que también la gente se vaya así, ¿no? Sin decir
4: pero
3: un por qué.
4: Puede que no. O puede que le haya pasado algo.
3: ¿Alguna vez tú te has ido así, Karina? Dime la verdad. Mírame a la cara. ¿Alguna vez tú te has ido así?
4: Sí, sin avisarme.
3: Sin avisar.
4: Pero pues, tiene que ser que me haya agarrado las greñas de la persona.
3: ¿Alguna vez te has ido? Yo he sido muy claro contigo. ¿Te has ido? ¿Le has dejado la peluca a esa persona?
4: No.
3: ¿Yapper?
4: No, no.
3: Tú siempre hablas.
4: Yo siempre digo las cosas como son y listo, así duele.
3: Ok.
9: Estoy bien. Bueno, muchachos.
10: ¿Qué pasó?
9: Sí. Una confesión.
11: A 3:10.
9: Me estaba quedando dormido y los escuché.
4: No,
9: me desperté.
4: Ay,
9: ay, ay. Gracias por alegrarnos la noche.
3: Eso, mi hermano. Vea. Como le alegramos la noche a ustedes, Karina, ¿dónde la gente te puede seguir? ¿Dónde la gente te puede encontrar?
4: Fácil, Instagram, TikTok, en todos lados, Karina Uribe 28, pero con capa que no se pierda, ¿listo?
3: Ok.
4: Karina Uribe 28, ¿y a ti, caballito?
3: Ah, sí, @caballito castillo. También te cuento que en Instagram me han llegado varias confesiones, varias historias, y ahí estamos hablando, sí, ahí estamos hablando por WhatsApp. Entonces, en cualquier momento lo voy a comenzar a pasar porque tengo muchas. Entonces, los que quieran de pronto ponerse en contacto conmigo por alguna confesión, @caballito castillo, ahí estoy en Instagram. Y también, ahí les dejo mi número de WhatsApp y comenzamos a hablar. Entonces, ya saben, @caballito castillo en Instagram y Karina Uribe 28. Tropicana.
12: No, ya, llórelo, ya, cuando saca maletas y todo, ya no hay nada más,
4: ¿Cierto que quieres? Sí.
12: Mejor dicho, hay que poner esos dedos de frente, no.
3: Dice que... No, pero yo todavía no creo. Yo todavía sinceramente no creo que ella se haya ido porque tiene otro. ¿Será que tiene otro?
4: Yo digo que de pronto no tiene otro. Pero, o sea, o estaba tan aburrida, pues, que... Pero ya y no vuelve. No, amor.
3: Mira, Cari, por aquí nos están escuchando. Dime. Y un abrazo, un saludo bien enorme a Miguel, a Juan, a Camilo, a Felipe, a Ana,
4: Oli,
3: Leila, a Hilda,
4: Leila,
3: Gustavo, María, Giovanni... Los amigos de Leo Brito en la ciudad de Barranquilla están escuchando a Que No Me Duermo de Tropicana con Karina y el caballito de Edgar Castillo.
13: A mí la verdad me parece que es una persona, no sé, como loca, como... O sea, no se trata de que... De todas las otras cosas que hay que ver. O sea, sí hay que ver cada cosa de un punto diferente. Pero pues lo que él dice o lo que él dice que va a implementar, que es multa a las personas que le dan comida a los perritos.
3: Ah, ok, listo. Bien. Esto es con respecto a los perritos.
4: Sí, ok, perfecto.
3: A ver, esto y
4: ¿qué opinan ustedes?
14: 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Bueno, ¿buenas? ¿Yo qué opino? Yo estoy de acuerdo con Karina. Yo creo que si a ella no hay nada, si ella se marcha es porque pues ya no hay amor y no hay nada. Y se puede sí avisar.
3: Y se marchó.
4: Barro que no haya dado la cara. Me parece muy poca hembra. O sea, con pocos ovarios, pues no haber dado la cara.
3: Que muy poca hembra.
4: Sí.
3: Karina, qué cosa contigo.
4: Usted le dice las cosas y ya no tiene nada que ocultar.
3: Pero si las mujeres, o sea, a veces también son así.
4: Después de una agarrada o que le haya hecho algo bien terrorífico, ahí se arranca sin avisar y ya que se caiga lo que tenga que caer. Pero usted me va a decir.
3: ¿Que se caiga qué?
4: Lo que se tenga que caer.
3: Ah,
4: y si usted me va a decir a mí que se fue porque le dio miedo a la boca, no. Póngase bien los ovarios, mi amor.
3: ¿Y si se va a caer?
4: ¡Que se caiga!
3: ¡Para que caiga aquí, carajo!
4: ¡Ay, qué rico!
3: A ver, oiga, ¿qué no, dice?
4: Grave la vaina.
3: ¿Será que esta ya la pasamos o no?
10: No, no necesariamente. De pronto ella se fue porque el man era muy cansón. Y se cansó ella de la situación, porque es que a veces hay gente con la cual no se puede dialogar. Entonces simplemente se aburrió y se fue. Tal vez se lo dijo de mi manera, sino que el man no le paró bolas.
3: Y lo está diciendo una mujer, Karina Uribea. Lo está diciendo una chica, una dama.
4: Por eso, o sea, para uno irse así, tiene que ser que el man le haya hecho algo terrible. O que sea una cosa horrible, pues.
11: La más bacana, bacanísima, caballito, Karina.
15: Sí, usted le dice las cosas y ya no tiene nada que ocultar.
11: Gusto de escucharlos otra vez.
3: Eso, papá.
11: Los había abandonado como 15 días porque tenía una calamidad familiar.
3: Ay, pues madre.
11: Ustedes saben que cuando se le muere a alguien, eso es duro. Pero ese man, como dicen ustedes, ya perdió. Cuando saca la maleta y no dicen nada es porque están aburridos o porque no la consienten o porque no le dan lo que ella quiere. Tropicana, la más bacana, bacanísima.
3: Bueno, entre otras cosas también, te acompañamos en tu dolor. Un abrazo bien grande y gracias por disfrutar a Que No Me Duermo de Tropicana, Cari.
4: Un besito para todas las personas que nos escuchan a pesar de estar pasando por tantas situaciones. Acá estamos para alegrarles la noche, si usted tiene que trabajar en horario nocturno, si de pronto no ha podido dormir porque dice, uff, qué día tan pesado, o ya mañana arranco una semana. Nada, primero, respire profundo con toda la actitud, cosas buenas son las que vendrán. Este mes viene cargado muchas sorpresas.
3: Y eso sí. Estás
4: como oyente de Tropicana, entonces mi amor, hágale, sacúdase y verás.
3: Sacude lo que tiene arena. Oye, Karina, ¿qué tiene arena? Venga para sacudirla. Karina, entre otras cosas, te quiero preguntar, ¿vamos a venir a trabajar la otra semana o no? O sea, el lunes.
4: ¿Cómo así que si vamos a venir a trabajar? Si usted me dice que no, pues yo le digo de una, ¿cómo así que no?
3: Ah, ok, muy bien, muy bien.
16: ¿Qué tal, la mesa de trabajo? Buenas noches, Karinita, bizcochote hermoso, mamacita. Y al duro de la mesa, al caballito.
3: Mi hermano.
16: Pues, no, nada. Si la mujer se fue, es por algo. No sé, es mejor ni preguntar, ni indagar, ni hacerse preguntas, ni llamar, nada, porque al hombre, como consejo, le digo, no llamen. Más se pregunta usted y más preguntas va a hacer. ¿Por qué se fue? ¿Por qué lo hizo? Es mejor no, nada. Cada uno en su mundo y nada, para adelante. Vendrá otra, mi papá. Para adelante y nada. Para adelante, para el frente. Nada más que hacer.
3: Oye, Cari, pero otra cosa también que te voy a decir, y es que hoy en día se ha vuelto muy normal que de pronto la pareja se vaya, sea hombre, sea mujer, pero como se aman tanto, se quieren tanto, vuelven ya con una barriga, con un niñito. ¿Sabes qué? Yo le embarré yéndome de aquí con otra persona, con ese o con esa, pero yo te amo, es a ti. Ay, sí, mi amor, yo también te amo. Y vuelven a formar una pareja bien bonita, un hogar bien bonito.
4: Si son capaces y muy bonito, acepto, me parece espectacular. Que nada influya en esa relación, mi amor, que si tiene que dañarse unos cuantos días para volver a salir mejor, que se dañe. Listo.
3: Mira, está
4: en sus manos hacer lo que quiera con ella.
3: Nos están escuchando desde Armenia Quindío, dice Nora Fernández, creo. Desde Armenia Quindío dice que la busque.
17: Dígale que espere la llamadita, que ella se fue para otro país a buscar un más futuro para los dos. Dentro de poco lo llama.
4: Ay, qué imagina. Falta poner nomás solo respuestas incorrectas, ¿ah?
17: Oh, qué cagada.
4: Solo
17: no,
4: respuestas
17: pues,
4: incorrectas.
3: Sí. Dígalo.
17: De pronto la mujer no tiene pues la valentía para decirle que ya no más, que de pronto tiene otra pareja o se ilusionó con otra persona. De todas maneras, el man, pues ya, pues sí, se merece una explicación, pero echarle tierrita, porque si lo dejan así, porque así, así, sin explicación, sin más nada, es porque ya no hay nada. Dios pues bendiga, Karina, mi amor, te amo, me encantó.
4: Lindo, bombón,
17: su
4: mi propio
17: amor. Amiguito, el Barbas.
3: Barbas, sácate la viví. Cómprale un somier.
4: Barbas, hace rato no me toca el pito. No.
3: Cómprale una lavadora para que te lave la camisa, barba.
4: Oigan, pues, no, lavadora.
3: O un manduco.
4: ¿Qué es un manduco?
3: ¿Sabes qué es un manduco?
4: Ese manduco.
3: El del tú.
18: Y se marchó con el que más plata tenía y dejó tirado al otro, que era una corregido.
3: Bueno, Karina, 9 de la noche con 48 minutos, aquí estamos en el que no me duermo de Tropicana. Hacemos la pausa y ya venimos, venimos en instantes, así que la gente en TikTok que se queda ahí con nosotros porque venimos con más historias, más confesiones. También, también, también, el que tenga soldado caído, que me diga, caballito, Karina, tenemos soldado caído.
4: Oiga, oiga, oiga, oiga, oiga.
3: Bueno, ya sabes, Cari. Entonces, volvemos en instantes, ¿ok? Te mando un besito. Ya nos conectamos.
4: Volvemos en instantes. ¡Mua! Picos por allá.
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0: Aquí estamos, seguimos en el que no me duermo de Tropicana, la emisora más bacana en toda Colombia. Tropicana, la más bacana, bacanísima. Gracias por estar, gracias por acompañarnos, gracias por seguir. Todavía nos queda, ¿qué? 2 horas de programa hasta las 12 de la medianoche. Vamos con ustedes. Todavía tenemos más confesiones, todavía tenemos soldado caído, todavía también tenemos una sorpresa para nuestros oyentes. Hoy voy a hacer con Karina, o de pronto un oyente se va a enfrentar con Karina. Vamos a hacer un enfrentamiento musical. ¿Cómo así? De pronto vamos a enfrentar el oyente con Karina con vallenato, o de pronto con música popular, o de pronto con salsa. Eso va a ser ahorita más tarde, aquí en A Que No Me Duermo de Tropicana. Entonces, a los que van llegando, gracias por seguir con nosotros. Y también un abrazo bien enorme a nuestros hermanos, los que siempre están en sintonía con Tropicana allá en Venezuela, la gente que nos sintoniza por allá en México también. Gracias por la sintonía en Estados Unidos, en Los Ángeles, en Kansas, la gente que está en Houston, por supuesto, en la costa este, nuestros hermanos en Canadá también. Gracias por la sintonía. Un fuerte abrazo y un beso bien enorme, bien delicioso a las mujeres lindas, bellas, hermosas, que no se duermen con Tropicana, la emisora más bacana, bacanísima en toda Colombia. ¡Que no me duermo! ¡Eso!
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0: Les traigo otra confesión. Bueno, a los que van llegando a la sintonía, la confesión es muy fácil, muy sencilla. Solamente tienen que enviar una nota de voz con la historia. Deben contarnos la historia en una nota de voz y luego de esa nota de voz deben escribirnos la palabra confesión. La palabra confesión. Y listo, de una, vamos a escucharte. Si necesitas que te demos algún tipo de consejo, perfecto. Si de pronto necesitas que alguien te escuche, también te vamos a escuchar. Confiésate aquí en A Que No Me Duermo de Tropicana. También si estás de pelea con la novia, estás de pelea con la esposa o con tu esposo, tienes, no sé, algún inconveniente con tu pareja, con esa persona, con tu novia, con tu novio, nosotros también te vamos a ayudar con el cupido de Tropicana. Tú nos das el número de él o ella, la contactamos, lo contactamos y nosotros hacemos que otra vez esa relación vuelva a fluir, vuelva a funcionar, que ustedes estén bien. De pronto, si quieres pedirle la mano a esa chica hermosa que te mueve el piso, a quien amas, con quien deseas formalizar algo, nosotros aquí también estamos para eso. El cupido de Tropicana, el soldado caído, que ustedes ya lo conocen. Y por supuesto, tenemos las historias, las confesiones aquí en A Que No Me Duermo de Tropicana. También saludamos a nuestros amigos en el TikTok. Estamos como @ Tropicana Colombia. Tropicana Colombia en el TikTok. Saludos a quien saludamos a esta hora, escuchando y también viendo el en vivo que tenemos allí. Gracias a todos ustedes por disfrutar A Que No Me Duermo de Tropicana. Vea, saludos a esta hora para Paola Andrea Ortiz. Dice: hola, caballito, buenas noches. ¿A quién más? Dice: buenas noches, caballito. Manuel Rodríguez, como todas las noches, escuchándolos. Buenas noches, Daniela Sánchez. Dice: hola, buenas noches, caballito, besos. Hola, buenas noches. Reportando sintonía desde Asturias, norte de España. También para Iván Darío, para... ¿quién más? Silvio dice: hola, caballo, saludos, bendiciones. Silvio, un abrazo, gracias. Ahí están nuestros oyentes, van llegando a la sintonía de Tropicana. A Que No Me Duermo. Bueno, Karina, Karina, llegó aquí el momento, estoy. Llegó el momento de escuchar más confesiones, más historias, cuente, en cuente, A Que No Me Duermo de Tropicana.
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0: También saludamos.
4: ¿A quién?
0: Adivina a quién.
4: ¿A quién está conectado por ahí?
0: A uno de mis jefes. Rafael Narváez Barandica.
4: ¡Rafa! Oye, Rafa no dice también así, repítela.
0: Sí, sí, no, él dice que repítela. El maestro, bueno, el maestro Rafa Narváez en la ciudad de Barranquilla me dice que va llegando, va aterrizando con toda su familia, con Arby, con el señor Rafa, con su esposa. Estaban por acá en Bogotá con su hijo Rafael Calet. Estaba de cumpleaños.
4: Qué rico, yo vi.
0: Sí.
4: Hoy sí tiene nombre de artista.
0: Sí, claro. Él es sobrino de Calet Morales. ¿Tú no sabías?
4: ¿Serio?
0: Sí, claro.
4: Rafa.
0: Rafael Calet. Bueno, llegó el momento de escuchar a este oyente. ¿Cuál es tu confesión? En Tropicana, la más bacana, bacanísima.
4: Cuente a ver.
0: Aquí está su oyente.
4: ¿Qué pasó?
0: Aquí está.
4: Es más miedo que me está dando esto aquí.
0: Espérate.
4: ¿Qué canción el oyente?
0: Hable.
4: Amigo, oyente. Entonces.
0: Oyente.
4: Oiga, Miguel.
0: Hable.
4: ¿Qué le harían?
0: Nada. A ver, espérate ahí.
4: Caballito, se puso un dilo por allá donde no era. Sí. Caballito.
0: Pero yo creo. Espérate un segundito. Reproducir.
4: Sí, por ahí. Es por ahí.
0: No, y si no, me va a tocar aquí. Espérate, que esto se puso nervioso, Karina Uribe. Aquí está.
4: ¿Quién se puso nervioso? Ah.
5: Tropicana, hola, buenas noches.
4: Hola.
5: Resulta que me pasó algo muy especial con un parcerito.
4: ¿Qué sucedió?
5: Yo estaba con mi hermano y teníamos un negocio. Y el parcero iba a comer cada rato. Entonces Ajá. Nos hicimos muy buena amistad. Un día fue con la noviecita. Normal, fue con la novia.
4: Sí.
5: Y bueno, entonces pues de ahí nos conocimos con la muchacha, nos la presentó, la noviecita, ¿qué tal? De esas cosas que uno pues, ¿qué me iba yo a imaginar que iba a tener enredo con eso? Resulta que el pelado, a la vuelta por ahí de unos 2 años, él hizo el proceso para irse para el ejército. Y entonces hasta que llegó el día, el muchacho se fue. Bueno, entonces ya teníamos muy buena amistad pues con la novia del pelado.
4: Sí.
5: A mí me gustaba dos compañeritas de ella.
4: ¿Pero cómo quedó?
5: Le llevaba las saludas a las dos peladas, pues, a la una o a la otra, les llevaba saludes y les llevaba mensajitos, cartitas, las invitaba a comer y bueno. Pero nunca me pararon bola las amigas. Pues entonces, como ella ya estaba solita, pues el novio se iba y por cada 3 o cada 4 meses venía a hacerle visita. Entonces, pues seguro eso deterioró la relación entre ellos y salimos enredados. Una vez salimos enredados y yo siempre preguntaba, venga, y Julana y Sultanita, y ¿por qué no vinieron hoy? Y ay, usted debe preguntar por esas viejas que nunca le paran bolas, que no sé qué. Salgamos, tú y yo, y listo. Pero pues yo sano, yo la verdad la veía toda, sentía que era como que la novia del parcerito, entonces no le insinuaba nada, no me esperaba nada de ella. El caso fue que resultamos siendo novios, el man pues tampoco se las creía, y en una salida que hizo me buscó normal, como si no supiera nada, nos pegamos una borrachera con el parcero. Y yo seguro entre tragos, quién sabe, le conté todo porque hasta ahí fue la amistad entre nosotros dos. Yo seguí con ella normal. Fue la primera mujer que yo tuve. Vivimos un poco de tiempo juntos. Y fue una relación muy, muy bonita, pues de pronto no duramos tanto tiempo, digamos, no fue una relación como decir para toda la vida. Pero lo que vi con ella fue algo muy bonito, fue algo muy lindo. Entonces, bueno, eso es como un pequeño resumen de la historia, porque pues ahí no termina todo, ¿no? Pero bueno, ahí les comparto esa pequeña historia.
4: No.
0: ¿Cómo te parece? Ay, yo sí digo algo, mi hermanito. Para mí, la novia de un pana, de un parcero, de un gran amigo, tiene bigotes. Yo,
4: no se toca, no se mira, no se desea, no se acepta ni a un tinto prácticamente.
0: Pero si se te lanza. O sea, por ejemplo,
4: usted la frena.
0: Oh, yo creo que eso no sucede.
4: ¿Cómo,
0: si de
4: pronto, que cree que no?
0: Yo creo que eso no sucede.
4: ¿Ah?
0: De pronto si tú sabes del gusto de ella y te comienza a tratar distinto, yo siento que tú no das ese siguiente paso. Por el contrario, tú, si eres muy buen amigo del ex de ella, tú tomas distancia. Pero ya ella lanzarse, abalanzarse y decirte, ¿sabes qué? Deja de estar pensando en las otras viejas que no te dan ni la hora. porque tú y yo mejor no, ven, échate para acá. Yo creo que es muy difícil que te cojan, te arrinconen y que de una te vayan. O sea, yo creo que es difícil, Karina. Difícil.
4: Venga, hay una, hay una vaina en este caso. Él supuestamente dice que con la borrachera, supuestamente, porque no está seguro, él supuestamente le contó entonces al man de esta infidelidad, de esta vaina, y dejaron de hablarse. Y donde no haya sido el man, sino que haya sido la vieja,
0: bueno,
4: la que le contó y lo hizo quedar mal. ¿Ah?
0: Pero la que queda mal ahí no es él, sino ella. La que queda mal ahí es ella.
4: Pues no importa, ya pudo haberle dicho, vea, él hace sino lanzarse, me está diciendo cosas, se hace la víctima. ¿Y ya?
0: Ah, no, no creo.
4: ¿Quién pudo haberle dicho? Ah,
0: no, pero no, Karina, no.
4: ¿Por qué no?
0: Karina,
4: ¿por qué no?
0: Tú estás viendo muchas películas de ciencia ficción.
4: No, no es película, es realidad. Puede pasar, eso puede pasar.
0: No, que la hembra le diga al novio o al exnovio.
4: Para quedar bien con el novio o para quedar bien con el man, le dice, vea, ay, ese está todo fastidioso encima de mí, no sé qué.
0: Pero de pronto.
4: Entonces el man va a dejar de hablarle al otro pelado y listo.
0: Karina, pero es que de pronto, al momento de él verse con su amigo, de un inicio hubiese cambiado la relación. Porque él ya venía con eso aquí en la cabeza.
4: Mire lo que dice Andrés, hay unas que se hacen las víctimas y yo tengo amigas, mijito, o sea, yo sé qué pasa por ahí y de que corre agua para el río, mi amor, corre agua y de la brun.
0: Le
4: digo,
0: no,
4: pues,
0: Karina, no, pero no.
4: Sí, puede pasar.
0: No,
4: puede
0: Karina.
4: Pasar y ella misma ponerse, hizo que se creara ese. Sí,
0: ella ponerse la soga en el cuello, Karina. Ella ponerse la soga en el cuello, no, menos.
4: ¿Qué
0: no
4: soga se va a poner en el cuello?
0: Dígame, no creo que
4: se va a poner en el cuello.
0: Ella,
4: si ella va a quedar mal, ella va a quedar bien con el esposo.
0: ¿Cómo que va a quedar bien?
4: Que se me tira encima.
0: Entre cielo y tierra no hay nada oculto y siempre hay pruebas, siempre sale a flote, siempre sale a la luz del día lo real, la realidad. Y yo creo.
4: Sale la realidad, sí sale la realidad. Pero eso, que puedan pasar las cosas, pueden pasar.
0: Pero ella no se va a poner al descubierto. O sea, porque cuando tú comienzas a decirle X cosa a tu pareja ya o a tu expareja, ya comienza como que él a, no sé, activar las alarmas, estar más alerta, a ver qué pasa, qué sucede. Yo no creo, no creo.
4: Oye, pero ustedes que dicen que pudo haber pasado en este tipo de casos. Bueno, lo que sí hay que tener seguro es que, muchachos, no se metan con las novias de sus familiares, con las novias de sus amigos.
0: Mira,
4: ni ustedes se metan con los novios de los de la casa. Eso no se toca.
0: Karina, a mí una vez me dijeron, caballito, a rey muerto, rey puesto. A rey muerto, rey puesto. Ya lo que fue, fue. Ya lo que pasó, pasó. Y tú le vas a guardar luto. Si ellos ya no tienen absolutamente nada. Si a ti te gusta ella y si ella gusta de ti, ¿qué te impide estar? Ah, porque ellos tuvieron una relación en el pasado. ¿Y qué? ¿Dónde está escrito que eso no se puede dar?
4: Caballo, en el pasado, pero en muchísimos años de pasado. Pero muchísimos, son muchísimos.
0: Pero ¿dónde está escrito eso, Uribe?
4: ¿A usted le gustaría que su exmujer se metiera con un hermano suyo?
0: Ella que haga lo que quiera con su cuestión.
4: No, señor, no, señor.
0: Ya lo que pasó, pasó.
4: Puede ser mucha la cuestión y todo, pero no, señor, eso no me permite.
0: No.
4: Eso no se permite. Las novias de los amigos, de los primos, de los familiares, de los hermanos, no se tocan para usted volverla a sus novias.
0: ¿Sabes quién hizo?
4: Eso, como dicen por ahí, eso es ganado marcado. Y así nunca más
0: vuelvan
4: a tocar ganado
0: y
4: marcado.
0: Y yo creo que yo te lo dije y te lo voy a recalcar y a reiterar. ¿Tú sabes quién hizo el papel de Michael Jackson en la película? Lo hizo el sobrino de Michael Jackson. Y la mamá de Michael Jackson, ella de aquí, de Bogotá, bogotana ella, ella se fue para allá, para los Estados Unidos, con el hermano mayor de Michael.
4: Sí.
0: Pero resulta que la cuestión no funcionó. El hermano mayor de Michael estaba en otro cuento, estaba en otro lugar, en el tema de... Ajá. De giras.
4: ¿Sí?
0: Y el que se quedó acá fue otro hermano de él, o sea, el cuñado. Y el cuñado, no te preocupes, no llores y tal. Y el cuñado le hizo tres hijos, tres pelados. Y vivieron felices.
4: Pues ni tan felices.
0: Vivieron felices.
4: Porque ahí tenían más plata que un berraco. Hagamos plata juntos, o sea, hacemos plata juntos de esa manera.
0: Ah, entonces tú crees
4: ya que
0: fue por plata, fue por conveniencia.
4: Ay, claro, ahí no hay amor, pura conveniencia.
0: ¿Qué dicen los oyentes de Tropicana? Háganme el bendito favor y sacan a Karina de...
4: ¿De dónde?
0: De eso que tiene en su cabeza, por favor.
4: Señor.
0: Tropicana.
4: Cosas que pasan.
6: Las novias de los amigos, de los familiares, son totalmente prohibidas.
4: ¿Vio?
6: Y si se le lanzan, uno tiene que ser sapo con su amigo o con su familiar.
4: ¿Vio?
6: Vea, pasa esto y esto con su mujer, me está haciendo esto y esto. Eso es regla de hombre. De hombre que las tiene bien puestas.
4: Así es. Tienes razón, amigo. Tienes razón. Conéctese a Tropicana Colombia también y nos deja su mensaje ahí escrito en el TikTok. Lo estamos viendo, mi amor. Si quiere que lo saludemos, toca en la pantalla y ahí nos aparece el nombre otra vez de una. Listo.
0: 310.
4: ¿Qué más dicen?
0: 206-3302. 310-206-3302. Todos. Los que quieran participar, opinar al respecto de esta confesión, ya saben, 310-206-3302, envían una nota de voz y participan también. Cari, tenemos soldado caída.
4: Soldada caída.
0: Uh-huh. Y si no estoy mal, un soldado caído también, ¿oíste?
4: A ver, sí señor.
7: 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Beto Vargas de Piedecuesta, Santander, Chichombia. Regla de oro para los grandes amigos. La mujer del mejor amigo no puede ser comadre de uno, si no, se pierde el año.
4: ¿Vio? Se pierde el año, no funciona. Vea lo que dice por acá Daniela Sánchez. Totalmente de acuerdo con Karina, es verdad. Ever dice, saludo para Arturo Garzón. Patricio se está reportando por acá. Los estoy viendo en TikTok. Juan Gómez dice, ni las mujeres de la familia ni de los amigos se tocan, se respetan. Eso es ley. Vea, Carlos Arturo dice, mejor dicho, no solo vivieron felices, hicieron negocios. Andrés, las ganas pueden con todo. Aparte, ¿qué pasa con los códigos del hombre? Ay no, amores, por Dios. Vea, es que le digo, pues, un hombre con ganas maneja más la de abajo que la de arriba.
0: No, señor. Ay, o sea, señor. Pero es que porque siempre hombres. ¿Por qué nunca las mujeres?
4: Sino una cabeza.
0: ¿Por qué nunca las mujeres? Yo sí quiero que ustedes en Colombia vamos a debatir como tiene que ser. Si su ex, bueno, no, la ex de su mejor amigo o el mejor amigo de su ex le está tirando los perros.
4: Ajá.
0: ¿Usted va para esa o no acepta? Ya.
4: No, negativo, cero, ahí nunca, ahí no.
0: Yo ahorita te lo dije. Lo que se va a comer el gusano, mejor que se lo coma el humano.
8: Bueno, caballo y Cari, yo diría que, bueno, está bien que el hoyo de un pana no se toque, pero si la pela está con intensidad, pues la verdad yo le diría primero al pana, y si el pana dice que le cabine, ya otra cuestión, ya las cosas cambian, porque por lo menos, o sea, uno le fue directo al grano al pana y le dijo cómo son las cosas, ahí sí cambia. O sea, si el pana te dice hágale, ya es otra voz.
0: Bueno, si el pana te dice hágale, ya es otra voz. Oye, yo no
4: pero
0: creo
4: primero
0: que eso
4: le
0: suceda.
4: Preguntaría al pana. Primero le pregunta al pana.
0: Yo no creo que eso suceda, Karina.
4: Dice por acá, aunque nadie es de nadie, pero todo es cuestión de respeto. Ave María, esa canción es muy buena.
0: Cántala.
4: Ay, huepucha, no. Es que ahora nadie es de nadie, mi amor, huepucha. Salud, huemadre.
9: Mi hermanito, el Yitogaba, el Little Horse.
0: Vaya.
9: Cari, ¿cómo están? Buenas noches, como siempre, todas las noches parando de bolas aquí desde Barranquilla. Bueno, mira, ¿qué me ha pasado a mí? Ustedes saben mi historia, ya saben lo que pasó con la pelada esta, tal, con la pelada, bueno. Con mi grupo de amigos ha pasado muchas veces que, no voy a dar nombres, casi lo digo, una de los vaciles de ellos, una vez gustó de mí y la pelada sí me caía, o sea, me caía así, o sea, no en plancha, pero sí me tiraba la vaina. Y yo le dije a él, hey, ven acá, Juancho Polo, hey, esta pelada me está diciendo cositas. Él me dijo, mani, tú verás, que ella no tiene nada conmigo, tú verás. Y viceversa, yo he tenido vaciles que por algún motivo de la vida, llegan también hablando con algún amigo mío y a mí me dicen, ey, ven acá, esta pelada me está cayendo, marica. Y yo, maí, tú verás, o sea, ya conmigo no tiene nada. Pero yo creo que eso se maneja hasta el punto del vacile, sino que me diga el caballito. Ya no me ha pasado con una novia firme de algún amigo, no, pero sí con vacile.
0: Bueno, pues, los oyentes
4: ni
0: en con, este
4: ni
0: momento...
4: con vacile ni nada.
0: Con vacile, pero Karina, pero tú, o sea, la más puritana es Karina Uribe.
4: No, sí, señor, porque es que eso no se toca, eso no, se toca ni con el pétalo de una rosa.
0: Eso dices tú ahora. Pero qué tal que el man siempre te haya gustado y tú como que, hey, man, está como me bueno, puede, está como vea, chévere.
4: Eso no se ve ni en la Rosa de Guadalupe.
0: Sí se ve, sí se ve. Y en las mejores familias sí se ve y pasa.
10: Ajá.
0: ¡Ay! ¡Ay, carajo! Bueno, ya. Buena canción.
4: Ay,
0: esa.
4: Poneme una así para esta hora, sí.
0: Karina, prepárate porque ahorita vamos a enfrentarnos con música.
4: Ay, yo, ¿qué íbamos a
0: hacer? Hoy, yo te dije que hoy te iba a complacer sí. Un oyente. Entonces
4: listo,
0: te va,
4: una.
0: Ok, vamos a hacerlo ahorita, solamente hoy. No me lo pidas mañana, hoy.
4: Pero
0: solamente hoy.
4: Entonces hagamos varios hoy.
0: Bueno, ok.
4: Sí.
0: Sí, Tropicana.
4: Hágale,
11: pues. Buenas noches, Tropicana, que no me duermo.
4: Buenas.
11: La tierra del Cuy. Carinita linda, hermosa, mi vida. Caballis.
0: Mi hermanito, ¿cómo estás?
11: Yo lo único que digo es que todo lo que eche sangre se come. Todo lo que eche sangre se come.
4: No estoy de acuerdo, no.
0: A mí me parece genial.
4: ¿Cómo que todo lo que eche sangre? No.
0: Ah, claro.
4: No.
0: De la tierra árbol, del Cuy.
4: Ese drago, los árboles de drago se echa sangre. Eso no se come, coja oficio, mijo.
0: Karina, será. Quiere? Bueno, mira. Aquí me acaban de mandar.
4: ¿Qué te mandaron?
0: Me acaban de mandar un cupido.
4: ¿Qué te mandaron?
0: Mira, ella es llamar a una amiga que se llama. Que sí. Está en problemas con el novio. Y quisiera que la llamen. Y le dije que deje de buscar, que lo deje de buscar. Él tiene otra persona, soldado.
4: Pero entonces no es Cupido.
0: Caído.
4: Ese no es Cupido.
0: Sí, este es un Cupido con una flecha en el corazón.
4: Este no es Cupido, sino Escupido.
0: Escupido.
4: Ay, no.
0: Escupido, vomitado y soldado caído. Espérate ahí, ¿cómo es que la cosa?
4: A ver, el sol cae.
0: Pero ya.
4: O sea, hay que llamarla y que no lo busque más a él.
0: Mira, no me respondas este mensaje, solamente te voy a escribir una seña para yo saber que eres tú. No me vayas a responder el mensaje, por favor. Ya te escribí una seña. No, al oyente.
4: Listo, al oyente.
0: Bueno, rapidito, notas de voz porque van siendo las y media.
4: Ey,
0: ya.
4: No, ey, así
11: la
4: no
11: diferencia
4: puede.
11: Es que un hombre tiene que esconderse para estas cosas. La mujer lo hace frenteado.
0: Ok, más oyentes, hola Tropicana, buenas.
12: Buenas noches, caballito y Karina.
4: Hola, ¿cómo
12: no,
4: estás?
12: No, es inevitable cuando una mujer se te lanza así de papaya partida porque...
4: ¿Cómo que inevitable?
12: A mí me pasó.

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1: Año, papi.
2: No, eso no,
1: sí,
2: no.
1: Le doy como a cajón que no cierre y no, se lo dejo como canasto de echar ropa.
3: Muy
1: no,
3: bien.
1: No, yo no tengo código. Los códigos los perdí, papi. Mujer de amigo, del que sea, hasta de un hermano, si se repara, la parto.
2: No.
3: Ay, hombre.
2: No puedo creer que escuché eso. Yo no
3: el partidor sin ley.
2: A todas estas, ¿cómo es? ¿Como a cajón de ropa o cómo es?
3: Mi amor, eso es igualito que el sello de notario.
2: ¿Pero y cómo? Si usted tira la ropa.
3: Ah, el sello de notario así, ¿ve?
2: Pues que es el sello de notario.
3: Mírame.
2: Usted coge la hojita y... A ver.
3: Ay, entonces, así como a cajón que no cierra. Mírame.
2: No.
3: Tac.
2: Pero usted, ¿cómo echa la ropa en coso de la...? Ah, qué pena con caballo. Yo esa señal no sé.
3: La que no sabe, pues. La que no sabe. Pues
2: eso no le entiende. ¿Qué?
3: ¿No entiendes eso?
2: No.
3: No, Karina, tú sí... Ah, no te creo. O sea, ¿tú crees que yo soy bobo?
2: Pero, porque es en serio, no entiendo.
1: Ay, ¿qué?
4: Y no fue culpa del man.
3: No le entendí, pero gracias por mandar.
2: Es que no fue culpa del man, sí fue culpa del man, bandidos.
5: No, sí, bendiciones. Estoy de acuerdo con Karina, que las novias de los amigos o los novios de los amigos no se tocan, se respetan.
2: No.
5: Eso se vería maluco para mi concepto, pero en mi familia ocurrió un caso. Mi tía quitó al marido a mi otra tía, o sea, a la hermana, y le dio un hijo. Ella falleció y ahora actualmente el señor vive con mi tía, o sea, con la hermana de mi tía.
2: No.
3: Pero bueno, mira, ¿viste? Están viviendo juntos. O sea, salió de una relación mala y ahora están viviendo juntos. ¡Qué bien!
2: Caballo y oyentes. No. Imagínense que su mujer se enrede con su mejor amigo.
3: ¿Qué pasa? ¿Sabes
2: qué les daría?
3: Si es mujer, o sea, enredarse si es mujer, ahí no. Pero si es ex, yo no le veo.
2: Se vuelve ex desde que se enreda con el otro.
3: O sea, Cari, pero si de pronto...
2: No. Eso no se permite.
3: No, si ellos están juntos y yo me voy a meter con la novia de mi pana, o sea, no. Pero si ya fueron, si ya eso fue, si ellos hicieron la tierrita, escarbaron
2: tampoco,
3: así como los gatos y ya taparon el huequito.
2: ¿Cómo que no?
3: A ver, no. Tropicana, ¿qué dicen los oyentes? Tropicana, buenas noches. Si usted quiere opinar, solamente tiene que enviar una nota de voz al 310-206-3302.
6: Karinita, ¿cómo así que no? Eso se toca, se huele y se lambe. Y se echa mano.
2: Ay, no, esos oyentes me están corrompiendo por aquí. ¿Cómo es que se hace? ¿Se toca?
3: Se toca, se lambe y se... lo que sea, pero bueno, hace algo hace.
2: Esas cosas sí las aprenden.
7: No hay manos para las mujeres de los socios ni de los amigos.
2: Bien.
7: Ni de los familiares, no hay manos, es pecado.
2: Ahí te vi bien.
7: Que tenerlas bien puestas para uno no meterse con las mujeres ajenas de los allegados. Mi Karina, me encantaste, amo, Callito, la buena.
3: La buena, papá, un abrazo.
7: Su propio amarillito, el Barbas y...
3: Barbas.
7: Y quiero un vallenatico.
2: Espere, una guerra.
7: Vallenato, el mío sería Recuérdame. Los inquietos, Dios los bendiga.
3: Pero bueno, sí, de vallenato, pero ahorita, acabándose la hora.
2: Pero porque ahorita.
3: Porque es ahorita. Bueno.
2: Esa me gusta.
3: Como dijo la muda.
2: Me gustará. No,
1: ay, qué. Y no fue culpa del man.
2: ¿Cómo que no? Sí, fue culpa del man.
3: Que no fue.
2: Sí, el soldado caído, caballo.
3: Bueno, ya.
8: Pero eso se pierde el código. Tocarle como violín prestado.
3: No. Como violín prestado. ¿Cómo se

0: Le da un violín prestado ahí, sí quedé.
1: Con que se, hasta que se revienten las cuerdas.
0: Ay, sí, sabe, eso es lo que te gusta a ti, ¿verdad? Mala, Karina.
1: Hasta que se revienten las cuerdas, hasta que las cuerdas quedan.
0: Ah, Karina es más mala que abrir la nevera de, sofocado.
2: Como quien dice, mujer que se descuide, se la come el trilococo.
1: Ey, no, cuidado.
0: Mujer que se descuide, se la come el yocaba.
3: Si mi mujer se enredó con mi mejor amigo, pues ¿qué le doy? Pues puño a mi mejor amigo, para que sea serio y respete. Y a mi mujer, ¿qué le doy? Una maletica y chao con adiós. Chao y te peinas.
1: Es que eso no se toca, eso no. Eso se respeta. Sea ex, sea lo que sea. No. Oigan a este.
4: Que a Karina le caiga el amigo del exnovio, que el man antes era culo arrastrado así, que el man no servía ni para lavarse los dientes, y ahora el man diseño sonrisa, BMW parqueado fuera de la casa y la camioneta para el fin de semana. Y el man le dijo, Gary, tiempo sin verte y tales y pascuales. No, yo sé que tú eres novia de mi amigo y tal, pero yo quiero darte una vida de reina. Yo estoy ganándome $3,000 mensuales. Y esos son para ti completico. Yo voy a coronar un negocio de $10,000 y ahí vemos qué hacemos con esa plata. Karina va a decir no, porque ella es María Teresa de Calcuta.
0: ¿Cómo te parece? Ella es María Teresa de Calcuta, así es, viste. Karina, cuando no suda, sino agua bendita.
1: Puede tener la plata que sea y no.
0: Karina solamente dice cosas populares para que a ustedes les caiga bien. Pero ella ahorita me escribe, Ave María, pues hombre, ojalá me pareciera para que usted viera caballo, como enseguida me le caso y le preño.
1: Ay, no, deja de ser fastidioso caballito, no. Pero es que sí son muy, ay, no.
0: Y si me quiere preñar, que me preñe.
2: Nada con esas que se identifican como las...
0: ¿Las qué? ¿Como las qué?
2: Como las... Nada con esas que se identifican como las Terian.
0: Y que como las Terian, ¿qué es eso, Dios mío?
5: No, nada, eso no es necesidad. Hay demasiada mujer y pues para las mujeres demasiados hombres en este mundo. Como para uno fijarse en personas así, ya no sean amigos o nada. Eso ya fueron, en algún momento fueron personas bien con uno, entonces no deben pagar uno mal.
0: Mi querido amigo, dele y no se achante, hombre, no se achante.
1: Ahí mismo le cuentan la de Nodal. No te contaron mal, no te voy a negar.
0: Ay, ay, ay, Dios mío.
1: Empezamos, nos entregamos. Ay, no, muchachos. Ay, ay, ay. Ya le digo, pues.
0: Y a esta hora, señoras y señores, en A Que No Me Duermo de Tropicana, el programa más importante de la radio en toda Colombia.
1: Soldado caído.
0: Señora Karina, tiene usted ¿qué? La misión, el del soldado caído aquí en Tropicana. Soldado caído, tiene una misión. ¿Yo? Sí, usted tiene una misión.
1: ¿Y yo por qué?
0: Porque sí, tiene la misión de ser soldado caído. ¿Va para esa o no va para esa?
1: La muchacha.
0: No, usted. Igual dele. Sí, llámala tú, dale, está bien.
1: Bueno, espere pues.
0: En este momento, señoras y señores.
1: Pero sí soy yo.
0: Karina Uribe. Karina Uribe va a ser soldado caído. Es más, te voy a poner una nueva que hicimos.
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0: ¡Báilalo, Rocky! Llegó el momento, señoras y señores. Karina Uribe va a ser soldado caído.
1: Bueno, contexto, caballoski.
0: Dale, da el contexto tú, mi amor. No, tú. Estamos en tu sección.
1: Dalo tú.
0: ¿Y tú para qué me estás llamando, Karina?
1: Yo te estoy llamando para que mires ese texto.
0: Ah, ok. Viste, hijo, Karina. Ey, Karina, tú sí. Dios mío, tú me vas a volver loco a mí un día de esto.
1: Oiga, pero me gusta esa musiquita mientras tanto.
0: O sea, Karina, en serio, que Karina me va a volver loco un día de esto. Y tú, oye, pero con tanto cargador barato que hay por ahí.
1: Me Pero no lo vuelvo loco y no loca. Ahí sería otra cosa muy rara.
0: O sea, hoy en día, a alguien que se le apague un celular, o a tienen que meterlo preso. Ya te lo mandé.
1: Ay, pero ¿por qué preso? Dejaste fastidioso. Bueno, a ver.
0: Dios mío. Joda, no te digo. Bueno, pero en este momento, Karina.
1: Tenemos dos.
0: Sí, la que tú quieras. En este momento, Karina, de dos confesiones, va a ser una y la próxima la vamos a dejar para la hora de las 11, el cierre.
1: Bueno,
0: vamos a llamar en este momento. Karina Uribe va a llamar. Confesiones.
1: Vamos a llamar a un prestadiario, ¿cierto? ¿A un prestadiario?
0: Sí, sí, dale, llámalo.
1: Venga, espere. Pero al prestadiario le voy a decir que lo vi cobrando por allá.
0: Lo que tú quieras, yo no sé. Sí, mira, lo que tú quieras, dale. Enróllalo.
1: ¿Qué le voy a enrollar?
0: Dale el prestadiario ese, no sé, enróllalo.
1: Y me toca llamarlo por WhatsApp. Le va a marcar por WhatsApp. Y caballo, usted sin la... No, no.
0: Atención, ver, Karina Uribe haciendo el soldado caído. Mientras yo aprovecho para que los oyentes que deseen confesarse envíen una nota de voz.
1: El confesionario está aquí en la esquina. Listo, listo.
0: Todavía, Karina.
1: Se llama Walter, pero no me dijo de qué ciudad.
0: No importa.
1: Bueno, no importa.
0: Dale.
1: Ay, pero es lindo. Ay, no, es lindo.
0: Ay, Dios mío, bendito.
1: Bueno.
0: A mí no me interesa si es bonito o qué.
1: Eso no suena.
0: Quítale el coso ese.
1: Me rechazó la llamada. Hey, Walter, conteste. No, qué pereza los hombres así. Después me dice quién eres tú.
0: Vamos a ponerle emoción a esta vaina.
1: ¡Qué chito, caballo!
0: Ya.
7: Aló.
1: Hola, Walter, ¿cómo estás?
7: ¿Quién habla?
1: Ay, ya estabas durmiendo.
7: ¿Quién habla?
1: Hola, ¿con María, bien o no?
7: No hablo con ninguna María.
1: Sí, yo te he visto en el mercado varias veces, ¿cómo vas?
7: Estás equivocada.
1: No, te quería saludar, me regalaron tu teléfono. Yo dije, voy a ver si de pronto hoy lunes festivo de estar por ahí, no sé, en algún lado.
7: Estás equivocada, la verdad.
1: ¿Estás acostado? ¿Estás durmiendo?
7: Estás equivocada. No sé quién te dio mi número y con qué intención, pero estás equivocada.
1: Walter, pero no, mira, yo trabajo por el mercado. Tú vas casi siempre por ahí.
7: Sí, pero ¿y esta llamada? Que la verdad no te conozco.
1: No, yo te quería saludar. Por eso, como es lunes festivo, yo dije, debe estar como libre, en la casa ya descansando.
7: Estás equivocada, la verdad.
1: No, de verdad.
7: La verdad no te conozco, no sé quién te dio mi número.
1: Me lo dio incluso un amigo tuyo.
7: Pues no sé, de eso no me va a dar, yo no sé quién te lo dio, pero no sé por qué me llaman ni nada de eso.
1: No, bueno, yo te quería saludar, ¿listo?
7: Bueno.
1: Un abracito, que descanses.
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0: La guerrera caída, hey, la no, señora no. Que hey, está no. Aquí hablando.
1: No.
0: Karina.
1: Muchacho, todo serio así, todo serio.
0: Que todo serio, que todo serio. Mínimo está con la novia, con la esposa, ¿no? Sí. Si no te hubiese dicho.
1: No.
0: Y es paga diario. Paga sí, diario, que paga se diario. Respete es sin vergüenza.
1: ¿Quién le dio? Me escribió. ¿Quién le dio mi número?
0: Viste.
1: Se quedó con la curiosidad. ¿Quién
0: obvio.
1: Le dio? Yo lo voy a bloquear.
0: No, pero dile, pero. Estaba llamando para saludarte, pero no quieres hablar. Si quieres, te llamo. Dale. Tienes 5 minuticos.
1: espere.
0: O lo dejamos ahí y hacemos el versus. Dale.
1: Espere que le estoy escribiendo.
0: Ay, Dios mío, Karina Uribe, padre. Ahora sales enredada con el pagadiario.
1: No. Ah. Ni siquiera sé de qué ciudad.
0: Hermano mío, cuida una vaina. No se deje enredar de Karina porque acaba con la ruta.
1: ¿Quién eres? La verdad, no la conozco. ¿Qué amigo le dio mi número?
0: Karina, pero. Sí. Ahí, invéntale cualquier cosa.
1: Espere.
0: O sea, no te vayas a dejar.
1: Uno morenito. Que a veces te acompaña. No. No, espere. Uno morenito. Conocido tuyo de toda la vida.
0: Que uno morenito.
1: Ay, no, que el chicharrón me van a meter graso de pelo.
0: El salado no tiene día libre. Karina, imagínate que el man no tiene amigo moreno.
1: ¡No! ¿Cómo que no tengo? Del mercado.
0: Y ese sí, tampoco va sí. Por el mercado.
1: Sí, del mercado.
0: No, Karina, no.
1: Le digo que sí, del mercado. Sí, del mercado. Ay, no, qué vergüenza. Ay, no, caballo, ya me embalé yo aquí.
0: Está más embalada. Karina en este momento, señores, se embaló y ella es la soldada no. Caída.
1: Soldado
0: caído. No. Sí, señor. Y en este momento, señoras y señores, necesitamos ya de una, alguien que nos llame al 601-348-7601 para que se enfrente con Karina con vallenatico bien sabroso. 601-348-7601. Ya de una. A ver, ¿qué pasó?
1: Bueno, yo me voy con una canción espectacular que yo sé que se la saben en todo Colombia.
0: ¿Qué canción?
1: En todo lado, una canción espectacular para eso.
0: Ah, pero espérate. Espérate un segundito. Nos vamos con vallenato romántico. Sí, vallenato, pero nos vamos a ir con vallenato romántico y lo voy a meter en una camisa de fuerza porque va a ser vallenato. Bueno, no, vallenato romántico ya. Vallenato romántico.
1: Yo me voy primero, vallenato.
0: El romántico. Primero que llega a 5 votos gana. El primero Listo. Que llega a 5 votos gana. Pero ya tienen que llamar al 601-348-7601. 601-348-7601 para que se enfrente con Karina Uribe. ¿Cuál es tu canción, Karin?
1: Mi canción se llama Volver de los Inquietos del Vallenato.
0: Joder. Volver de los Inquietos del que Vallenato.
1: Yo te voy a querer,
0: te voy a pedacito, llorar, lo juro por Dios.
1: Póngala,
0: espérate,
1: pues,
0: por eso, espérate.
1: Ay, mora, agilice esos deditos, pues.
0: Ok, aquí está Hágalo. La canción. No está. Karina, tú eres tan salada que no está. No, mentí, pero yo sí creo que está.
1: Vamos, el man está bravo.
0: ¿Quién?
1: El man dice, ay, no, qué miedo.
0: Aquí está la canción de Karina.
1: Con la canción de pelotín una vaca por allí.
0: ¿Quién se quiere enfrentar con Karina? Nos quedan 3 minuticos. A ver.
1: Oiga.

0: Bueno, ya quítela, quítela, quítela. Ya,
1: ok, listo, ya. Toda. Ya, ya, ya, ya.
2: ¿Usted
1: ya,
2: con
1: ya,
2: cuál
1: ya.
2: se va?
1: No, no, yo no, un oyente, para que se enfrente contigo. No.
2: Usted, tírela usted y ahorita miramos otra con el oyente.
1: ¿Será?
2: No, usted. Sí, usted de
1: no,
2: una.
1: No.
2: Usted que vote los oyentes por cuál de los dos, usted.
1: Ok, entonces...
2: A calzón quitado, faltan dos minutos, rápido, 3-0-1.
1: Listo, vale. Entonces yo me voy con esta canción que se llama... Espérate un segundito. Espérate, esta. Yo creo que te voy a ganar con esta canción, Karina.
2: Pero mientras que la piensas, no.
1: Esta canción.
2: ¿Cómo se llama para los oyentes?
1: Se llama Mi Novia Mujer.
2: Buena, pase. Pero va a ganar tiki, yo.
1: Ya los oyentes, que envíen su nota de voz. ¿Por quién van a votar? ¿Por Karina Volver o Mi Novia Mujer? ¿Qué es la mía?
2: Bueno, oiga pues.
1: ¿Qué dice este oyente? ¿Qué dice?
2: Ay. Pero va a cortinear con la suya, eso es rosca.
1: No, espérese. Este.
3: Violenta canción que cogió Caballito, Mi Novia Mujer.
1: Buena. 1-0.
2: Nada. Rápido.
1: Otro oyente, de una.
3: Violenta canción que cogió Caballito, Mi Novia Mujer.
1: Ya sonó. Espérate ahí. Esto se volvió loco.
2: Que los dos empezamos por K.
1: Tropicana.
4: Karina, buenas noches. Hoy me voy contigo, Caballito. Esta canción, full, Mi Novia Mujer, buenísima.
2: Ey, no.
1: Eso, ahí va otra. Ya sonó.
5: Mi Novia Mujer, la canción de Caballito.
1: Ahí está. No. Tres, otra.
5: Ya sonó. Mi Novia Mujer, la canción de Caballito.
2: Pero esa es la misma nota de voz. Deja de ser tramposo. Vamos con corte, ya venimos.
6: No, vamos con Mi Novia Mujer.
1: Señora.
6: Calamanga.
2: No,
6: total.
2: Deja de ser fastidioso.
1: Señoras y señores, será que no me duermo. Ganó el Caballito.
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1: ¡Bacanísima! Aquí estamos, seguimos en A que no me duermo de Tropicana, todas las noches, de lunes a jueves. Desde las 8 y hasta las 12 de la medianoche, aquí estamos, Karina Uribe y el Caballito Castillo, hasta las 12, qué bueno. Seguimos en nuestra última hora hasta las 12, no nos vamos, nos quedamos. Ya hicimos soldado caído, pero la caída fue la señora Karina. Tenemos otro soldado caído y también antes de ir a la pausa, hicimos un versus. Karina se fue con Volver de los Inquietos y yo soné mi novia mujer, gané obviamente yo. Eso fue una goleada 5-0. Entonces, voy a esperar que Karina se conecte porque la canción debe sonar. Entonces, suena la canción. Después que suena la canción, tengo tema. Finalizamos con Soldado Caído y también finalizamos con Llamadas. Recordándoles también, si desean de pronto contarnos alguna confesión, envíen una nota de voz al 310-206-3302. ¿Cómo funcionan las confesiones? Muy fácil. Si de pronto te sucedió algo en la excursión del colegio, de la universidad, de pronto te fuiste de, no sé, de rumba con tus compañeros, con tus compañeras, pasó algo, sucedió algo inusual, si quieres contarlo, aquí lo puedes hacer. Te vamos a escuchar al 310-206-3302. Luego nos envías, después que mandes tu nota de voz, nos envías la palabra confesión. Así, listo, la palabra confesión. Y de una, es que ya estás conectada.
2: ¿La palabra qué?
1: Confesión, historia o anécdota. Ajá. Ya, de una. ¿Cómo te sientes?
2: Mor, me siento triste porque usted compró los oyentes y les avisó primero de qué canción iba. Entonces, a mí ese tipo de cositas no me gusta.
1: Ok,
2: no,
1: y no, entonces, no. En este momento,
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1: Preséntamela por favor, porque luego de esta canción venimos ya entonces con el soldado caído y tema.
2: No voy a presentar esa canción porque eso yo me siento robada.
1: ¿Vas a botar el chupo, Karina?
2: Sí, yo me siento robada, o sea, no,
1: seria. Bueno, se llama Mi Novia Mujer.
2: ¿En serio?
1: Karina va a ser mi novia mujer.
0: ¿A que no me duermo?
1: Ay, amor.

0: ay, y si suena ese amor, lo que siento por ti. Y mira, mira, vamos a mutearla, desmutearla. La muteamos, ya. Ya se te pasó la rabia, mi amor. Ya se te pasó.
1: No, rabia no. ¿Ah? Tranquilo, mi vida. Tranquilo, relájese. Relájese para que disfrute, sí.
0: Ok, está bien. Bueno, esta canción sonó porque Karina se le dio por hacer un versus humano a mano. Yo dije que lo iba a hacer con un oyente, pero ella dijo, no, contigo. Entonces yo soné esa canción que se llama Mi Novia Mujer de los Diablitos. Y listo, ella perdió con Volver de los Inquietos. Karina, entonces ya como sonamos la canción.
1: Sí.
0: Imagínate que sucedió algo, Cari.
1: ¿Qué pasó?
0: Bueno, quieres hacer, como estás con rabiecita, te voy a preguntar.
1: No.
0: ¿Quieres hacer el soldado caído o te traigo tema?
1: No, te toca a ti hacer el soldado caído.
0: ¿Te parece?
1: Sí, el siguiente soldado caído te toca hacerlo a ti.
0: ¿Por qué razón? Bueno,
1: porque ganaste, y el que ganara tenía un premio y iba a ser el soldado caído siguiente, listo.
0: Ok, entonces vamos a llamar, ¿a quién?
1: ¿Cómo Marque se llama la muchacha? A la pelada, a la muchacha. Contexto, diga el contexto.
0: Bueno, soldado caído, personaje, no. O este es otro.
1: El de abajo.
0: Pero no entiendo, Karina, no entiendo.
1: Ay, Dios mío, a ver, lo cuadro.
0: O sea, no entiendo, ¿qué le digo?
1: Vea.
0: ¿Qué le digo a Yomaira?
1: Vea, dice, personajes, desde Pasto, ¿listo?
0: Ajá.
1: Tienes que llamar a Yomaira.
0: Ok.
1: Y hacerse pasar por un Andrés, ¿listo?
0: ¿Por Andrés?
1: Sí.
0: Y, ajá, ¿y de dónde me conoce o qué?
1: El cuento va en que tuvieron una relación de año y medio, te iba bien, hasta que un día cualquiera Yomaira la cambió por un señor de 65 años, listo. Entonces usted va a hacerse pasar por un hombre X, no, es más, no se haga pasar ni por Andrés, por un hombre X, y le va a proponer normal salir,
0: okay.
1: A ver ella qué acepta. Usted le dice que tiene un problema, que usted es mayorcito.
0: Ahí está. ¿Y cómo se llama ella?
1: Yomaira.

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1: Nada.
2: Listo, nada. Vuelve, llame. Soldada dormida.
1: Levántese, hombre.
2: Caballo muy frío.
1: Hace frío.
2: Qué rico. Voy y lo acompaño, mi amor.
1: Venga.
2: Sí. ¿Llevo la cobija o no?
1: No, sin cobija.
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1: Y en este momento el soldado caído fue para mí porque no contestó la chica. Bueno, mi amigo, en cualquier momento hacemos este soldado caído, pero otro día será. Cari, imagínate lo que pasó en Barranquilla. Y
2: ¿qué
1: es
2: pasó?
1: Que
2: cuéntamelo todo.
1: Ha sido un caso, hijo de madre, mente. Bárbaro, bárbaro.
2: Sí.
1: Básicamente, Cari, esta señora, ella pidió un domicilio por una aplicación.
2: Una señora pidió un domicilio por una aplicación.
1: Es correcto.
2: Hasta ahí, bien. Bien.
1: El muchacho llegó y ella dijo, ¿sabes qué? Ven, dame el paquete, muestra. Ah, ok, listo, sí, este es. Ella se montó en el carro y adivina, no pagó. El domicilio. El domicilio,
2: o sea,
1: costaba
2: robó,
1: 30,000 barras. Es correcto. Ella intentó robarle al domiciliario esos 30,000 pesos y, por supuesto, ella se llevó su paquete, su domicilio. Lo malo, además de eso, además de no pagar, lo malo fue que el domiciliario se le dijo, ¿sabes qué? De aquí no me voy a quitar. Si quieres me atropellas, pero de aquí no me quito. Ella, que no te vas a quitar, me haces el favor y te quitas de esta vaina. Si no quieres que te joda a ti también, quítate. Él le atravesó la moto, se bajó de la moto y él se puso en la parte de atrás del carro. Y ella, ¿tú crees que le importó, Karina? Ella prendió su carro de color rojo y le estaba dando reversa. Y él, en la parte de atrás, no me voy a quitar, no me voy a quitar, no te voy a quitar. Cogió, le hizo zigzag a la moto porque le dijo, como tú me tumbes la moto y le pase algo, me lo pagas y tal. La cuestión fue, Karina, que él salió corriendo, se le puso ya en la parte de adelante y ella tampoco le importó, tampoco le interesó. Y adivina qué fue. ¿Qué? Él se tuvo que poner en el capó del carro y así ella seguía dándole al carro, buscando hacerle un daño a este muchacho que se gana la vida.
2: ¿Pero ni
1: haciendo domicilio?
2: Borracha,
1: no, que va ni borracha, Karina. Cero. Entonces... Cari, yo traigo una pregunta que, hombre,
2: dime.
1: Es la siguiente, porque esto sí me parece súper, súper barro, súper malo, que este tipo de cosas suceda. Entonces, Karina, si fuera al revés, si hubiese sido al revés.
2: Si hubiese sido al revés,
1: la
2: fama se...
1: O sea,
2: en contra del domiciliario.
1: No, y si hubiese sido un hombre... De pronto quien estuviera ahí en el carro y la muchacha era la que le estuviera diciendo págame, págame, págame. Ahí sí la gente se metería, se solidarizaría. Ajá, muy bien.
2: ¿Qué dijo?
1: Eso. Con el muchacho y hasta le hubiesen hecho un daño. Entonces, Karina, a mí lo que me parece triste, doloroso... Es que este tipo de cosas sigan pasando en nuestro país. Porque no solamente es en Barranquilla, no solamente es aquí en Bogotá. Eso es nacional. ¿Qué está pasando? ¿Qué está sucediendo? O sea, si hubiese sido al revés, la gente sí se hubiese metido a ayudar a la chica. ¿O qué hubiese pasado? Si hubiese llegado la policía.
2: Le hubieran hecho mala fama siempre a los domiciliarios.
1: Claro.
2: Y hubieran hecho solo mala fama. Es que vea, así son todos los domiciliarios. Es,
1: Karina,
2: que no sé qué, mire. Por Dios, es que, o sea, caballito. ¿A ustedes les ha pasado de pronto que algún usuario no les pague?
1: No, y esto le toca pagarlo a ellos. O sea, eso...
2: No.
1: La aplicación se lo descuenta a ellos. Porque, bueno, listo, bien. Tú llevaste esto. Ok, porque a veces no los pagan por PSE, sino por contraentrega.
2: ¿Tarjeta?
1: Sí, claro.
2: Ah, contraentrega.
1: Sí, con tarjeta o con o en efectivo. Entonces, ajá, entonces por eso a ellos les toca pagar todo el día en la calle. A veces ni siquiera tienen para comer. Además, lo que se gana.
2: Es difícil que es un trabajo para que salga otra. Ah, hacerle perder 30 luquitos. No, no, no, no.
1: Total. Entonces.
2: Qué indignación.
1: Entonces, la pregunta que.
2: Que yo
1: quería hacerle a los oyentes de Tropicana. Uh-huh. Es una pregunta pringamosera, Karina. La pregunta pringamosera.
2: ¿Cuál es?
1: Vea. Ustedes, si la mujer era quien estuviera de pronto siendo vulnerada, atropellada, ultrajada, ¿se hubiese metido? ¿Sí o no?
2: ¿Por a qué defenderla?
1: No, correcto, a defenderla. ¿Y por qué no lo hicieron con el domiciliario? Ah, porque es hombre. O de pronto.
2: Y en el video sale gente alrededor.
1: Claro, grabando, Karina, grabando.
2: No, no, no, no, no, no, no. Uy, qué tristeza, de verdad. Qué tristeza.
1: O sea, por 30 mil pesos, Karina, ¿crees tú que alguien puede justificar poner en riesgo la vida de otra persona?
2: Caballito, y es que se están vulnerando derechos. Es lo mismo que con el señor de la panela, el profesor y el señor de la panela. O sea, están en un momento donde cualquier cosita, es que él es menos que yo, o empiezan a sobreponerse como los cargos. O es que usted no sabe quién soy yo, o es que qué podemos hacer, qué no podemos hacer. O sea, qué triste de verdad que por rangos socioeconómicos estemos entonces ultrajando a otras personas y los mismos ciudadanos dejando que eso pase.
1: Mira, otra vaina, Karina. Mm. ¿Quién tiene más responsabilidad?
2: ¿Quién?
1: De pronto, ¿quién se niega a pagar los 30 mil? Porque eso no es nada, 30 mil barras no es nada. Uh-huh. ¿Quién se niega a pagar los 30 mil? ¿O la persona del domiciliario que se le interpone en su vehículo a ella tratando de evitar que arrancara? ¿Qué dicen los oyentes aquí en Colombia? 310-206-3302. Esto ocurrió ayer en la ciudad de Barranquilla. 310-206-3302. Dime, Cari.
2: Eso por parte y parte, pero le voy a contar lo siguiente.
1: ¿Qué pasó?
2: Ahí la culpable, a la que le deben de cobrar lo que sea, es a la señora. Primero, por no pagar, pedir domicilio y no pagar. Segundo, por ultrajar los derechos al man. Tercero, eso es prácticamente intento de homicidio.
1: ¿Y tú no sabes lo que dijo una persona en redes sociales? Que por qué razón él tenía que ser irresponsable y metérsele al carro a la señora, que eso lo pague la empresa. Y él dice, eso no lo pague la empresa, eso lo pago yo. No sea mentiroso. Qué tremendo problemón. Entonces yo por eso quise traer este tema. A ver qué dicen los oyentes en Tropicana. ¿Qué opinan ustedes? 310-206-3302.
2: ¿Qué dicen?
4: No los pagan. Caballito, ¿usted no vio el video completo? Cuando llegó el policía y eso. Lo que pasa es que la muchacha, un domiciliario, le llevó primero el domicilio y se lo robó, no lo entregó. Volvieron y pidieron el domicilio y cuando llegó el domiciliario, ahí fue cuando la señora cogió el pollo y no se lo entregó.
2: Hacerle perder 30.
1: Pero me parece barro.
2: A ver.
1: Igual me parece barro.
2: Pero ahí sí es culpa de la aplicación. Ay, si está diciendo lo que dice el oyente, si es real, es culpa de la aplicación.
1: Por eso, pero listo, bien. Lo que pasa es que yo voy más allá del tema de la aplicación, Karina. O sea, eso a ti te da derecho. Eso a ti te da derecho de atropellar, de ultrajar.
2: No.
1: Al domiciliario.
2: No,
1: él
2: nunca,
1: que,
2: nunca.
1: O sea, él no tiene culpa de eso, es una aplicación.
5: Yo tengo una confesión.
1: Ok, es ahorita. A ver, ¿qué dice este oyente? 310-206-3302, Tropicana, buenas noches. ¿Qué opinan ustedes al respecto de
2: Hola.
1: Lo que estamos hablando?
6: Caballito y Karina, buenas noches, excelente programa, Hola. Me alegra la noche. Opinando amor. Sobre el tema, ahí hay un error muy grande porque los seres humanos son almas de doble moral. Allá en Barranquilla, que son paisanos tuyos, no joda, eche, vaya para un tropel, todos se unen para romper a otro. Y en este momento que están hablando de una injusticia que están realizando con el domiciliario, ¿por qué no lo apoyaron? Y hubiera sido una mujer, todo el mundo se va a meter a apoyarla. sea, total. Existe una vaina de bajos valores. Seres humanos tenemos que ser, en los seres humanos no podemos creer, pero en ninguna parte del mundo, porque los seres humanos somos los animales más dañinos del mundo. Y eso es pésimo, pésimo la forma como ven las cosas, ven matando a una persona, no importa si es mujer o es hombre, y nadie colabora. Tropicana, la más bacana, bacanísima.
2: Terrible.
6: Karina, mamacita, te adoro.
2: Ah, lindo.
1: Bueno, oiga, gracias, un caballito. Abrazo, gracias.
2: Y terrorífico también la deshonestidad de lo anterior domiciliario. A mí me robaron un día.
1: ¿Qué te robaron? ¿El corazón?
2: Ay,
1: ¿qué?
2: El corazón, mentira, no. Caballito, de verdad, me robaron. Yo pedí un domicilio acá y yo estaba al aire, entonces por ende no podía bajar a recibirlo de inmediato. Entonces yo le dije, tranquilo, yo te transfiero y me lo dejas en recepción. Yo toda linda, transferí, no sé qué. El man ya estaba acá abajo cuando se lleva el domicilio este hijo de madre, ¿ah?
1: Pero ya eso es otra cosa. O sea, ya eso es otra cosa. Hay unos que actúan de mala manera. De mal corazón. Hay otros que son la mayoría, que sí se rebuscan con eso y se ganan la papita para llevar el alimento a su hogar. Tropicana, buenas, ¿qué dicen ustedes? La pregunta es...
2: Buenas.
1: Sencilla, por 30 mil pesos, ¿usted cree que alguien puede justificar poner en riesgo la vida de otra persona porque, ay, lo que pasa es que el anterior domiciliario me robó?
2: O sea, que no serían por 30 mil, serían por 60 mil.
1: Sí, o sea, ¿y qué culpa tiene él que el otro te haya robado?
5: Caballito, yo lo que opino es que eso falta de principios de parte de la señora, porque ella se está desquitando lo que ya le pasó con otra persona que no tiene nada que ver de lo que le acabó de pasar a ella. Entonces ella dice, si a mí me roban, yo robo. La señora no tiene principios, no tiene ética, no tiene ninguna clase de valores.
1: Bueno, eso también
2: es
1: verdad.
2: ¡Ay, qué se le metió!
1: Karina, eso también es verdad. O sea,
2: es verdad.
1: Ella es la propia ojo por ojo, diente por diente.
7: Bueno, yo te explico, caballito. Cuando el domicilio llega a tu casa, la aplicación te avisa y obliga al domiciliario a esperarte por 10 minutos a que tú salgas a recibir tu pedido.
1: Ok.
7: Si tú en esos 10 minutos no apareces como cliente, tú en esos 10 minutos no apareces como cliente, la aplicación automáticamente libera el pedido y le dice al domiciliario, deshazte del pedido.
2: Cómetelo.
7: ¿Por qué? Porque ellos no pueden durar 30 minutos, 40 minutos, una hora a que la persona aparezca para recibir su pedido. Entonces, las personas que piden el domicilio tienen que estar pendientes de su teléfono y de su portería en los conjuntos residenciales, que es donde más sucede eso. Entonces, la señora no le robaron el primer pedido. La señora se descuidó, no estuvo pendiente del teléfono
2: y
7: el domiciliario hizo lo debidamente correcto. La anuló, la aplicación le anuló el pedido y él se liberó de ese pedido y siguió trabajando normalmente. Entonces, recomendación al que pida domicilio, comida, estar pendiente de los pedidos.
1: Ahora sí estamos entendiendo la cuestión, o sea...
2: Y me parece muy claro.
1: La señora se demoró
2: en
1: recogerlo. Ah, ok, ahora sí, eso también yo lo desconocía. Karina, es que tú no te robaron, sino que tú también te demoraste, Karina.
2: No, lo mío sí fue un
1: robo. O sea, la ley del embudo, lo ancho para ti, lo angosto para el pelado.
2: No, el mío sí fue un robo de frente, pero de frente. Porque incluso acá abajo en la recepción no me dijeron, no, acá nadie ha llegado, nadie ha entrado.
1: Pero si tú estabas hablando con él.
2: Y yo, claro, y yo lo vi desde acá, desde el edificio que estaba allá abajo, sino que no lo dejó.
1: Bueno, pues, ¿qué dice este oyente?
4: Tropicana, buenas noches, Tropicana. Buenas. Mira, hasta donde tengo yo entendido, la señora salió hablando, especificando de que ella pidió el domicilio por primera vez, lo pagó y el muchacho no la entregó. Volvió y hizo el mismo pedido en la misma parte. Y los muchachos que lo llevó, cuando le entregó, ella dijo que no le iba a pagar porque en la misma parte pidió. O sea, la responsabilidad debe ser donde entregaron el pedido, deben de ser al muchacho, porque la muchacha pidió el mismo pedido en la misma parte y lo mandaron a la misma dirección. Ellos deben de saber quién se lo llevó.
1: Ok,
2: Tienes que saber. Pero qué rabia, ¿no?
1: Qué cosas.
2: O sea, qué rabia que esté pasando eso. Y también qué rabia que la gente no avisa. O sea, perdón, no está pendiente de lo que esté sucediéndole al vecino, al familiar. O sea, para las cosas malas ahí sí están grabando. Pero para ir a defender, ayudar, a apoyar. Mira,
1: y yo te voy a decir algo. Yo creo que ya las personas perdieron el respeto. La gente ya perdió el respeto con los domiciliarios, con los conductores de plataformas, con los conductores también de servicio público, porque a veces los intratan, los tiran, los limpian, creen que ellos no tienen, que bueno, que no merecen el respeto, el debido respeto de nosotros. Sí. Por el contrario, merecen todo el respeto porque están sirviéndote, tienen un servicio y de pronto X plataforma puede...

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1: Tu pedido, el pedido le llegó, pero
2: sí,
1: supuestamente se lo robaron. O sea, el man en el primer domicilio puso como si fuera llegado al destino, y ella pidió otro pollo en el cual pasó el suceso, en el cual ella se negó, por la cual se negó pagar, porque en el primer pedido lo habían robado el pedido. Ya, y ella supuestamente había transferido y después lo puso en efectivo. Ahí te mandé el video donde ella está haciendo la declaración.
3: Ok, gracias. ¿Ibas a decir algo, bebé, o no?
2: No, estoy indignada, es por la falta de empatía en la sociedad. Este país ya no tiene empatía, ya cada uno es como por su lado y listo.
3: Pero ¿sabes qué? Tenemos arreglo.
2: Dime.
3: Nosotros tenemos arreglo.
4: No, vea, hermano, o sea, la gente está muy, muy errada con el tema que pasó. Sí, las cosas pasaron como el caballito lo dice, y como el vale del otro audio dice que la vieja se le robaron un domicilio, sí, al man sí lo apoyaron. El man tenía alrededor los que estaban grabando, porque en la parte del video en la que el vale está agarrado del techo, ese es un sandero. Ese que los senderos tienen como unos soportes a los lados, el vale estaba agarrado a los soportes del techo para no caerse. Mucha gente estaba intentando detener a la señora. Mucha gente, compañeros de Rappi, gente entre ellos mismos se apoyan. Es igual que aquí en InDriver. Aquí en InDriver hay grupos que no todos son positivos, por decirlo de alguna manera. Hay muchos que son demasiado tóxicos. Pero entre los Rappi se apoyan mucho, y habían varios Rappi apoyando al man y haciéndole presión a la vieja y tal. Sí había apoyo, sino que tú no puedes comparar el golpe de una moto con el de un carro.
2: Total, sí, tienes razón también. Me encanta porque todos los oyentes tienen algo de razón en lo que dicen, entonces Total. Todo es válido, o sea, todo es válido. A veces da rabia e indignación que pasen las cosas. Pero por Dios, muchachos.
3: Karina Uribe.
2: O sea, venga, yo quería preguntarle a los oyentes, de 1 a 10, ¿qué tan seguras son todas estas plataformas que hay hoy día para domicilios, para pedidos, favores, todo esto? De 1 a 10.
3: De 1 a 10. Ok,
2: sí.
3: Va para esa.
2: Por ejemplo a usted, caballito, ¿qué tal te parecen todas estas aplicaciones?
3: A mí me parecen súper bien, súper chévere. Yo nunca he tenido ningún tipo de inconveniente de problemas con los repartidores. No puedo decir los nombres porque, pero, de comidas las he utilizado y bien.
2: Rico, sí.
3: De plataformas de
2: transporte.
3: De transporte, tengo varias, las he utilizado bien. Últimamente, uh-huh, aquí en la empresa, me he casado con una, me ha salido súper bien, me parece que cobran lo justo saliendo a las 12 de la medianoche, perfecto. ¿Qué día estaba? Me dieron ganas de comer tipo 11 y media de la noche.
2: ¿11 y media?
3: 11 y media de la noche. Yo estaba ahí en la casa, pedí, uh-huh, y llegó bien. Es más, llegó hasta caliente, llegó súper chévere.
2: Rico.
3: Perfecto, perfecto. O sea, yo no he tenido inconveniente. Ya tú me dices que tuviste un inconveniente, o sea, que te robaron.
2: Pero yo tuve un inconveniente con una de las aplicaciones y ya de ahí en adelante uso otra aplicación diferente para pedidos así como comida o algo así. Y súper bien. Incluso los precios son moderados, porque yo siento también que hay otras aplicaciones que le tiran muy duro a los precios, o sea, uy.
3: Sí, y también yo creo, Karina, que hay gente que se camufla ahí. Yo creo que hay gente que se camufla para robar. Yo creo que sí. Entonces,
2: no.
3: Sale por aquí, dicen que, hey, caballito, comenta para irte a buscar ahorita. Te busco todas las noches y me pagas quincenal. Hermano, yo estoy aquí en Bogotá, si te vienes para acá, todo bien. Señoras y señores, a esta hora Karina tiene información, o sea, un soldado caído pero popular.
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3: Karina, ¿qué pasó?
2: Ay, ese me encanta.
3: Que lo sepa Colombia.
2: Que lo sepa Colombia. Pim.

0: Pim, pim, pim, pim. Entonces, como sello de notario.
1: Ay, como sello. Eso sí fue el mejor, ¿cierto? Como sello de notario.
0: Karina, ¿cuánto tiempo quieres tener con tus oyentes? Recuerda que tienes llamadas.
1: No, eso es un ratico para el chisme y ya. Dale, pues. Poneme ahí la canción que dice: usted no me olvida porque en una...
0: ¿Y cómo se llama esa?
1: Usted no me olvida.
0: Así se llama. Usted no me olvida, chaca, chaca, chaca, chaca, chaca.
1: Esa es.
0: Esta.
1: Esa.
0: ¡Juepucha! ¿Cómo es que tú dices?
1: ¡Juepuerca, qué joda tan arrecha, papito! Me encanta, ¿cierto?
0: ¡Eso!
1: No. Oiga, me pregunta cuándo piensa sacar... Oiga, como chisme, pues, por aquí.
0: ¿Qué te pasó?
1: Como chisme, este fin de semana revoloteó por redes sociales la vaina de Joaquín Guillén. Más de uno que lo conoce, otros que no lo han conocido. Muchachos, el autor de esta canción, ¿cierto? ¿Cómo les parece que él tenía un matrimonio?
0: Sí.
1: Normal, tenía un matrimonio. Duró con el matrimonio como 25 años, ¿cierto? Dos hermosos hijos, pales, punes y punes. Resulta que de un momento a otro, él dijo como que no, yo estoy soltero, no sé qué, soltero, nada que ver. Y la ex esposa sí dijo, él y yo terminamos, fue por unas infidelidades que tenía en el camino. Él y yo terminamos fue porque ya eso, paila, no estaba funcionando. En medio de estas giras musicales le descubrí muchos amoríos que no funcionaron, que horrible, terrorífico. Entonces, ¿cómo les parece que él se fue de vacaciones? ¿Cierto? Se fue para los Europas.
0: Ajá.
1: Y estando en Europa, usted sabe que por allá la gente vive más pendiente del uno del otro que del otro el uno.
0: Uh-huh.
1: ¿Cierto?
0: Sí.
1: Lo pillaron, ay no, Dios mío, lo pillaron con esta pelada que era presentadora de Sábados Felices, creo. Se me olvida el nombre en este instante.
0: Uh-huh. Tan famosa. Oiga, que se te olvida.
1: No, porque al contrario, es tan conocida que se me olvidó el nombre de tanto pensarlo.
0: Ajá.
1: Bueno, entonces, tanto pensarlo. Oiga, entonces, los pillaron por allá. Y según chismes y rumores, ella era como una mocita desde hace tiempo. ¡Ey, no! Son chismes, son rumores, no le estoy asegurando nada. Para que después no digan que es que
0: Presuntamente,
1: Joaquín Guiller estaba saliendo con ella de un aeropuerto en Europa, con esta peladita, bueno, uh-huh, con esta muchacha, con esta señora, que también, pues, aparte de eso, casada.
0: ¿Casada?
1: Sí.
0: Pero casada y viviendo con...
1: No ha vivido con el esposo, porque ella también había tenido como un inconveniente, el esposo de ella tenía como un inconveniente con la justicia.
0: Bueno, entonces... Así.
1: La pregunta es la siguiente, el man escondió todo eso hasta que por un lado se descubrieron las imágenes que publicaba ella y por otro se descubrieron las imágenes que publicaba Joaquín. La pregunta es, oyentes, ¿creen que es bueno mantener una relación, sea cual sea la relación, a escondidas públicamente?
0: Yo.
1: ¿Creen que funciona, que no funciona, que eso es mejor al escondido o no? Sea mujer, esposa, novia, moza, yuyú, lo que sea. Cuente.
0: Para mí, Karina, uno tiene que estar reservado y más cuando tú eres una persona pública. Por ejemplo, yo soy de las personas que no publica novia, no publica mujer, no publica nada. A veces, o sea, de vez
1: soltero,
0: en cuando,
1: pues,
0: mi mamá.
1: Soltero.
0: No es que esté soltero, pero yo, con tanto hater que hay, así que le llaman a los que están ahí pendientes de uno, ¿verdad?
1: Que empiezan a criticar, ay, mira, sí,
0: los criticadores,
1: paella,
0: es correcto,
1: no,
0: yo prefiero que nadie se entere, que nadie sepa. Es más, yo estoy soltero para todo el mundo y yo estoy soltero, pero tengo ahí mi cuestión. Yo no estoy de acuerdo con que, ay, no, hay que decir, no, nada, entre menos sepa mejor.
1: Sí. Entonces, que Colombia se entere. Si funciona o no funciona estas relaciones así escondidas. Cuenten a ver, a través de ese WhatsApp me van a mandar notica de voz.
0: Se llama Vanessa Peláez.
1: Vanessa Peláez.
0: Aquí me dijeron.
1: Señor. Vanessa Peláez, ella era ex presentadora de Sábados Felices. Uh-huh. Muy bonita también. Okay.
0: Los oyentes ya, que manden notica de voz al 310-206-3302. 310-206-3302. A que no me duermo de Tropicana. ¿Está de acuerdo con que las relaciones deban, no sé,
1: estar como escondidas
0: descubiertas o escondidas?
1: Ay, no. yo digo sinceramente, todo es como un pro y un contra.
0: ¿Por qué?
1: Es mejor así de vez en cuando, como escondidas, porque, ah, qué pena que todo el mundo empiece como a opinar. Pero a escondidas también, eso es darle mucha amplia a la vida de la otra persona. Es como que, bueno, y no de la otra persona, de las dos personas, porque, entonces, claro, soltero, soltera,
0: pero
1: vea,
0: es que,
1: libre.
0: Pero es que hay unas intensas que se ponen, pero ¿por qué no me publicas? ¿Por qué que no, no sé no, qué? No. ¿Por qué que no sé cuándo?
1: Y a uno que lo publiquen porque les nace y no porque está obligado.
0: Es correcto, pero es entonces obliga, hay unas intensas que quieren que uno las publique en todo
1: es
0: momento.
1: Es obligar a publicar, no. Claro, si a usted lo correcto. Publican... Lo publican.
0: Vea, el que se meta con Karina tiene que publicarla todos los días. Karina es intensa con eso.
1: No, qué pereza, qué artera.
0: ¿Qué dice la gente en Colombia, Tropicana?
1: ¿Qué dicen? Buenas.
0: Nada. A ver, Tropicana.
1: Pero eso, oyentes.
2: Sí, claro, mejor a escondidas. Yo tengo una novia de 16 años y yo no, nunca la subo a redes sociales. Ahí donde la mujer se dé cuenta, me mata.
1: No.
0: Así es que, mi hermanito, así es que es.
1: Y 16 años duró con ella, lleva con ella.
0: Lleva con ella 16.
1: Mira el número de teléfono de ese señor, que es que voy a buscarle la esposa para contarle la verdad.
0: Karina, pero por favor, ustedes, ¿qué opinan al respecto de este tema? Al 310-206-3302. La relación es, para ustedes, ¿es mejor tenerlas escondidas o que todo el mundo se entere subiéndola en redes sociales? Facebook, TikTok, Instagram.
1: A todo
0: y decirle,
1: lado.
0: Ay, mi amor, te amo, tú eres lo más lindo, tú eres mi vida, tú eres lo mejor.
1: Me publica.
3: Hola, Tropicana, la más bacana aquí escuchándolo desde el Aeropuerto Internacional Alfonso Bonilla. Pues acerca de las relaciones escondidas, por eso nunca va a ser bueno tener una relación escondida, porque tarde o temprano se llega a saber. Yo pasé por algo similar y la verdad es feo. Es feo porque el cargo de conciencia y tú con tu esposa y teniendo a otra persona, eso es feísimo. Así que es mejor ver las cosas sanas y no dañarse el uno al otro.
0: Te dejaste pillar, hermano
1: bueno,
0: mío.
1: Bueno, otra cosa. Cuando la relación es...
0: Espérate. Dos y ya.
4: Lo prohibido es muy bueno y se disfruta mucho, pero sabe que el problema es cuando uno empieza a meterle corazón o la otra persona empieza a meterle corazón. Chao, hasta ahí llegó, perdió el año, se jodió todo.
0: Ah, eso sí, el paisa. Un abrazo, paisa. Otro.
5: Tenerlas escondidas.
6: O a caballo.
5: Joda,
6: lo que pasa es que lo que es prohibido, caballo. Joda, es delicioso, caballo.
1: Si son malos. ¿Ah?
6: ¿Para qué te voy a decir que no? Sí. Lo prohibido es lo más delicioso que existe en este mundo, caballo. Todo lo que es escondido, caballo, eso provoca, no sé, como que ansiedad, adrenalina, todo ese poco locura espectaculares.
1: No.
6: La verdad, estoy por 100% de acuerdo, sí.
0: Ok, ahí están los oyentes. ¿Qué ibas a decir, Cari?
1: Dice que 100% de acuerdo, no, cuidado con eso. Oigan, ¿ustedes qué opinan también, por ejemplo, caballito? ¿Tú qué opinas, por ejemplo, cuando no se publica la relación?
0: Oye.
1: Pero, hola.
0: ¿Quieres seguir con el tema o quieres hablar con los oyentes? Solamente nos restan 7 minutos.
1: Solamente esta pregunta para ti.
0: Ah, ok.
1: Que no se publiquen... Pero te presentan normal con la familia.
0: Obvio, claro.
1: Bacano.
0: Te estoy hablando de las redes. O sea, yo me llego a cuadrar contigo. Como tú no me presentes a tu papá ni a tu mamá, te abro enseguida, porque imagínate. Que no me publiques no me importa. Pero que yo no me presente con tu papá y con tu mamá, que fueron los que te criaron y los que te hicieron. ¡Ah, Karina!
1: Ya es otro cuento.
0: Ya en este momento, bueno, señoras y señores, vamos a hablar con ustedes.
1: Saludito corto, rápido, sencillo. Hola, ¿cómo están? ¿De qué ciudad? Cuenten a ver.
0: Es correcto. Y a toda Colombia marcando al 601-301-348-7601. 601-348-7601 para que hablen con nosotros. Saluden a Karina, me saluden a mí. Y bueno, nos digan de dónde nos están escuchando, de dónde nos están viendo en A Que No Me Duermo de Tropicana. Ahí está el primero, Karina. Dale.
1: Hola, Tropicana. Hello.
0: Tropicana, hola. Ahí está el oyente, Cari, dale.
1: Buenas, Tropicana, háblemelo.
7: Hola, ¿cómo están? Buenas noches, bendiciones.
1: Mi amor, ¿desde dónde?
7: Estoy en Pereira.
0: ¡Pereira! ¡Eso!
1: Mi vida, manejas, trabajas en algo, estás en la casa, cuente a ver.
7: Estoy trabajando en el Megabus actualmente. Tengo pocos días, pero estoy trabajando de noche en este día.
1: Ay, hermoso, mi vida. Un besito, que te vaya muy bien, cuídese mucho y que sigas escuchando a Que No Me Duermo, ¿listo?
7: Igualmente, bendiciones.
0: Chao.
1: Chao, mi amor, besitos, chao.
0: Otro oyente de una.
1: ¿Quién? Tropicana, buenas noches.
8: Baby, Karina, ¿cómo estás?
1: Ay, no vaya, mi amor. Amor, ¿cómo le fue el fin de semana?
8: María, por Dios, hombre.
1: ¿Cómo le fue el fin de semana?
8: Súper chévere, trabajando bien, bacano. Bueno, y ahorita para el otro fin de semana te invitamos si quieren.
1: Ah, bueno, mi amor, hágale un besito, que te vaya muy bien. Salúdeme a la gente de tu ciudad.
0: Ya se fue. Otro de una, rapidito, de una.
1: Hola, Tropicana, hello.
0: 601-348-7601. Llame, salúdenos. Nos dice dónde está escuchando, dónde está viendo a Que No Me Duermo de Tropicana. Ahí está, dale, Cari.
1: ¿Quién? Hola, Tropicana. Por ahí me pita. Hola.
9: Hola, Karina, buenas noches.
1: ¿Qué más? ¿Con quién? Buenas noches.
9: Es Luis de Barranquilla, me saluda el caballito.
1: Luisito, qué rico, vea, ahí se lo paso, caballito, salude.
0: Lucho, mi hermano, un abrazo, papá, bendiciones, gracias por escucharnos.
9: Dale, todos los días los escucho.
0: Eso, mi hermano, gracias. Carajo. El aguante.
1: Mamecitos.
0: Dale otro oyente, ahí está, Cari.
1: ¿Quién? Tropicana, buenas noches.
10: Es de Pereira.
1: Pereira presente, buenas noches, ¿dónde anda? ¿Qué pero, hace, mi amor?
0: Pero colgó, que llame otra vez, que llame.
1: Ay, amor, ¿por qué colgó?
0: La gente de Pereira.
1: Pereira está activado, Manizales.
0: Sí, qué bien.
1: Toda la gente de Armenia, toda la gente que nos escucha en Cali, en Villavo, en Cúcuta, en el Huila, en Pasto, en Tunja, un abrazo para la gente de Tunja. Ey, los de Tunja, repórtense también.
0: 601-348-7601, nos llama, nos dice, mi nombre es fulanito de tal, los estoy viendo, los estoy escuchando desde tal ciudad, desde tal país, y ya listo, de una. Nos saluda quien es Que No Me Duerme de Tropicana. Solamente nos restan 3 minuticos, ahí está, dale, Cari.
1: Buenas noches, Tropicana.
11: Aló.
1: Hola, querida, ¿con quién hablo?
11: Barranquilla,
1: en Barranquilla me quedo. Querida, ¿dónde estás? ¿En la casa, en el trabajo? Cuente a ver.
11: Sí, por la
1: vista del TV, no te escucho muy bien. Sí, ¿por dónde? Rápidamente. No le escucho muy bien.
0: No le escucho muy bien. Mi
1: pero
0: amor,
1: bueno, un abracito, sí. Hermosa.
0: Que vuelva a llamar, un besito. Más oyentes. Llame de una. Salúdenos. Nos queda un minutico.
1: Un minuto. 601-348-7601.
0: 601-348-7601, dime, Cari.
1: No se les olvide estar conectados con Tropicana, Que No Me Duermo, con nosotros también ahí. Si tienen sus confesiones, nos las pueden mandar al
0: contéstale, infierno. Mi amor, contéstale.
1: Hola, Tropicana.
12: Tropicana, buenos días. Saludos desde Logroño, España.
1: ¡Uy, hostia, desde España, mi amor! Joder, tío, un besito, mi amor, para ti.
0: ¡Qué rico!
12: Llegando a casita de trasnochar. Escuchando ay, a Que No Me Duermo.
1: Gracias, mi amor. Un besito bien fuerte. Que te vaya muy bien y gracias por escucharnos. Cuídese mucho.
12: Adiós, pues. Un beso.
0: Eso. Amor, gracias.
1: Ay, qué lindo.
0: Karina, mi amor, un beso, un abrazo. Te quiero mucho. Ya. Saludos.
1: Yo a ti, mi amor. Besitos para todos. Un abrazo, pues. Se cuidan mucho. Mañana nos vemos. @KarinaUribe28 con K. KarinaUribe28. ¿Y a ti?
0: @CaballitoCastillo. Mañana, martes, segundo día de la semana, vuelven los partidos. Dicen que la selección de Argentina si no estoy mal, es el miércoles, puede pasar. Otros dicen que eso ya está arreglado. Vamos a hablar de eso también mañana, que lo sepa Colombia. Eso también vamos a estar tocando ese tema porque me parece muy importante. Chao, 11:49. Sé que no me duermo de Tropicana. Hasta mañana, descansen y que sueñen con quién, Karina Uribe.
1: Que sueñen conmigo si quieren. Un besito. Ay, toquen el pito mucho.
0: Ay, amor.
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Oye, que no cante esta canción aquí porque no quiera Lucho Alonso. Oye, yo, a mí eso me da pena, está pegándome un trago delante de ustedes, pero es que ya está la hora del desorden. ¿Quién no me aplaude esto a mí aquí ahora? ¿Cómo que se lo tomó usted también? Usted es artista, más que yo.

canción se sabe, el público la canta, ¿no? Quedámonos con el corito. Sí, vamos, Lucho, tú estás. Yo no valgo un peso, que vale, ¿quieres tú en esta canción? Si no te cantan la canción.

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1: ¿Cómo están, amigos oyentes de Tropicana, la más bacana, bacanísima? Un fuerte abrazo, un gran saludo para todos ustedes. Llega el momento de empezar esta nueva semana y después del lunes festivo llega el martes con Tropicana, la más bacana, bacanísima. Tropicana, tan diferente que ayuda a los peluditos y a la gente. Buenos días y el abrazo bien fuerte para todos ustedes. Bienvenidos a pasarla bien rico con Tropicana, la más bacana, bacanísima. 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

0: Bienvenidos, hoy es una nueva semana, hoy es martes 14 de julio, 14 de julio con Tropicana. Tropicana tan diferente que ayuda a los peluditos y a la gente. ¿Cómo estás tú? ¿Cómo estás? ¿Cómo te va? ¿Cómo te ha ido? ¿Cómo van las cosas? ¿Cómo va la familia? Cuéntame a través del 310-206-3302 y empecemos esta nueva semana de la mano de Dios. ¿Cómo amaneció Bogotá? Y Tropicana, la emisora que te acompaña, tan diferente que ayuda a los peluditos y a la gente. Bienvenidísimo, vamos a pasarla rico.
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1: Un nivel muy bacano el que tenemos nosotros a esta hora aquí en Tropicana, tan diferente que ayuda a los peluditos y a la gente. ¿Cómo te va? ¿Cómo te va? ¿Cómo te va, mi amor? Bueno, ¿cómo le habrá ido a la gente con el pico y placa regional? ¿Cómo le habrá ido a la gente en el día de ayer? ¿Cómo le fue a la gente que viajó? Mucha gente salió. La verdad, la gran mayoría creo que se quedó aquí en la ciudad de Bogotá. Sin embargo, nosotros esperamos que ustedes nos hagan ese reporte a través del 310-206-3302, 310-206-3302. Plan retorno con pico y placa regional. Miles de viajeros que regresan a la capital. Tras el puente festivo, las autoridades implementaron el pico y placa regional en los principales corredores de ingreso a Bogotá y habilitaron el reversible por la séptima entre las 245 y las 183 para agilizar la movilidad. La movilidad. Se recomienda pues que los conductores sigan haciendo su tránsito sin ningún inconveniente, que de parte de la Secretaría de Movilidad se está dando todo para que la gente pueda regresar a casa. Sin embargo, a esta hora de la mañana podríamos decir, a esta hora de la madrugada hay mucha gente que deja, digamos que el regresar hasta lo último para no encontrarse con tantos trancones. Cuénteme usted cómo le ha ido a través del 310-206-3302. Estamos aquí para informar y en un ratico estaremos también con Jairo Pulgarín para que nos hable acerca de cómo le fue a la gente. Que también le pueda contar usted a Jairo Pulgarín a través del 310-205-3333. ¿Sabía que ese es el teléfono rojo? 310-205-3333. 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
1: Bueno, estamos en Tropicana y como yo lo he vivido, espero que usted no lo tenga que vivir de esa manera. Los trancones a la hora de regresar a casa. Después de una jornada donde uno disfrutó, la pasó bien chévere, pasamos rico, disfrutamos con la familia, compartimos un rato bien chévere en otro municipio, en otro pueblo, en otra ciudad. Es un suplicio a veces regresar hasta su casa, hasta la ciudad de Bogotá, porque nos encontramos con unos trancones de esos impresionantes. ¿Dónde fue el trancón que usted definitivamente no soportó? Que usted definitivamente dijo, yo no vuelvo a viajar por tierra. Hay gente que tiene esa posibilidad de viajar hacia otra ciudad, hacia otro municipio en avión. Qué chévere, qué bonito, qué bacano cuando uno tiene esas posibilidades. Sin embargo, la gran mayoría, y cuando somos mayoría en la familia, viajamos por carretera con nuestros hijos en el carro, pero el regresar a casa se nos vuelve un complique. Plan retorno con pico y placa regional, lo que dispuso la Secretaría de Movilidad para que la gente regresara. Miles de viajeros que regresan a su capital tras el puente festivo. Las autoridades implementaron el pico y placa regional en los principales corredores de ingreso de Bogotá. Y a esta hora mucha gente nos está diciendo que están regresando a casa. Bendiciones y abrazos. En otras noticias, queremos contarles, oyentes de Tropicana, que se anuncian cortes de agua en varias localidades. La empresa de acueducto de Bogotá confirmó cortes programados de agua entre el 14 y el 16 de julio. Ya les estaremos hablando de esos cortes de agua y reparación de redes. Esto se debe a unos trabajos que se tienen que hacer de reparación de redes y mantenimiento. La recomendación es almacenar agua con anticipación y hacer un uso responsable del servicio. Del informa Tropicana. 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
1: Bueno, muy bien, estamos en Tropicana, tan diferente que ayuda a los peluditos y a la gente. ¿Cómo te va? ¿Cómo te va? ¿Cómo estás? ¿Cómo estás tú? ¿Qué te cuentas? ¿Qué ha pasado? ¿Qué hay de bueno? La gente a esta hora muy dichosa encontrándose con Tropicana, la más bacana, bacanísima, y con todas las noticias. Bueno, para el día de hoy y para todos estos días, para toda esta semana, una semana cortica, las autoridades monitorean, atención, la movilidad por manifestaciones. Hay proyectadas manifestaciones para esta nueva semana, se lo informa Tropicana. Durante esta semana continúan programadas varias marchas y movilizaciones en diferentes puntos de la ciudad. Las autoridades mantienen el seguimiento a las concentraciones e invitan a los ciudadanos a consultar el estado de las vías antes de desplazarse, ya que podrían presentarse afectaciones en la movilidad. El informa Tropicana. También les estaremos hablando de los cortes de agua programados para el día de hoy, entre el 14 y el 16 de julio. Como tenemos tantas obras en la ciudad, también hay que reparar los tubos, los ductos que transportan el agua hasta las casas, el mantenimiento y reparación de redes. La recomendación para los oyentes de Tropicana es el almacenamiento de agua con anticipación, para que sepan de una vez les estamos contando, y hacer uso responsable del servicio. Por estos días nos han recomendado hacer uso responsable del servicio del agua. ¿Listo? Esta hora de la madrugada, un frío impresionante el que hace. Sin embargo, nosotros contentos y felices de acompañarles a través de Tropicana. Soy Ricardo Ramírez, el RR. Ya vienen las extraordinarias en Tropicana.
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1: Es una experiencia bacana la que trae Tropicana, tan diferente, que ayuda a los peluditos y a la gente. Nos da mucha emoción, mucha alegría el compartir con ustedes. Ya viene el momento del devocional, el momento de la alegría, el momento de sentirnos en paz y tranquilidad con el devocional. Dice la palabra de Dios que el corazón alegre hermosea el rostro. El corazón alegre hermosea el rostro. A nosotros se nos nota cuando nuestro corazón está alegre porque nuestro rostro está resplandeciente. ¿Y cómo hacemos para que nuestro corazón esté alegre? Bueno, pues hoy se lo vamos a pedir a Dios, que quite la tristeza, que nos cambie el lamento en alegría y que nos dé la posibilidad de vivir felices. Yo creo que la posibilidad de vivir en felicidad la trae solamente Dios. Dios solamente puede traer esa linda y hermosa y maravillosa posibilidad. ¿Listo? ¿Te parece bien si hablamos con Dios en un ratico? Soy Ricardo Ramírez, R.I.R. Estoy en Tropicana, la más bacana, bacanísima. Y recuerda, el corazón alegre hermosea el rostro. Vive feliz para que tengas un rostro más sonriente, que se te ilumine la mirada. ¿Te parece? Vamos que vamos. Ya viene el devocional. Quédate conmigo. Y déjame tu petición de oración aquí escrita a través del 310-206-3302.
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0: 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Son las 5 de la mañana, 5 minutos en Tropicana. ¿Qué tal? Muy buenos días, feliz y bendecida mañana. A quienes van conectándose hasta ahora con Tropicana, la más bacana. Son las 5 de la mañana, 5 minutos. Buenos días. Hoy es 14 de julio del año 2026, martes. Martes 14 de julio. Estamos en el día número 195 del año. Nos faltan tan solo 170 días para que se termine el 2026. Una feliz mañana por allá que nos van conectando a través de los 106.3. Quienes nos escuchan a través de nuestra señal, también a través de www.tropicanafm.com, que es nuestra página web. Muy buenos días, les deseamos que tengan un feliz inicio de semana. Una semana que va a ser más bien atípica, más bien cortica, después de este festivo del día de ayer, por la Virgen de Nuestra Señora del Rosario de Chiquinquirá. ¿Qué tal? Muy buenos días. Martica, hola, en sintonía escuchando Tropicana.
1: Muy buenos días para la emisora más bonita.
0: Buenos días.
1: Tropicana, la más bacana, bacanísima. Muy buenos días, dándole un abrazo a la distancia, Anita, a Donales, agradeciéndole siempre toda esa compañía, ese despliegue musical. Muchísimas gracias, acompañado de la mano de Dios. Gracias, Tropicana, por hacernos los días felices.
0: Ah, muchas gracias, Martica, qué gusto escucharte a esta hora. Buenos días, feliz inicio de semana. También bendiciones ahí al querido Edwin Telles, que está en sintonía. Esmeralda Hurtado, que nos deja sus mensajes también. Buenos días a toda la familia allí, Esmeraldita Hurtado. Buenos días. A esa hora yo escucho y comparto Tropicana por allí a nuestros tropiconductores.
2: Buenos días, buenos días. Dale, tropa, bueno. Tropicana, la más bacana.
0: Buenos días.
2: Pariente y Valle rumbo a Cuidadidad. Escuchando las noticias acá en Tropicana, la más bacana. Excelente día, Dios me los bendiga.
0: Bendiciones. Ah, qué bendición. Ahí varianteando para todos los tropiconductores. El querido Juan Manuel, allí en sintonía. Don Omar Pontón también. Gabriel Vargas, que está allí en sintonía. Aleja, buenos días. A la querida Jazmín Álvarez también, que se va conectando a esta hora con Tropicana. Me encanta acompañarlos. Ya venimos a contarles cuáles son los hechos más importantes del día. Cómo arranca la semana en la ciudad de Ibagué, porque lastimosamente, pues hay que decir que se presentó un muerto, tres heridos en medio de una riña. Esto era una zona rural de la ciudad de Ibagué. Hablaremos también de la caída de una red criminal que desde Ibagué estafaba a ciudadanos de 7 países con inteligencia artificial. Dios mío. Hablaremos también de la joven, o del joven que murió en un accidente de tránsito entre Purificación y Prado, de apenas 26 años. Noticias de las que venimos a hablar en minutos. Hablaremos también de Abelardo de la Espriella. El presidente electo ha anunciado la reorganización institucional y que se acaban 3 consejerías, al tiempo que ha nombrado a María Noemí Arboleda como la nueva ministra de Minas y Energía. Noticias de las que venimos a hablar en minutos. Amanecemos en la capital musical de Colombia con una temperatura de 19 grados centígrados, cielo mayormente nublado. Hoy tendremos mayormente despejado el cielo, de hecho. Hoy tendremos temperaturas máximas de 27 grados, mínimas temperaturas de 19 grados. Hay pronóstico de cielos parcialmente nublados desde la 1 de la tarde con ráfagas de viento de hasta 12 kilómetros por hora. 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
1: En Tropicana, la más bacana, son las 5 de la mañana, 13 minutos. Las noticias de Ibagué y el Tolima las escucha a través de Tropicana, 5 de la mañana, 13 minutos. Les contamos que un incendio estructural arrasó con una fábrica de plásticos en Ibagué. La conflagración se propagó rápidamente por el material inflamable que se almacenaba en esa bodega. Atención, les contamos, alcaldes del sur del Tolima piden al gobierno atender la bomba social de la minería ilegal. Según Elber González, alcalde del municipio de Chaparral, los mandatarios locales no tienen las herramientas para enfrentar este problema. A esa hora, 5 de la mañana, 14 minutos, en Tropicana, la más bacana, 5:14. Les contamos que bomberos de Ibagué han atendido más de 1,000 incendios forestales en el 2026. Según Harold Wilche, secretario de Ambiente y Gestión del Riesgo de Ibagué, en lo corrido del año se tiene un reporte de más de 5,000 emergencias atendidas. Ya son las 5 de la mañana, 14 minutos, en Tropicana, un muerto y 3 heridos dejó riña con arma de fuego en zona rural. Autoridades dieron a conocer detalles de este hecho de violencia que afectó a 4 personas, quienes recibieron diferentes impactos de bala. Cayó red criminal que desde Ibagué estafaba a ciudadanos de 7 países con inteligencia artificial. En un megaoperativo internacional de la DIJÍN, desmanteló varios call centers clandestinos que suplantaban a consulados de Estados Unidos dedicados al fraude de visas, ofreciendo beneficios migratorios ilegales. Atención, murió joven de 26 años en accidente de tránsito entre Purificación y Prado. Les contamos que el siniestro se registró la madrugada de este lunes en la vereda La Virginia. Las autoridades adelantan las investigaciones para establecer las causas del hecho. Ya son las 5 de la mañana, 15 minutos, en Tropicana, la más bacana, 5 de la mañana, 15 minutos. A esta hora les contamos en Tropicana que este 12 de julio llegó Expo Tendero a Ibagué. El evento reunió a tenderos, proveedores, distribuidores, emprendimientos y aliados estratégicos en la Plaza de Bolívar. Ya son las 5 de la mañana, 15 minutos, en Tropicana, la más bacana, 5 de la mañana, 15 minutos. Les contamos a esa hora que Corto Lima abrió convocatoria en el Espinal para fortalecer 8 proyectos ambientales. Atención, alcalde de Armero critica a la alcaldía de Ibagué por mover fichas políticas para quedarse con importante proyecto, es lo que se ha dicho por parte del mandatario municipal. Son las 5 de la mañana y 16 minutos en Tropicana, la más bacana, 5 de la mañana, 16 minutos. Les contamos que murió joven tolimiense tras violento ataque en su lugar de trabajo en Soacha. Se conoció que falleció Rosa Bayerli Olaya, una joven oriunda de Natagaima, quien permanecía hospitalizada luego de ser víctima de un violento ataque ocurrido al interior de un establecimiento de home center en el municipio de Soacha, Cundinamarca, donde labora. Son las 5 de la mañana, 16 minutos, en Tropicana, la más bacana, 5 de la mañana, 16 minutos, ofensiva contra el microtráfico deja la captura de alias Fercho, sorprendido con 134 dosis de bazuco en Fresno, en desarrollo de la estrategia integral contra el tráfico, la comercialización y el consumo de estupefacientes. Les contamos algunos de los hechos más importantes del día en esta mañana de martes con Tropicana. Compradores de Hábitat de los Andes o Hábitat 103 denuncian nuevos retrasos e incumplimientos en proyectos de vivienda en Ibagué. Los adquirientes aseguran que pese a haber cumplido con los pagos pactados desde el 2021, la constructora aún no entrega los apartamentos. A esta hora, 5 de la mañana, 17 minutos, en Tropicana, la más bacana, 5 de la mañana, 17 minutos, les contamos que presuntos integrantes del Clan del Golfo estarían sembrando temor en zona rural de Ibagué. La estructura estaría conformada por cerca de 10 integrantes que se movilizan de civil. Son las 5 de la mañana, 17 minutos, en Tropicana. Hablamos de noticias nacionales a esta hora. El presidente electo de La Espriella anunció reorganización institucional. Ha dicho que se acaban 3 consejerías en el país. En las últimas horas ha nombrado a María Noemí Arboleda como la nueva ministra de Minas. El presidente Abelardo de la Espriella designó a la actual gerente de XM para liderar el Ministerio de Minas y Energía. Ya son las 5 de la mañana, 18 minutos en Tropicana, 5 de la mañana, 18 minutos. Les contamos que más de 200 organizaciones piden a la ONU reforzar su respaldo al acuerdo de paz. En una carta dirigida al Consejo de Seguridad, organizaciones colombianas e internacionales expresaron su preocupación por la polarización, el deterioro de la situación humanitaria y los acuerdos de paz al acuerdo de paz del 2026. A esa hora son las 5 de la mañana y 18 minutos en Tropicana, 5 de la mañana y 18 minutos. Les contamos cuáles son algunos de los hechos más importantes del día en cómo amaneció Bagué de Tropicana, la más bacana. Les contamos además a través de Tropicana, la más bacana, que el partido Mira está alertando con que quieren quitarles una curul en la Cámara de Cundinamarca. La colectividad asegura que un documento que circula en redes modificaría la asignación del último escaño y advierte que acudirá a acciones legales si se confirma su autenticidad de la ponencia filtrada. En Tropicana son las 5 de la mañana, 19 minutos. A esa hora les emitimos un SOS por nuestro hermano país venezolano.
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0: 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Son las 5 de la mañana, 24 minutos. En Tropicana, las noticias de Ibagué y el Tolima. Se las cuenta Tropicana 525.
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0: Hablamos de la tripleta de noticias a esta hora en Tropicana, la más bacana. Hablamos de información de la ciudad de Ibagué. Son las 5 de la mañana, 25 minutos en Tropicana. 5 de la mañana, 25 minutos. Algunos de los hechos más importantes del día se los cuenta Tropicana, la más bacana, bacanísima. Son las 5 de la mañana, 25 minutos a esa hora a través de Tropicana. Esa es la tripleta de noticias.
1: Primera.
0: Atención, les contamos que organismos de socorro completan cerca de 7 horas controlando incendio en la vereda Carrizales. Desde las primeras horas de la mañana del día de ayer, lunes 13 de julio, los organismos de socorro atienden un incendio estructural registrado en una bodega de la vereda Carrizales, donde se almacenaban materiales de fibra y lona. De acuerdo con los reportes, la emergencia ha sido enfrentada de manera articulada con el apoyo de la comunidad del sector. Hablamos con Miguel Vargas, director del Cuerpo Oficial de Bomberos.
2: Nos encontramos desde muy tempranas horas de la mañana atendiendo esta emergencia que se presenta en la vereda Carrizales. Articulado con todos los organismos de socorro, Defensa Civil, Cruz Roja, Bomberos Voluntarios, Bomberos Oficiales, Policía Nacional, Secretaría de Movilidad, apoyo también de la comunidad y de la patrulla de salvamento. Trabajamos con todos los organismos para mitigar este evento no deseado y poderle dar fin.
3: Tenemos controlada la situación en un 98%. En este momento tenemos 5 puntos calientes. Tenemos ya unidades trabajando en el sitio, realizando labores de remoción y refrigeramiento para poder dar una liquidación total del incendio.
2: Como reporte final, se evidencian quemaduras a 3 personas del Cuerpo Oficial de Bomberos, 3 civiles de acá de la misma comunidad de la vereda Carrizales y 2 de voluntarios de la Defensa Civil y 1 felino. Se le prestó primeros auxilios por los organismos de socorro y por el CAPA y es atendido o ya está siendo atendido en el mismo.
0: Es el reporte que se ha entregado por parte de las autoridades. Se reportan lesiones por quemaduras en 3 integrantes del Cuerpo Oficial de Bomberos, como lo decían, voluntarios de la Defensa Civil, 3 civiles de la comunidad, además de 1 felino. Por eso se continúan en la zona, pues las autoridades están nuevamente en la zona para confirmar la extensión total del incendio y garantizar que no existan más riesgos. Son las 5 de la mañana, 27 minutos en Tropicana.
1: Segunda.
0: A esa hora les contamos que un nuevo caso de intolerancia se presentó el pasado fin de semana en Ibagué, el cual se registró en la vereda China Alta, que hace parte del corregimiento 13 del Salado en zona rural de Ibagué. Según el coronel Jason Jair López, comandante encargado de la Policía Metropolitana de Ibagué, dio a conocer que el caso se dio en la mañana del domingo 12 de julio, dejando una víctima fatal y varias personas lesionadas con armas o con heridas de arma. También se conoció que la víctima ya fue identificada. Esto es lo que ha dicho precisamente el coronel Jason Jair López, comandante encargado de la Policía Metropolitana de Ibagué.
4: Se registró un hecho de violencia en la vereda China Alta, que quedó como consecuencia de ello una persona fallecida y 3 más lesionadas por arma de fuego. De acuerdo con la información preliminar, la víctima fue identificada como Jason Tangarif, quien falleció en el lugar de los hechos a causa de la gravedad de la herida. Asimismo, resultaron lesionados un hombre de 35 años, quien de hecho registra anotaciones judiciales por los delitos de violencia intrafamiliar y homicidio. Otro hombre de 39 años y una mujer de 43 años, quienes fueron trasladados por habitantes del sector hasta el centro asistencial para recibir atención médica. Según las primeras indagaciones, varias personas se encontraban departiendo frente a un establecimiento abierto al público cuando, en medio de una riña por intolerancia, un sujeto habría accionado un arma de fuego, al parecer sin un objetivo fijo, ocasionando las lesiones a las 4 personas.
0: Es el caso que se ha conocido. También recordemos que la víctima ya fue identificada y se estableció detalles de los 3 heridos, donde uno de ellos tenía antecedentes judiciales. Entre las causas del hecho, todo apunta a que estaría ligada posiblemente a la intolerancia y la ingesta desmedida de licor. Son las 5 de la mañana, 29 minutos, en Tropicana 529.
1: Tercera.
0: Les contamos que en las últimas horas cayó una red criminal que desde Ibagué estafaba a ciudadanos de 7 países con inteligencia artificial. En un contundente golpe contra el crimen transnacional y en el marco de la Estrategia Nacional contra el Cibercrimen, la Policía Nacional, en coordinación con la Fiscalía, la Interpol y la Fuerza Aeroespacial de Colombia, logró la desarticulación de una organización criminal dedicada al fraude de visas mediante contenidos engañosos por redes sociales ofreciendo beneficios migratorios ilegalmente. La operación desarrollada en la ciudad de Ibagué se ejecutó en estricta articulación con el Centro Americano contra el Cibercrimen, conocido como Ameripol, y también con la Agencia de Investigaciones de Seguridad Nacional de los Estados Unidos. Hablamos sobre este reporte por parte que nos entrega el coronel Elber Vicente Alfonso Sanabria, director de Investigación Criminal e Interpol.
5: Una operación conjunta liderada por la Policía Nacional a través de la DIGIN y con la articulación de la Fiscalía General de la Nación, de la agencia HCI de los Estados Unidos y también el apoyo de la Fuerza Aeroespacial Colombiana, nos permitió desarticular una estructura criminal en Ibagué, la cual estaba dedicada a la estafa mediante la oferta de falsas promesas de trámites migratorios y la obtención de visas para viajar hacia los Estados Unidos. Debo indicar que esta investigación de 6 meses nos permitió identificar que venía siendo utilizada la inteligencia artificial, especialmente con una modalidad denominada Deep Face, la cual consiste en alterar rostros, voces e inclusive acentos para dar una mayor credibilidad y confianza a esas potenciales víctimas.
0: Hay que decir en ese orden de ideas que gracias a la información aportada por inteligencia para la Fuerza Aeroespacial Colombiana, se logró ubicar esos 2 call centers clandestinos acondicionados al interior de viviendas familiares donde se tenían ya esas capturas con roles asignados para contactar a las víctimas a través de llamadas telefónicas y aplicaciones de mensajería instantánea.
5: En el desarrollo del procedimiento logramos capturar estas 5 personas, pero además la ejecución de diligencias de allanamiento, logrando la incautación de material probatorio de gran importancia para el fortalecimiento de esta investigación. Aquí debo señalar que se incautaron dólares falsos, documentación de trámites migratorios, inclusive falsificando algunas cancillerías y embajadas, las cuales están siendo procesadas, pero además las herramientas tecnológicas que estaban siendo utilizadas por esta estructura criminal. Citados delincuentes serán judicializados por los delitos de violación de datos personales, pero también por falsedad agravada, como quiera que se utilizó inteligencia artificial para cautivar a estas víctimas.
0: Hay que decir que durante ese procedimiento se logró además la incautación de 105 elementos materiales probatorios, los cuales evidencian la sofisticación y el alcance de la organización delincuencial. Allí se incautaron más de $330,000 falsos utilizados para estafar a las víctimas, 13 millones de pesos en efectivo, títulos, valores fraudulentos, entre ellos 2 cheques falsos de Bank of America por un monto de $430,000, 28 teléfonos celulares, 5 computadoras, una tablet digital y una cámara de video. A esta hora son las 5 de la mañana, 33 minutos. 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

Como todos los días, tenemos un momento nuevamente para levantar las manos al cielo y decirte, Señor Jesús, aquí estamos cumpliendo esta misión que nos ha puesto nuestro Dios para llevar un mensaje de tres minutos, un mensaje de fortaleza, un mensaje de Jesús, un mensaje para decirle que las cosas se pueden lograr, que las cosas se pueden materializar, que las cosas se pueden hacer cuando ponemos de nuestra parte. A veces no es fácil el camino. Usted no es la única persona que tiene deudas. Usted no es la única persona que tiene momentos de soledad. Usted no es la única persona que está pasando por un momento difícil. Hay muchas personas que lo han hecho. Han salido de ese momento difícil y ahorita miran hacia el retrovisor y se dan cuenta que Dios estuvo ahí. Y a veces nos preguntamos, ¿dónde está Jesús? Que no me escucha. ¿Dónde está Dios? Que yo le oro todos los días y no me ha escuchado. ¿Dónde está Dios que no ha hecho el milagro en mi vida? Pero ese milagro prometido ya llegará, porque es en el tiempo de Dios. A veces creemos que es en el tiempo nuestro y entonces vivimos pensando que esto es una carrera.

contra el de los demás. Como fulanita ya se graduó de la universidad, entonces yo también tengo que graduarme ahora mismo, porque si no me está dejando el tren. Es que ya tengo 20 y pico de años y no he podido tener un hijo, entonces me está dejando el tren. Es que no me he podido casar, entonces ya me está dejando. No, eso no es una carrera contra nadie. Usted viva feliz como usted lo prefiera, con su vida, con sus ires y venires, con lo bueno y con lo malo. Porque es que la vida nos da a nosotros tanto lo bueno como lo malo. Y nosotros a veces siempre nos acordamos de lo malo. Entonces tenemos una pareja y terminamos la relación y nos acordamos es de lo malo. Siempre de lo malo. Nos acordamos que hubo momentos de felicidad. Entonces nos levantamos y nos acordamos es de lo malo que está pasando en el día. De la lluvia. Y entonces que ya vivo muy lejos. Y entonces me toca irme en la buseta para el trabajo. Y siempre nos acordamos es de lo malo. ¿Y dónde está lo bueno? Ya le dice gracias a Dios porque hoy te pudiste levantar. Ya le dice gracias a Dios porque puedes caminar. Le dice gracias a Dios por el trabajo. Ya le dice gracias a Dios por mamá. Ya le diste gracias a Dios por papá, por los hijos que tenemos. Dale gracias a Dios que tienes un trabajo, estás manejando ese taxi o tal vez vas en la buseta. Seguramente usted en ese momento está escuchando Tropicana y ni siquiera pensaba que este mensaje podría ser para ti. Hoy Dios te está diciendo que las cosas se pueden lograr. A veces tomar decisiones no es fácil. Tal vez estás en un momento de tomar decisiones. ¿Será que dejo ese trabajo? ¿Será que me voy del hogar? ¿Será que hago esto? ¿Será que hago lo otro? Cierra un momento los ojos y dile al Señor Jesús, permíteme ser sabio, permíteme poder tomar decisiones, porque no es fácil. Pero si no lo hace feliz, ¿qué hace ahí? Si usted está con una pareja y no lo hace feliz, pues ¿qué está haciendo ahí? Mire, es que la vida es un abrir y cerrar de ojos. Y usted va a vivir amargado toda la vida. O va a vivir amargada toda la vida. Está usted en el trabajo, pero si no lo hace feliz, pues ¿qué hace ahí? Que sí, que a veces es difícil conseguir otro trabajo, pero es más importante la felicidad. ¿Para qué vivir amargado toda la vida con las cosas que nos están pasando? Ay, no, es que a mí me da miedo dejar a fulano, ese señor que me grita, ese señor que me tiene subyugada, ese señor que me cela por todo, pero yo no me puedo ir porque hay los hijos. Y entonces, ¿qué voy a hacer con mi? Yo no puedo sola, no voy a poder sola porque mis hijos entonces que van. No. ¿Y dónde está tu felicidad? ¿Cuántas mujeres no han podido solas? ¿Cuántas mujeres han hecho de padre y madre porque ese sinvergüenza salió y se fue y ni siquiera los volteó a ver? Y vivimos ahí esperando que en cualquier momento cambie. Bueno, las personas merecen una segunda oportunidad. Y sí, es cierto, las personas cambian. Pero ¿para cuándo está su felicidad? Mire, es que esto es un abrir y cerrar de ojos. Es que ayer tenías 20 años, hoy ya tienes 35. Ayer tenías 18, ya tienes 26. Y entonces la vida se nos va pasando rápido, rápido y no nos damos cuenta. Y entonces cerramos los ojos y cuando abrimos ya estamos en San Pedro. Y cuando lo volvemos a cerrar, ya volvemos a estar en fin de año. Y cuando lo cerramos, ya es martes. Y cuando lo cerramos, ya es jueves. Es que la vida se nos va pasando y nadie va a ser eterno. Dios te ha dado a ti la voluntad, Dios te ha dado a ti la felicidad, Dios te ha dado a ti el momento de ser feliz. Si usted en ese momento es feliz, dale gracias a Dios, porque hay gente que no la está pasando bien. Hay personas que hoy se levantan y ni siquiera tienen un plato de comida en la mesa. Hay personas que se levantan y tienen que estar al lado de una persona que no quieren. Hay personas que se levantan y tienen que ir a un trabajo al que no quieren. Hay personas que se levantan y ni siquiera pueden abrir los ojos para ver lo bonito del día. Dale gracias a Dios que te dio la forma, que te dio la oportunidad de tener dinero en el bolsillo para decirle a su hijo que necesita unos tenis, tome, mijo, los tenis. Que necesita unos libros, tome, mijo, los libros. Que necesita un bolso, tome, mijo, el bolso. ¿Ya le diste gracias a Dios porque tienes la posibilidad de ser un padre que le puede dar las cosas materiales a su hijo? ¿Ya le diste gracias a Dios porque su hijo es un amigo tuyo y no te le tiene miedo como muchos hijos que le tienen miedo al papá en vez de tenerle confianza? Dale gracias a Dios. Dale gracias a Dios por este día. Dale gracias a Dios por este momento. Mire, son solamente 3 minutos que Tropicana tenemos para este espacio. Hay gente que a veces nosotros terminamos la oración y nos llama. ¿Y usted qué está haciendo allá con ese sermón? ¿Usted qué le está diciendo a la gente? Y entonces, ¿por qué solamente 3 minutos? Aguantemos estos 3 minutos porque con el solo hecho de que una persona que nos escucha en esta mañana pueda llamar a mamá y decirle que la quiere, con eso ya hemos cumplido la misión. Con que una sola persona el día de hoy cierre los ojos y le dé gracias a Dios por lo que tiene, ya hemos cumplido la misión. Con que una persona el día de hoy le dé un abrazo a sus hijos y le dice que los ama, con eso ya hemos cumplido la misión. Porque a veces tenemos muchas cosas materiales, a veces tenemos muchas riquezas, a veces tenemos una billetera llena de dinero, pero no tenemos felicidad. Hoy le damos gracias a Dios y declaramos un día de victoria. ¿Cuántos de los que escuchan este mensaje declaran un día de victoria en el nombre de Jesús?

0: el amarillito. Quiero darle gracias a Dios por otro día más de vida. Gracias, Dios mío, por otra semana más de vida. Por ser mi guía, por ser la persona que siempre está al lado mío. Gracias por tenerme alentada a toda mi familia y a tenerme alentada a mi madre. Un saludito.
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2: Tropicana, buenos días, bendiciones. Gracias por la reflexión tan hermosa. Gracias, Tropicana, bendiciones.

amigos de Tropicana, muy buenos días. Muy bonita la recepción, muy hermosa. Todo lo que dice el amigo es la verdad. Le damos gracias a Dios por todas las bendiciones, porque nos levantamos todos los días a trabajar. Gracias, señor. Gracias.

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Son las 5 de la mañana, 50 minutos. En Tropicana, 5 de la mañana, 50 minutos. Momento de presentarles una canción del gran Jorge Celedón con el acordeón de Jimmy Zambrano en esta mañana de martes, inicio de semana, unas 5:50 en Tropicana.

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0: Son las 6 de la mañana. 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

0: Bueno, pues un saludo de bienvenida y de muy buenos días a nuestra gente, a nuestros oyentes que van llegando a la sintonía de Tropicana, la mapa que era bacanísima. Gracias por acompañarnos. Bueno, hoy ya es 14 de julio del año 2026. Pues estrenamos festivo. Estrenamos el nuevo festivo el día de ayer. Tuvimos tremendo especial de salsa a través de Tropicana, la mapa que era bacanísima. Ya estamos casi en quincena, hoy ya es 14. Bienvenidos y buenos días a nuestra gente que nos saluda desde tempranito, escuchando Tropicana, la mapa que era bacanísima. Un abrazo de buena mañana, de buenos días, don José Acevedo. Saludito ahí en la sintonía de Tropicana, la mapa que era bacanísima. Hombre, allá en Nueva Castilla, buenos días, escuchando Tropicana, la mapa que era noticia aquí en Nueva Castilla, como siempre, escuchando Tropicana, la mapa que era bacanísima. Un abrazo, buenos días ahí a nuestra gente. Don Edwin Telles, como siempre, escuchando Tropicana, la más vaquera bacanísima. Hola, Tropicana, buenos días.
1: Buenos días, Diana María Hermosa, un placer saludarla como todos los días. Madrugando, yo escucho y comparto a Tropicana, la más bacana desde Melgar, Tolima, en su piquetidero y estadero Las Delicias de Sammy.
0: Buenos días.
1: Fiel oyente de Tropicana, la más bacana. Que Dios la bendiga, que tenga un excelente día. Lleno de muchas bendiciones, muchos éxitos. Un saludo muy especial a don Alex Flores Guzmán.
0: Bueno, señor.
1: Igualmente, que Dios lo bendiga y me dé mucha salud y muchas bendiciones.
0: Amén, querido don Sandro. Un abrazo ahí escuchando Tropicana. Ya vienen los titulares de las noticias.
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0: Bueno, señoras y señores, son las 6:09, 6:09. Bienvenidos y buenos días a los oyentes que llegan a la sintonía de Tropicana, la más bacana. Atención, porque hay partidos para el día de hoy. También ya estamos en la fase final o semifinal, mejor, de la Copa Mundialista. Ana María Borges, muy buenos días.
5: Hola, ¿qué tal, Alex? Buenos días para ti, buenos días para todos los oyentes de Tropicana, la más bacana. Así es, las semifinales se juegan de la siguiente manera. Hoy, 14 de julio, se va a presentar Francia versus España. Es un duelo entre dos de las selecciones que mejor fútbol han mostrado en el torneo. Francia llega como una de las favoritas, mientras que España pues mantiene una larga racha de buenos resultados y busca volver a esa final mundialista. Mañana, 15 de julio, el partido va a ser entre Inglaterra-Argentina, un enfrentamiento con mucha historia y pues una final también anticipada para muchos de los aficionados. Así que hoy juega ese clásico España-Francia, pues obviamente una dupla europea que se va a disputar las semifinales el día de hoy con hora de Colombia. Les cuento rápidamente para que lo tengamos en cuenta. Hoy juega Francia-España a las 2 de la tarde. Mañana Inglaterra-Argentina a las 2 de la tarde también, como se van a jugar como tal esas semifinales.
0: Bueno, muy bien, son las 6:11. El puente festivo, se presentaron varias situaciones virales. Hay una polémica en redes sociales, esto porque el presidente electo Abelardo de la Espriella dice: me voy a posicionar en una guarnición militar. Y el presidente en ejercicio, Gustavo Petro, dice: no, señor, un momentico, lo que pasa es que yo soy el presidente y hasta que yo no deje el cargo, pues seré el jefe de las fuerzas militares, entonces no lo va a poder hacer. Es una de las tendencias que hay en redes sociales. Y aparte de eso, está la tendencia del señor que vende panela. Lo miró Ana María en el municipio de Florencia.
5: En la ciudad de Florencia, en donde se evidencia, pues hay una situación bien compleja. El señor, el docente, de hecho, quien es el que graba el video, pues le asegura que no va a comprarle más a este pues comerciante informal, porque pues según él votó por Abelardo Espriella.
0: El señor vende panela, ¿no? Sí, un señor, señor, el contexto para la gente que no ha visto el video, que es viral, un señor que vende panela, llega a ofrecerle panela a un señor en Florencia Caquetá, un profesor que quedó como un zapato al final de profesor de la Universidad de la Amazon, de la Amazonía, de Florencia Caquetá. No, mijo, yo ya no le voy a comprar panela más a usted, porque es que como se votó por Abelardo, entonces yo he tenido que salir a marchar, no sé qué, es una cantidad de cosas. Él mismo publica el video y comienza una ola de situaciones en favor del señor que vende panela. Claro. Tanto así que ayer el presidente electo Abelardo de la Espriella lo invitó a su posición presidencial. Dice que le están ofreciendo 100 mil pesos hasta por una taba de panela, una libra de café. Mucha gente está en mejor su momento, está en su mejor momento el señor que vende panela. Por otra parte, el profesor, quien escribió después un mensaje en Facebook disculpándose, diciendo que no tuvo ningún gesto, digamos, de respeto contra el señor, pero se desapareció de las redes sociales el profesor de la Universidad de la Amazonía. Son las 6 de la mañana, 13 minutos, aquí están los titulares de las noticias.
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0: Atención, 6 de la mañana con 13 minutos, les contamos en titulares de las noticias correspondiente a este día, el martes. Atención, porque cayó red en Ibagué que usaba inteligencia artificial para estafar con falsas visas americanas a personas en varios países. En un operativo liderado por la DIGIN de la policía se ubicaron en varios o en barrios de la ciudad de Ibagué dos call centers destinados a condicionados dentro de viviendas familiares para estafar a estas personas. Venimos a contarles en Tropicana.
5: Atención, a esa hora les contamos también a través de Tropicana, la más bacana, alcalde de Valle de San Juan se subió a moto y vivió la adrenalina del Estuna. Hay que decir que esas actividades se presentaron el fin de semana en este municipio.
0: Entre tanto, atención, emergencia por incendio estructural que consumió una fábrica de plásticos en zona rural de Ibagué. Dejó 5 rescatistas heridos y millonarias pérdidas. Además, hay 3 civiles que resultaron con lesiones de consideración producto de las quemaduras sufridas en medio de la atención del incendio que se presentó en la vereda Carrizales, ubicadas en el sector del Salado, norte de Ibagué. La conflagración se propagó rápidamente por el material inflamable que almacenaban en esta bodega.
5: Atención, a esa hora les contamos a través de Tropicana, la más bacana, que se registran alerta precisamente en 33 municipios, alerta roja en 33 municipios del Tolima por riesgo de incendios forestales. Por eso se concentra la mayor parte de los municipios con máxima alerta.
0: Entre tanto, atención, el ejército capturó a 7 personas y frenó varias unidades de minería ilegal que producían más de 1.600 millones de oro para la disidencia de las FARC en el sur del departamento del Tolima.
5: Atención, a esa hora les contamos en Tropicana, la más bacana, que las autoridades responden por denuncias por crisis de agua en Ambalema. La entidad aseguró que los cortes del servicio obedecen a la temporada seca y realizó inspecciones en distintos sectores.
0: Atención, un muerto y 3 heridos deja ataque con arma de fuego en zona rural de Ibagué. Según la Policía Metropolitana de Ibagué, este hecho habría sido desencadenado por un hecho de intolerancia en la vereda China Alta.
5: Atención, a esa hora les contamos a través de Tropicana, la más bacana, que en las últimas horas les contamos que se presentó indignación en Ibagué por un nuevo caso de maltrato animal. Se conoció que la grabación en donde pues fueron víctimas animalitos fue viral a través de redes sociales.
0: Entre tanto, atención, le contamos a través de Tropicana, la más bacana, bacanísima, que del municipio de Natagaima, Tolima, era oriunda Rosa Mayerli Olaya Coronado, una mujer que fue víctima de feminicidio en Soacha, Cundinamarca. Venimos a contarles la historia a través de Tropicana.
5: Atención, les contamos también a través de Tropicana que desmantelaron red que estafaba con visas falsas para Estados Unidos desde Ibagué. 5 personas fueron capturadas en un operativo internacional.
0: Atención, en el departamento del Tolima se han presentado 163 homicidios durante el 2026. Es lo que ha dicho la gobernadora de esta región. Según la mandataria seccional del departamento, el departamento retrocedió 20 años en materia de seguridad durante el gobierno del presidente Gustavo Petro. Es lo que dice la gobernadora del Tolima.
5: Atención, les contamos además a través de Tropicana La Más Bacana, basuras, reciclaje informal y falta de cultura ciudadana es el llamado de los ibaguereños en el barrio Las Margaritas. Un ciudadano pidió mayor control por parte de las autoridades.
0: Atención, ahora son las 6 de la mañana, 16 minutos, escuchando Tropicana La Más Bacana, bacanísima. Opera el clan del Golfo en Ibagué, que fue lo que respondieron los líderes de la sexta brigada del ejército. El coronel Arnold Pérez, comandante de la sexta brigada del ejército en Tolima, se refirió a la investigación que se adelanta en contra de una estructura delincuencial que estaría extorsionando a pobladores en zona rural. Venimos a contarles a través de Tropicana.
5: Atención, les contamos además que hay denuncias. Un hombre se habría ido de un taller mecánico sin pagar por una reparación. Los afectados hicieron un llamado al conductor para que se acerque al establecimiento y cancele el valor del servicio.
0: Finalmente, le contamos a través de Tropicana que un abogado será condenado por ofrecer dinero a una menor a cambio de relaciones sexuales en el departamento del Tolima. Un juez de la República emitió sentido de fallo condenatorio contra ese hombre por el delito de demanda de explotación sexual comercial de persona menor de 18 años de edad.
5: Atención, a esa hora les contamos a través de Tropicana La Más Bacana que en las últimas horas también se conoció que compradores de un proyecto de vivienda denuncian nuevos retrasos e incumplimientos en la entrega de dicho proyecto. Los adquirientes aseguran que pese a haber cumplido con los pagos pactados, la constructora aún no entrega los apartamentos.
0: Ahora son las 6 de la mañana con 18 minutos. Bienvenidos a nuestra gente, a nuestros oyentes que están conectados a través de la plataforma TikTok, donde se está transmitiendo en ese momento, en ese renovado Master o estudio digital de Tropicana La Más Bacana, bacanísima. Muy buenos días, muchachos. Gracias por seguirnos a través de TikTok, observando en video las noticias de Ibagué y el departamento del Tolima.
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0: Y atención, porque tenemos que contarle que un muerto y 3 heridos dejó un ataque con arma de fuego en zona rural de la ciudad de Ibagué. Según la policía metropolitana de esa ciudad, este hecho habría sido desencadenado por una situación de intolerancia en la vereda China Alta. Se logró conocer por parte de Caracol Radio que un hecho de intolerancia terminó con un ataque de arma de fuego y con un saldo de una persona muerta y 3 heridas. Según el coronel Jason López, comandante encargado de la Policía Metropolitana de Ibagué, esta situación de violencia se registró en las afueras de un establecimiento de comercio en la vereda China Alta. El uniformado con el balance a través de Tropicana.
6: Se registró un hecho de violencia en la vereda China Alta que quedó como consecuencia de ello una persona fallecida y 3 más lesionadas por arma de fuego. De acuerdo con la información preliminar, la víctima fue identificada como Jason Tangarif, quien falleció en el lugar de los hechos a causa de la gravedad de la herida. Asimismo, resultaron lesionados un hombre de 35 años, quien de hecho registra anotaciones judiciales por los delitos de violencia intrafamiliar y homicidio. Otra persona, otro hombre de 39 años y una mujer de 43 años, quienes fueron trasladados por habitantes del sector hasta el centro asistencial para recibir atención médica. Según las primeras indagaciones, varias personas se encontraban departiendo frente a un establecimiento abierto al público cuando, en medio de una riña por intolerancia, un sujeto habría accionado un arma de fuego, al parecer sin un objetivo fijo, ocasionando las lesiones a las 4 personas.
0: Bueno, en el sitio también resultó lesionado un hombre de unos 35 años de edad que presenta anotaciones judiciales por los delitos de violencia intrafamiliar y homicicidio. También fueron heridos otro hombre de 39 años y una mujer de 43 años que fueron trasladados a centros asistenciales. En lo corrido del año 2026 en el Tolima se han registrado más de 160 casos de homicidio, situación que preocupa por supuesto a las autoridades. Esto debido a que al comparar esta cifra con la del año 2025, las muertes violentas se incrementaron en un 100%.
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0: Bueno, sucedió durante ese fin de semana, puente festivo, y le contamos, le hacemos un recorrido a través de Tropicana, la más bacana, bacanísima. Una noticia muy importante y es que tiene que ver con que cayó una red en la ciudad de Ibagué que utilizaba la inteligencia artificial para estafar con falsas visas americanas a personas en varios países. Es que ya con la inteligencia artificial, Anita, se hace prácticamente de todo. A veces uno no sabe qué es cierto y qué es mentira, ¿no?
5: Hasta que cuál es la delgada línea entre lo que puede realizar una persona y lo que hace directamente una inteligencia artificial, que al final de cuentas decimos, se nos está saliendo como de las manos. Uh-huh. Y como siempre, los amigos de lo ajeno, como siempre las personas que se dedican a ese tema delincuencial, aprovechan esas herramientas de la tecnología para el mal, lastimosamente, en ese caso, para la estafa.
0: Así se logró conocer en las últimas horas, donde en un operativo liderado por la DIJÍN de la policía se ubicaron en esta ciudad dos call center clandestinos acondicionados dentro de viviendas, esto para estafar a las personas, prometiéndoles el, como quien dice, el trámite de las visas, y al final pues era chalino, como quien dice por ahí. ¿Qué fue lo que pasó, Ana María?
5: Bueno, eso es un operativo que lideró la DIJÍN de la policía y se ubicaron en barrios de la capital del Tolima. Allí dos call centers clandestinos habían sido acondicionados dentro de viviendas familiares. La DIJÍN de la policía, en coordinación con la fiscalía, con la Ameripol también y de Estados Unidos, y con apoyo de la Fuerza Aérea, desarticuló esta red internacional transnacional señalada de estafar ciudadanos de 7 países con falsas visas y permisos de residencia para Estados Unidos. En el operativo fueron capturados en flagrancia 5 personas y se realizaron 3 diligencias de allanamiento contra inmuebles que funcionaban como centros de operación clandestinos. Según las autoridades, la red afectaba a ciudadanos de Costa Rica, Ecuador, Estados Unidos, Guatemala, Honduras, México y Perú. La modalidad consistía, escuchen muy bien oyentes, en contactar a las víctimas a través de redes sociales, llamadas telefónicas y aplicaciones de mensajería. Allí ofrecían supuestos beneficios migratorios ilegales. Para dar apariencia de legalidad, la organización habría creado más de 100 perfiles falsos en redes sociales y usaban herramientas de inteligencia artificial para simular la atención de usuarios y de funcionarios consulares y de supuestos asesores migratorios. El reporte nos lo comparte a esa hora el director de investigación criminal e Interpol, Elber Vicente Alfonso.
7: Una operación conjunta liderada por la Policía Nacional a través de la DIJÍN y con la articulación de la Fiscalía General de la Nación, de la agencia HCI de los Estados Unidos y también el apoyo de la Fuerza Aeroespacial Colombiana, nos permitió desarticular una estructura criminal en Ibagué, la cual estaba dedicada a la estafa mediante la oferta de falsas promesas de trámites migratorios y la obtención de visas para viajar hacia los Estados Unidos. Debo indicar que esta investigación de 6 meses nos permitió identificar que venía siendo utilizada la inteligencia artificial, especialmente con una modalidad denominada Deep Face.
5: Entonces, la estructura utilizaba la automatización de mensajes, la generación masiva de contenidos, los guiones personalizados, los chatbots para la atención inicial de las víctimas, la síntesis y la clonación de voz, además de videos manipulados para intentar suplantar identidades. Las autoridades ubicaron esos call centers clandestinos dentro de esas viviendas familiares. Durante los allanamientos fueron incautados también 105 elementos materiales probatorios, entre ellos $330,000 falsos, 13 millones de pesos colombianos en efectivo, títulos, valores fraudulentos y 2 cheques también falsos del Bank of America por $430,000.
7: En el desarrollo del procedimiento logramos capturar estas 5 personas, pero además la ejecución de diligencias de allanamiento, logrando la incautación de material probatorio de gran importancia para el fortalecimiento de esta investigación. Aquí debo señalar que se incautaron dólares falsos, documentación de trámites migratorios, inclusive falsificando algunas cancillerías y embajadas, las cuales están siendo procesadas, pero además las herramientas tecnológicas que estaban siendo utilizadas por esta estructura criminal.
5: Los capturados fueron identificados como Diana Murillo Vázquez, Joana Murillo Vázquez, John García, Sebastián Montealegre y María Cruz, señalados como presuntos integrantes de esta organización criminal. Tres de ellos fueron presentados ante un juez de control de garantías que legalizó sus capturas. La fiscalía les imputó cargos por violación de datos personales, falsedad agravada por uso de inteligencia artificial, utilización ilícita de redes de comunicaciones, falsedad en documento privado, tráfico de moneda falsificada y tráfico fabricación o porte de estupefacientes.
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0: Esta es la hora en Tropicana, la más bacana que no se le haga tarde. Son las 6 de la mañana con 26 minutos, 6:26.
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0: Bueno, están escuchando Tropicana, la más bacana, doña Bellanit González. Un abrazo, buenos días. Doña Nancy, también en la sintonía de Tropicana, la más bacana, bacanísima. Nos alegra saludarla. Muchas gracias. Luz Clemencia Carvajal en la sintonía de Tropicana. Doña Marlene, y también nos reporta sintonía. Tropicana, la más bacana, muy buenos días.
11: Amigos de Tropicana, buenos días.
0: Buenos días.
11: Le mando un mensaje. Una familia de jóvenes que tenían todo, su casita.
0: Sí, señora.
11: Ellos vendían, tenían su negocito. Uh-huh. Qué tristeza que se les cayó, sí, todo. Se les...
0: Bueno, muchas gracias. Nos envió un video. Ya lo vamos a compartir. Buenos
12: Hola,
0: días,
12: Tropicana. Hola, bendecido y hermoso Doña día. Luz, espero que tengan un lindo inicio de semana para todos. Yo doy gracias al Señor por el día, por la noche, por el alimento, por el empleo, por todo, por mi hijo, por mis hijas, por mi esposo, mis hermanos y mis nietecitos. Mil bendiciones por mi nuera, por mis yernos. Que el Señor me los bendiga inmensamente.
0: Bueno, doña Luz, muchas bendiciones. Gracias por estar con Tropicana, la mamá que era bacanísima.
13: Hola, Donale, buenos días. ¿Cómo amanece, Donale? Escuchando la mejor Tropicana, la más bacana, con un día radiante, lleno de bendiciones, Donale. Bendito Dios, gracias Dios por darme permiso de un día más, Señor. Donale, ya huele, ya viene, ya señora. Casi. Mis cumple, Donale, para que no se le olvide. No, bueno, Donale, aquí escuchando la mejor Tropicana, la más bacana, bacanísima. Nur, desde el Rincón de las Américas.
0: Un abrazo, ni me faltaba, claro, ya huele a los cumpleaños de Doña Nur, una de nuestras buenas oyentes de Tropicana, la más bacana. 6:28.
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0: Bueno, atención, porque se presentó una tremenda emergencia durante el puente festivo, durante el fin de semana. Un incendio estructural que consumió una fábrica de plásticos en zona rural de Ibagué y dejó 5 rescatistas heridos y millonarias pérdidas. Los organismos de socorro de Ibagué atendieron un incendio estructural que consumió una fábrica de plástico y amenazó con arrasar varias viviendas en la vereda La Morraposa, corregimiento del Salado. Una de las hipótesis que se maneja es que al parecer la explosión de un transformador que estaba ubicado en la parte de atrás de la bodega ocasionó que iniciara una conflagración que se extendió rápidamente por el material inflamable que había allí. La conflagración que se registró en la mañana de ayer estuvo a punto de arrasar con viviendas que se encontraban a un costado, situación que ocasionó una mayor preocupación entre los habitantes del sector. Por su parte, Miguel Vargas, director del Cuerpo Oficial de Bomberos, aseguró que el incendio estructural se extendió rápidamente porque en la bodega había elementos como fibras y plásticos. En el lugar de la conflagración fueron atendidos varios integrantes de los organismos de socorro que resultaron afectados por la fuerza de las llamas, al igual que algunas personas de la comunidad que presentaron lesiones de primer grado y golpeados también por la inhalación de humo. Escuchen este dato, los bomberos de la ciudad de Ibagué han atendido en lo corrido del año 2026 más de 5.000 emergencias. De ellas, 1.060 se han presentado por incendios forestales y 491 emergencias por conflagraciones estructurales y también conflagraciones vehiculares.
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0: Atención, le contamos lo que está pasando a través de Tropicana, la más vaquera bacanísima. Llegamos a un minuto informativo. 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
5: Atención, el ejército capturó a 7 personas y frenó varias unidades de minería ilegal que producían más de 1.600 millones de oro para las disidencias de las FARC en el sur del Tolima. Según el comandante del batallón de infantería número 17, general Domingo Caicedo, teniente coronel Hernán Darío Vaquero, en los operativos desarrollados en los municipios de Chaparral y Coyaima, se impactaron las finanzas del bloque occidental, comandante Isaías Pardo, estructura Ismael Ruiz, de las disidencias de las FARC. Eso es lo que ha dicho el comandante.
16: En un primer resultado operacional desarrollado en el municipio de Coyaima por soldados del Batallón de Infantería Liviana número 17, general Domingo Caicedo, de la 6ª Brigada. En coordinación con la Policía Nacional y Cortolima, se logra la captura en flagrancia de 3 sujetos que se encontraban realizando extracción ilegal de oro. En el lugar se encontró un motor 20 metros de manguera y una clasificadora, con lo que mensualmente extraían cerca de 100 gramos de oro con un valor comercial de 45 millones de pesos.
5: Hay que decir en ese orden de ideas que las unidades de producción tenían una capacidad de extracción estimada en 3.000 gramos de oro al mes, cuyo valor en el comercio formal asciende a 1.653 millones de pesos, que dejarían de llegar a fortalecer la economía de las disidencias de la FARC.
16: En otro sector del sur del Tolima, en el municipio de Chaparral, soldados ubican una retroexcavadora, un motor de combustión, una clasificadora, 200 metros de manguera, 100 galones de ACPM. Además de 4 capturados en flagrancia que estarían realizando explotación ilícita de minerales. Con este resultado operacional se logra una afectación a las economías ilícitas en 462 millones de pesos en maquinaria. Asimismo, se frena una capacidad de extracción ilícita de 3.000 gramos de oro mensuales, cuyo valor comercial formal asciende a más de 1.653 millones de pesos.
5: Bueno, y se suma también esa situación a lo que han solicitado diferentes alcaldes del sur del departamento, llamando de hecho al gobierno nacional para que ponga cartas en el asunto al tema de la minería ilegal. El resultado de esta hora tiene que ver con la captura de 7 personas también y el detener en varias unidades de minería ilegal que producían más de 1.600 millones de pesos en oro en el departamento.
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2: Bueno, muy bien, ya son las 6 de la mañana con 35 minutos. Un abrazo, Sandrita, desde el municipio del Espinal, escuchando Tropicana en la más vaquera, bacanísima. Sandrita, como siempre, Lili Tobar, un abrazo, buenos días. Adrianita Tobar, también en la sintonía de Tropicana en la más vaquera, bacanísima, nos alegra saludarla. Tropicana, buenos días.
3: Tropicana, muy buenos días, buenos con días. Tropirrayo, un cordial Tropirrayo. Saludo ahí para todos los tropioyentes, para el grupo de trabajo de Tropicana. Un saludo cordial para mi mamá Dori Elena Solano, mi hermanita Ellen. Él encabezas, aquí Tropirrayo desde Ibagué. Desde hoy lo vamos a estar escuchando desde Tropiscarne La Cabrera, ahí en el barrio Varsovia, Tropicana. Full oyente Tropirrayo de Tropicana. Ayúdenme que ando pelado, Tropicana.
2: Sí, señor,
3: Tropicana,
2: claro que sí.
3: 400 luquitas. 400. Ayúdenme que ando pelado. Un saludo cordial ahí para mis perritos Luna, Chopper, Sacha y Katy.
2: Mi hermano, un abrazo, gracias por escucharnos, por estar siempre con Tropicana, la papaquera bacanísima. Un abrazo de buenos días escuchando Tropicana. Ya son las 6 de la mañana con 36 minutos, 6 de la mañana con 36 minutos. Están escuchando Tropicana, la papaquera. Habilitada nuestra línea. Hola, Sandrita, buenos días.
4: Yo escucho, veo y comparto Tropicana, la papaquera bacanísima. Dale, buenos días. Feliz día para todos, que sea un día lleno de mucha salud y bendiciones para todos. Full sintonía de Protecho Salud.
2: Amén, Sandrita, gracias por escucharnos, por estar con Tropicana, la más bacana. Buenos días.
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2: Llegamos al reporte judicial, son las 6 de la mañana con 37 minutos. Esto es lo que está pasando y le cuenta Tropicana, la más bacana, bacanísima. Vamos hasta el municipio de Falan, en el departamento del Tolima. Atención, hallaron un cuerpo en avanzado estado de descomposición en zona rural de ese municipio. Las autoridades adelantan la investigación para establecer la identidad de la víctima y las causas de su muerte. Tras el hallazgo ocurrido en la vereda Hoyo Negro, la policía confirmó el hallazgo del cuerpo sin vida de un hombre en la vereda Hoyo Negro, zona rural del municipio de Falan. De acuerdo con el comandante de la policía, el coronel John Anderson Vargas, el hecho fue reportado sobre las 8:30 de la mañana del pasado 10 de julio. El cuerpo se encontraba en avanzado estado de descomposición, situación que impidió establecer de manera inmediata tanto la identidad de la víctima como la causa de su fallecimiento. Tras conocerse el caso, la institución dispuso un equipo de policía judicial para realizar los actos urgentes y asumir la investigación. Funcionarios de la seccional de investigación criminal adelantan las diligencias correspondientes con el propósito de esclarecer las circunstancias en las que ocurrió el hecho. El oficial indicó que por ahora no es posible determinar si se trata de una muerte natural, violenta o accidental, por lo que será el proceso investigativo y los análisis forenses los que permitan esclarecer lo sucedido en el municipio de Falan.
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0: Atención, en las últimas horas se conoció que la Policía Nacional en el Tolima hizo efectiva la orden de captura por el delito relacionado con explotación sexual en San Antonio. El procedimiento se llevó a cabo a las 4 de la tarde. Gracias a labores de inteligencia fue materializada la captura por orden judicial de unos ciudadanos de 59 años de edad. Esta persona fue capturada de acuerdo con el juzgado penal del circuito con función de conocimiento del municipio de Guamo por el delito de demanda de explotación sexual comercial de persona mayor de 18 años. Una vez capturado, fue dejado a disposición de la autoridad judicial competente y posteriormente fue cobijado con medida de aseguramiento en establecimiento penitenciario y carcelario con el fin de cumplir la condena impuesta por la autoridad judicial.
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2: Y atención, porque cayó un millonario cargamento de marihuana transportado en un vehículo en la vía Cajamarca Ibagué. El operativo dejó la captura de un sujeto en la incautación de más de 146 kilos que camuflaban en 67 paquetes al interior del carro. En las últimas horas se logró un importante

0: resultado operacional y la captura en flagrancia de un hombre de unos 62 años de edad quien transportaba un cargamento de más de de 146 mil gramos de marihuana, sustancias que tendrían un valor superior a los 76 millones de pesos. El procedimiento fue adelantado por las unidades de policía, vigilancia y control mientras hacían labores de patrullaje en el corregimiento de Coello Cocora a la altura del kilómetro 73 en el corredor vial Cajamarca y Ibagué. Durante estas labores preventivas, los policías requirieron un vehículo para identificar la documentación e inspeccionar tanto el conductor como el automotor. Al realizarle la inspección al carro, los uniformados hallaron en el interior 67 paquetes que contenían más de 146 kilogramos de marihuana, razón por la cual procedieron a materializar la captura del conductor. De acuerdo con la verificación realizada por las autoridades, la droga al parecer provenía del municipio de Calarcá, Quindío, y tenía como destino el municipio del Guamo, Tolima, donde presuntamente sería distribuida para su comercialización mediante las redes de tráfico local de estupefacientes.
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2: Atención, a esa hora les contamos que en el desarrollo de ofensiva permanente contra delitos que afectan a niños, jóvenes y adolescentes, la policía, mediante personal de la Unidad Básica Investigación Criminal SIJIN, logró un importante resultado operativo en el municipio de San Sebastián de Mariquita. Sobre las 11:30 de la mañana, gracias a labores de inteligencia, se permitió a los uniformados llegar a realizar la captura por orden judicial de un ciudadano de 77 años. El capturado fue requerido mediante orden de captura vigente por el delito de acceso carnal abusivo con menor de 14 años. Una vez efectuado el procedimiento, el ciudadano fue dejado a disposición de la Fiscalía 48 Seccional de Onda, autoridad competente que adelanta el proceso judicial correspondiente. Esta hora es presentado ante un juez de control de garantías en audiencia virtual para que se defina su situación jurídica.
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0: Llegamos a la tripleta informativa, tres de una vez, para que ustedes se entere de lo que está pasando. Están escuchando Tropicana, la más bacana, bacanísima. Son las 6:42. Esta es la tripleta de noticias.
3: Primera.
0: Atención, porque del municipio de Natagaima, Tolima, era oriunda Rosa Mayerli Olaya Coronado, una mujer que fue víctima de feminicidio en Soacha, Cundinamarca. Una mujer falleció en la tarde del domingo sobre las 3:15 de la tarde luego de ser atacada con un arma blanca dentro de un establecimiento en el centro comercial Mercurio en el municipio de Soacha, Cundinamarca. La víctima fue identificada como Rosa Mayerli Olaya Coronado, trabajadora de Home Center, según confirmó el alcalde de Soacha, Julián Sánchez Acosta. De acuerdo con la información preliminar, el presunto agresor la atacó al interior del establecimiento con un arma cortopunzante en su lugar de trabajo, presentando múltiples heridas en diferentes partes del cuerpo. El hombre, identificado como Oscar Giovanni Marulanda, fue capturado en el lugar de los hechos y quedó a disposición de las autoridades que avanzan con la investigación para esclarecer las circunstancias de este crimen. Oscar Giovanni Marulanda conoció a la mujer en febrero de este año en un almacén de venta de utensilios y artículos para el hogar, justamente en Soacha, Cundinamarca. Esta mujer, recordemos, era oriunda del departamento del Tolima. En este lugar, ella laboraba hace 5 años. Tras manifestarle su interés sentimental, la mujer le dejó claro que no deseaba iniciar una relación con él. Desde ese momento, de acuerdo con la investigación, comenzaron episodios de asedio y también de acoso en su contra. Tanto así que en 2 oportunidades fue necesaria la intervención de la policía para trasladarla a su lugar de trabajo, desde su lugar de trabajo hasta su casa y evitar así un hostigamiento. El 10 de mayo y el 5 de junio pasados, el procesado llegó hasta la vivienda de la mamá de la muchacha y el excompañero sentimental de la víctima para buscarla e intimidarla. Luego, el domingo 12 de junio, el hombre habría ingresado a un establecimiento de comercio donde ella cumplía su jornada y la habría atacado con un cuchillo, causándole 4 heridas. Aunque fue trasladada a un hospital en una patrulla de la policía, murió por la gravedad de las lesiones. El señalado agresor fue capturado en flagrancia por las autoridades.
3: Segunda.
2: Atención, en las últimas horas les contamos que otro violento accidente en La Pola dejó un motociclista herido. Un nuevo accidente de tránsito se reportó este fin de semana en las calles del barrio La Pola. Este lunes festivo en la tarde, la tranquilidad del sector residencial se vio alterada cuando un fuerte impacto se escuchó en la esquina de la carrera tercera con calle sexta. Un motociclista que se desplazaba por la carrera sexta al parecer no hizo el par y fue embestido por un automóvil que subía por la tercera. Ante la velocidad de ambos conductores, la peor parte la llevó el motociclista, quien voló y quedó sobre el vidrio panorámico del vehículo particular. Una ambulancia recogió al herido y lo trasladó a un centro asistencial mientras las autoridades de tránsito realizan el procedimiento de inmovilización de ambos automotores. Hay que recordar que el pasado sábado, una cuadra más abajo, también se registró otro aparatoso accidente, también entre un automóvil y una motocicleta.
3: Tercera.
0: Le contamos a través de Tropicana, la más bacana, bacanísima, que también en el municipio del Guamo, Tolima, se cumplieron las exequias del sargento del ejército Jesús David Vargas Flores, quien perdió la vida en medio de lo que sería un atraco en Montería. A través de un comunicado, la 11ª Brigada, la Unidad Orgánica de la 7ª División del Ejército Nacional, informó que las investigaciones avanzan para esclarecer la muerte violenta del sargento viceprimero Jesús David Vargas, ocurrida en un restaurante ubicado al norte de Montería. El uniformado, recordemos, es oriundo del departamento del Tolima y fue atacado con arma de fuego en presencia de su familia. Se lamentó el hecho y se dispuso de un equipo interdisciplinario para brindar el acompañamiento necesario a los familiares, amigos y allegados del suboficial Vargas Flores.
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2: La ñapa tiene que ver con las denuncias de habitantes de Ambalema por las dificultades en el suministro de agua potable. La empresa de servicios públicos domiciliarios emitió un pronunciamiento en el que explicó las causas de los cortes sectorizados del servicio y aclaró que Azorrecio Distrito no es responsable de la situación. La empresa indicó que las suspensiones del servicio anunciadas previamente responden a condiciones climáticas actuales, a la disminución de las fuentes hídricas y a los efectos de la temporada seca que afecta a gran parte del país. Además, rechazó las versiones que señalan a esta organización como responsable del desabastecimiento y precisó que esa entidad únicamente suministra al sistema de acueducto un caudal de 50 litros por segundo en la Boca Toma, ubicada en la vereda Boquerón. La empresa explicó que los procesos de captación, conducción, tratamiento, potabilización, distribución y administración del servicio son de su exclusiva competencia, razón por la cual pidió a la ciudadanía evitar la circulación de información errónea que pueda generar desinformación o afectar a las entidades involucradas. Finalmente hizo un llamado a los habitantes a reportar cualquier fuga, rebosamiento o anomalía relacionada con la prestación del servicio y reiteró la importancia de hacer uso racional del agua mientras persisten las condiciones de temporada seca.
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0: Escuchamos a la comunidad. Tenemos en nuestra mesa de trabajo a la señora Melisa y a don Pedro. Dos padres preocupados que tienen denuncia en esta mañana a través de Tropicana, la más bacana, bacanísima. Ya nuestros oyentes a través de TikTok están observando lo que está sucediendo en esta cabina de radio. En primera instancia quiero saludar a doña Melisa. Bienvenido, doña Melisa, a Tropicana, la más bacana, bacanísima. Muy buenos días. ¿Qué fue lo que sucedió, doña Melisa? Cerquita al micrófono. ¿Qué fue lo que pasó, doña Melisa?
4: Muy buenos días para toda la audiencia y... yo regaño a mi hijo me evade la casa, yo me dirijo al ICBF, al Centro Zonal El Jordán, edificio Frontera, para buscar una orientación y para que me colaboren para que mi hijo regrese a la casa.
0: Sí, señora. ¿Cuántos años tiene su hijo?
4: 16 años.
0: ¿Y se llama Kevin?
4: Kevin Snyder.
0: Kevin se portó mal, seguramente usted lo reprendió, lo regañó y él se fue. ¿Así
4: sí,
0: la cosa?
4: Sí, señor.
0: Ajá, ¿se fue hasta el Instituto de Bienestar Familiar?
4: No, señor. Okay. Él se fue de la casa y se estaba quedando donde un compañerito.
0: Ajá, sí, señora.
4: Donde un compañerito, pasaron 2 días, entonces a lo cual yo digo, bueno, ya es viernes, tengo que mirar porque pues no puedo dejar que Kevin se quede este fin de semana fuera de la casa, claro. Tengo que mirar. Me dirijo al Bienestar Familiar con Kevin porque yo okay. Lo busco al colegio porque sí. Él evadió la casa, pero pues él siguió yendo a su colegio. Ajá. Uh-huh. Yo voy y lo busco al colegio, nos acercamos al ICBF con la ayuda de la Policía de Infancia y Adolescencia.
0: Sí.
4: A lo cual nosotros llegamos, nos dijeron que no nos podían atender, que estaban ocupados, que si esperábamos. Yo les dije que sí. El defensor de familia se comunica conmigo por medio del celular del vigilante. Y él me dijo, mamita, lo que pasa es que no hay equipo, no hay quien la reciba, si nos puede esperar. Y yo le dije, claro, sí, doctor, yo los espero.
0: Sí.
4: Tipo 2:15 de la tarde sale el nutricionista, nos llama a mi hijo y a mí, entramos a la oficina de él, lo pesan, lo revisan, le revisan los brazos, las uñas, los dientes, lo revisan por todo lado el nutricionista y le hace unas preguntas a mi hijo, luego nos dice, caminé. Sigamos con la trabajadora social y la psicóloga. Estamos ahí con ella, se queda mi hijo Kevin, Me hacen salir a mí, luego sale mi hijo y me dice, mamá, entre, mi hijo se queda en la sala de espera con mi hija. Yo estoy en la oficina con la trabajadora social y la psicóloga, cuando llega el defensor de familia, se presenta, me dice, mamá, buenas tardes, soy el defensor de familia, abogado Andrés Mauricio Romero García, su hijo se va. A lo cual, pues, la trabajadora social, la psicóloga, claro, las tres lo volteamos a mirar y una de ellas le dice como que, ¿por qué, Dot? Entonces dijo, es que es un chico bastante retadorcito, le voy a pegar un susto este fin de semana. Y el fin de semana fue el 22 de mayo y no me han querido volver a mi hijo.
0: O sea, su hijo está en ese momento en el ICBF.
4: Sí, sí, señor. Él estuvo en la Fundación Mulud hasta el 7 de julio y el 7 de julio es trasladado a un albergue.
0: Sí, pero ¿qué le dicen? ¿Por qué no? ¿Cuál es el motivo? Su merced ha ido al bienestar familiar y le ha dicho, bueno, devuélvame a mi niño, a Kevin, sí, y claro, el bienestar familiar nada. ¿Pero por qué? ¿Qué argumentan ellos?
4: Varias veces he ido, incluso el defensor de familia un día me dijo, pues de verme allá, él me dice, mamá, usted vive más acá que en su casa. Entonces yo, pues claro, doctor, tengo aquí a mi hijo, pues ¿qué hago? Pues pasármela acá, venir a ver usted cómo me ayuda. Ya él, ya en el sexto piso ya no me atienden, me mandan para el octavo piso. En el octavo piso me dicen, no, no está, no, no puedo atenderla. Ya sí, dos veces han hecho que la trabajadora social me atienda, ¿sí? En una de esas veces yo confronto a la trabajadora social que me dijeron mentiras, que ellos fueron mentirosos diciéndome que me iban a dejar mi hijo el fin de semana. Bueno, el defensor fue el que dijo eso, que me iba a dejar mi hijo el fin de semana. Entonces, ella, lo cual, se queda como callada por un lapso al ver mi confrontación y me responde con otra cosa, como que, ay, sí, mamá, ya estamos mirando lo del colegio de mi hijo. Sí, yo tengo la grabación porque yo la estaba grabando por audio, donde ella, pues la reacción de ella es como que, sí, mamá, ya el defensor de familia está mirando lo del colegio. Y le dije, doctora, ¿pero por qué me cambia el tema? Claro. Dese cuenta que me está evitando, porque me evita lo que está pasando con mi hijo, ¿sí? O sea, porque es que ellos no hicieron el proceso como debería ser.
0: Sí.
4: Yo les pongo a la doctora, pues porque la doctora me... el día que yo acudo al bienestar, pues qué amigos tiene Kevin, qué pasa con Kevin. Sí, yo le digo, claro, mi hijo tiene un amiguito que sí ha tenido problemas, hasta donde tengo conocimiento. No me consta, pero tengo conocimiento que el niño, pues sí es consumidor de sustancias. Entonces ese día ella me responde, es que Kevin está en riesgo por el amiguito que tiene. Pero el amiguito es un amiguito de momento, porque no está ni en el mismo salón. Kevin se la pasa todo el día, bien sea en la casa, haciendo trabajos. Cuando sale, sale con la novia, con los compañeritos de salón. O sea, muy eventualmente se ve con el niño, problema que dice la trabajadora social. Sí. Y que por ese riesgo no me van a devolver a Kevin.
0: Bueno, don Pedro, bienvenido, muy buenos días. ¿Qué mensaje o qué quiere decirle usted digamos al ICBF? ¿Cuál es el mensaje que tiene usted también para, pues seguramente para volver a reencontrarse con Kevin?
5: Muchas gracias por el espacio que nos estás permitiendo aquí en la emisora y un saludo a todos los oyentes de esta prestigiosa emisora. Sí, mi llamado es, uno, pues a decirle al defensor de familia que actuó mal, porque para mí es antiético de la forma que juzgó a mi hijo, solamente por el hecho de mirarlo mal. Entonces él ya reaccionó que lo va a internar por un fin de semana, sin él tener un previo estudio de la familia, de haber mandado de pronto unos funcionarios a mirar en el hogar, en el estudio, cómo era el comportamiento de mi hijo. Como todo adolescente, dirigió una mirada mala a ese funcionario y esa fue la razón por la cual él lo dejó allá.
0: ¿Y ustedes han podido hablar con Kevin?
5: Sí, ya mi esposa, cuando estuve en la Fundación Mulu, tuvo dos visitas, que inclusive en una de esas es donde una TDS le reitera a mi esposa que mi hijo no debería estar allá. Quisiéramos lo posible por sacarlo acá, porque de pronto ella, habiendo compartido con mi hijo, se da cuenta que no es un niño problema. Lo delicado del tema es que hay niños de pronto con un prontuario más delicado,
0: claro,
5: que nos puedan dañar a mi hijo o que llegue a tener problemas, porque pues claro, son niños de otro, ¿cómo se dice?, de otro prontuario.
0: Ajá.
5: Entonces el miedo que nos da y el llamado al bienestar familiar y al defensor del pueblo es que nos devuelvan a nuestro hijo, porque él lo necesita y nosotros lo necesitamos a él, y por ende nos le están haciendo perder el curso en el, claro, el curso que viene cursando.
0: Claro, un oyente nos pregunta, doña Melisa, que qué la motivó a usted a llevar al niño el bienestar familiar, porque no lo reprendió, digamos, en casa, nos pregunta un oyente.
4: La verdad, yo traté de hablar con Kevin, ¿sí? De sí, que volviera a la casa. Y él me dijo, o sea, no habló conmigo, él habló con mi hija. Entonces, él le dijo a mi hija, eso fue un viernes, y él le dijo, mi hija le escribió, le dijo, Kevin, vea, vuelva a la casa, mire, no sé qué. Entonces, le dijo, dígale a mi mamá que venga al mediodía a la salida del colegio. ¿Qué pasó? Pues yo le dije a mi hija, ¿qué tal yo vaya a mediodía y Kevin diga que no se viene para la casa? Entonces Kevin me queda todo el fin de semana. Sí, yo sabía que él estaba en la casa de un compañerito, pero pues no quería que él pasara el fin de semana ya por la calle, sí, obviamente. Como decía, yo decía, si a Kevin le pasa algo, ¿sobre quién recae las cosas? Sobre nosotros, claro, que somos los papás.
0: Sí, señora.
4: Sí, y pues como yo le dije eso a la doctora, le dije, doctora, se supone que ustedes son los especializados, que ustedes son los que saben.
0: Se fue el bienestar a buscar una orientación.
4: Por eso vine a buscar una ayuda con ustedes, no para que me quitaran mi hijo.
0: Claro, entonces el contexto para las personas que llegan a la sintonía, el niño o el muchacho Kevin, de unos 16 años de edad, se portó mal, como quien dice por ahí, la mamá lo reprendió. Le dijo, mi hijo, bueno, no se porte mal. Y le pegó su reprendida. El muchacho se llenó de sentimiento y se fue de la casa. Estuvo de un compañero varios días. Después la mamá lo encuentra y dice, no puedo que el niño se quede durante todo este puente festivo que viene en la casa también de otro compañero. Durante todo el fin de semana, mejor que se quede donde un compañero. Va y lo busca, van a buscar una orientación justamente al ICBF y después de esa orientación se queda el niño ahí en el ICBF. Ahora la mamita está diciéndole, bueno, ya entreguenme a mi niño. ¿Cuántos días lleva ya en el ICBF su hijo?
4: Vamos para el 22 de julio, cumplimos 22 meses en esta lucha.
0: 2 meses.
4: El 22 de julio cumplimos 2 meses tratando de comunicarnos, tratando de que nos den solución. Incluso el viernes yo hago un cartel y me voy a parar en frente del ICBF, pero de la 43 con quinta, ¿sí? Yo estando ahí, salió una chica de atención al usuario para ver si me podía brindar información, a lo cual yo le digo, me pidió que ingresara. Yo le dije que no, porque yo ya me había dirigido allá y no me habían dado ninguna respuesta, ¿sí? Estando yo ahí con ella, llegó una señora, bueno, llegó una camioneta, ingresó, la parqueó, salió, me dijo, mamita, buenas tardes, ¿puedo leer? Yo le dije, claro, sí, señora. Entonces me dijo, mamita, mire, yo soy psicóloga del bienestar familiar, quiero atenderla, quiero escucharla, pues porque yo en el cartel digo que exijo ser escuchada y que me atiendan y que den revisión al caso de mi hijo. Me dijo, mamita, pero por favor, mire, necesitamos ir, ver el caso, por favor, siga. Para mirar, sí. A lo cual yo, bueno, le dije que sí, entonces yo entré con la psicóloga. O sea, es injusto y yo entiendo, la entiendo a ella pues por su parte, porque me diga, sí, mamá, es mi trabajo, no puedo ayudarle más. Pero es el colmo que ellos, sabiendo que actuaron mal, y las palabras de ella sean como que, mamá, sí, yo sé que actuaron mal, pero lo único que usted tiene que hacer es hacer una carta para la coordinadora del Centro Zonal, a Claudia Viviana Ríos, solicitándole la revisión del caso y que le devuelvan a su hijo.
0: Bueno, ¿sí? Pues es el llamado al ICBF, entonces son dos padres preocupados, don Pedro y doña Melisa, que llegan a los estudios de Tropicana justamente a contarnos su caso, el llamado al ICBF. Ellos están buscando que se les devuelva a sus hijos. Según el testimonio de doña Melisa, llegaron al ICBF a buscar una orientación por el comportamiento de su hijo, básicamente, y el niño lo dejaron allá en el ICBF y ahora no lo devuelven a su hogar. Ese es como el contexto para la gente que llega a la sintonía. Pues doña Melisa, muchas gracias por venir, por acudir a los estudios de Tropicana, la más bacana. Estaremos atentos, nos cuenta cualquier cosita, esperemos que su niño vuelva a su hogar o que se dé una respuesta por el ICBF. Muchas gracias y una feliz mañana.
4: Sí, señor, muchas gracias a ustedes por permitirme este espacio y escucharme.
0: Don Pedro, muchas gracias por venir, una feliz mañana.
5: A ustedes igualmente, gracias.
0: Ahora son las 6 de la mañana con 58 minutos, 6 de la mañana 58, estar escuchando Tropicana.
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0: Están escuchando Tropicana, la bomba que era bacanísima. Ya son las 7 de la mañana con 11 minutos. 7 de la mañana, 11 minutos. Buenos días, buena mañana. Escuchando Tropicana, la más bacana. Doña Nubia, buenos días.
1: Muy buenos días, Tropicana, la más bacana.
0: ¿Cómo le ha ido?
1: De las Américas.
0: Sí, señora, doña Nubia.
1: Don Alex, ahí le envío ese videito de unos gaticos que rescatamos. La mamá murió incinerada, sí.
0: Ay,
1: entonces,
0: Dios santo,
1: yo les estoy dando hogar de paso. Entonces, les pido ayudita, como siempre. Yo pido ayudita Tropicana para mis animalitos, para los animalitos que rescato, para los animalitos que les doy hogar de paso. También pequeñitos, necesito lechita para darle, lechita para ellos especial, para salvarlos y para darlos en adopción. Muchas gracias, Tropicana, la más bacana, porque ayuda a los gente y a los peluditos.
0: Bueno, doña Nubia, lo estoy buscando, lo estoy descargando porque no hemos podido reproducir el video.
2: Tropicana, Tropicana, no, pues para ese caso, Tropicana de la señora del muchacho del IFS. Ya lo ha tenido en fundaciones, se lo lleva para el bienestar, para que lo tengan, y ahora ando dando la queja que porque no se lo entregan. Entonces, ¿para qué iba al bienestar? Si va al bienestar es porque ya se lo van a dejar guardado un tiempo, y ya si va por malos caminos, ahí sí ya delicado, porque si ya está en fundación, entonces porque ya tienes problemas de drogadicción y es difícil, Tropicana. Entonces no sé, Tropicana, qué coherencia tiene ahí lo que habla la señora. Lo lleva para que lo... para meterlo al bienestar y se lo quitan, y ahí siento ahora está ahí haciendo como el líder apuchero ahí, pasando información ahí, dando quejas ahí. Entonces, ¿para qué lo llevaba? ¿Para que se asomaba el IFS sabiendo que a él lo quitan, Tropicana?
0: Bueno, John, hombre, gracias por su opinión, por participar a través de Tropicana. Buenos días,
3: Tropicana. Tropicana, muy buenos días con Elizabeth López desde Arcanisa 1. Alecito, un abracito grande para todos los de Tropicana, los quiero mucho. Y también para Josecito, que se siga cuidando. Pronta mejoría para Josecito, para tenerlo de nuevo en la emisora Tropicana. Los quiero mucho. Les deseo un lindo y bendecido martes.
0: Igualmente, muchas gracias por estar con Tropicana. Buenos días.
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0: Adivinen, a María, ¿cómo está la rotonda de la Casa de la Moneda? Está colapsado. Está colapsado. La situación de tránsito, están solicitando los oyentes de Tropicana, la mapa que era bacanísima. Tropicana, por favor, ayúdenos con tránsito en la rotonda de la Casa de la Moneda. Eso está colapsado por acá. Hay una situación bastante complicada y es como el pan diario, ¿no, Ana María?
5: Claro, lastimosamente, pues ahí hay algunas intervenciones que se están haciendo. También, obviamente, el tema que, pues va bien, la Ibagué también se nos colapsa, sobre todo en el tema de hora pico, de hora de movimiento masivo, en el tema de las vías. Por eso también les decimos ahí que nos dejen el reporte de movilidad del 310-571-7500 para informar en tiempo real que puedan tomar vías alternas y se eviten quedar allí enfrascados en esos trancones.
0: Tropicana, ayúdeme con ese servicio social. Estoy comprando búlgaros de kefir, dice. ¿Está como de moda eso o qué? ¿O cómo es la cosa? No sé, son como unas bacterias o algo así, como que fermentan la leche. O una gente nos dice, Tropicana, ayúdeme con ese servicio social, estoy comprando búlgaros. Bueno, ya no nos dejó el teléfono, déjenos el teléfono para ver, de pronto alguien conoce más de ese tema, porque nosotros somos como muy nuevos, pero de pronto conocen más de ese tema. ¿Nos puedes decir de qué se trata, Ana?
5: Bueno, es una bebida, ¿no? Obviamente, finalmente, en la práctica, el kefir es una bebida basada en probióticos, es a lo que hace referencia al oyente. Tiene muchas vitaminas, minerales, y también obviamente tiene muchos beneficios para el sistema inmunológico, la mejora de la digestión, y se ha vuelto también un muy buen negocio. ¿Por qué? Porque ya se está haciendo de manera más artesanal. Okay. Entonces, pues precisamente es a lo que se refiere la oyente.
0: Que se compra búlgaro, dice nuestro oyente. 7 de la mañana, 14 minutos, 7:14 en Tropicana.
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0: Esta es la hora en Tropicana, en la más bacana, bacanísima. 7 de la mañana, 15 minutos, 7:15.
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0: ¿Cómo estará la situación climatológica para el día de hoy? Les contamos a través de Tropicana, la más bacana, bacanísima. Atención, porque la capital del departamento del Tolima, la ciudad de Ibagué, reporta para el día de hoy una temperatura ambiente promedio de unos 21 grados centígrados. Esperamos que el cielo esté nublado durante el transcurso de la mañana. Luego, en un rato antes del mediodía, que se van a presentar algunas lluvias ocasionales para la ciudad de Ibagué, lluvias que serán constantes hasta finalizando la tarde, más o menos, dice el reporte diario que nos entrega el IDEA. La temperatura máxima que alcanzaremos para el día de hoy en la ciudad de Ibagué se aproximará a los 27 grados centígrados.
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5: El municipio del Espinal amanece con cielo parcialmente nublado de una temperatura de 26 grados centígrados y pronóstico de cielo soleado desde las 8 de la mañana con ráfagas de viento de hasta 7 kilómetros por hora. Temperatura máxima para el Espinal el día de hoy será de 34 grados, mientras la mínima será de 24 grados.
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0: Vamos hasta Fusagasugá, nos reporta 17 grados centígrados, cielo nublado, pronóstico de lluvias en Fusagasugá. Hay buen frío en la mañana de hoy en Fusagasugá. Esperamos que sea un día, en la mañana un poco de sol, en la tarde un poco más frío. 23 grados centígrados será la temperatura máxima que acompañará a Fusagasugá el día de hoy.
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5: A esa hora amanece con una temperatura de 24 grados centígrados, cielo mayormente nublado, se tendrá una temperatura máxima de 34 grados y una mínima temperatura de 24 grados. Y pronóstico de cielos parcialmente nublados desde las 12 del mediodía con ráfagas de viento de hasta 8 kilómetros por hora.
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0: Llegamos hasta Melgar en el departamento del Tolima, cielo seminublado. Esperamos tener una temperatura máxima que se aproxime a los 34 grados centígrados, sobre todo en horas de la mañana, porque la tarde Melgar va a estar pasado por lluvia. La temperatura ambiente en promedio en este momento es de unos 24 grados centígrados.
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0: Recorrido nacional a las 7 de la mañana, 18 minutos. Atención, porque el presidente electo Abelardo de la Espriella ya al parecer tendría una posesión presidencial simbólica en la ciudad de Popayán, esto de acuerdo a el cruce de situaciones informativas que se ha relacionado también con el presidente Gustavo Petro. De acuerdo con el presidente electo, una de las opciones planteadas fue realizar la posesión en el sur del país. Al parecer sería en Popayán la principal alternativa. Esta incertidumbre sigue cerca del lugar donde se llevará a cabo la posesión presidencial de Abelardo de la Espriella. Mientras avanzan los preparativos para el cambio de gobierno, siguen las diferencias sobre en dónde se va a desarrollar la ceremonia oficial, debido a las posiciones expresadas por el presidente en ejercicio, Gustavo Petro, respecto al uso de una guarnición militar para el evento. De acuerdo con el presidente electo Abelardo de la Espriella, una de las opciones es realizar la posesión en el sur del país. En este momento sería Popayán, que aparece como la principal alternativa. Sin embargo, ante el desacuerdo entre el mandatario entrante y el saliente, ha comenzado a tomar fuerza otra posibilidad que permitiría evitar un mayor pulso institucional. La opción que se analiza consiste en realizar primero un acto protocolario en el Congreso de la República, donde cumpliría el requisito constitucional para la transición de mando. Posteriormente, ya investido como presidente de los colombianos, de la Espriella encabezaría una ceremonia simbólica en Popayán con el propósito de cumplir el objetivo de realizar un evento en el sur del país. Es lo que se ha conocido en las últimas horas.
5: Y hay una noticia que enluta a familias colombianas en esta oportunidad. Hablamos del caso de Johan Sebastián Durán, el colombiano que murió durante un operativo del ICE en Estados Unidos. Un agente de inmigración de Estados Unidos mató a tiros este lunes a un hombre identificado por grupos de derechos humanos como Johan Sebastián Durán, un colombiano de 26 años, en un incidente que podría avivar las críticas contra la campaña de deportaciones del presidente Donald Trump. Durán, de 26 años, llegó al país norteamericano para trabajar y al parecer el altercado atentado se dio en presencia de su hija de 3 años. El tiroteo ocurrió en Biddeford, un poblado de 22.000 habitantes en el estado de Maine, en el norte del país. El incidente ocurre después de que la semana pasada un agente del Servicio de Inmigración y Control de Aduana también matara a un mexicano que residía en Estados Unidos. La oficina del fiscal general de Maine informó que este agente de la ICE estaba llevando a cabo una operación relacionada con una orden definitiva de expulsión del país cuando este sujeto intentó huir en un vehículo en dirección oficial y fue abatido. Hay que decir que residentes del estado de Maine salieron a las calles el día de ayer lunes para protestar tras la muerte, horas después, de un inmigrante colombiano durante el operativo de agentes de Servicio de Inmigración. La marcha se detuvo frente a la oficina de la senadora federal republicana Susan Collins, que ocupa su escaño desde 1997 y aspira a la reelección en los comicios en medio de términos de noviembre. Testigos del incidente dijeron que el hombre conducía un coche blanco tipo sedán cuando tuvo el encuentro con el agente de la ICE. Hay que decir que otro vecino de la zona pues asegura que la familia administra una lavandería cerca al lugar del incidente y por eso aseguró que las cámaras de seguridad captaron el vehículo deslizándose sin control por una intersección después de los disparos. Entonces es una de las noticias más importantes del día que enluta a familias colombianas.
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0: Tenemos invitados en nuestra mesa de trabajo. Ahora son las 7 de la mañana, 22 minutos, 7 de la mañana, 22. Nos acompaña Cristian David Ávila, secretario, bueno, exsecretario de Agricultura de Ibagué. Está con nosotros. Hombre, lo veo mejor de la rodilla. Bienvenido, buenos días.
9: Bueno, muchas gracias. Acá la invitación a ustedes, acá a todos los oyentes de Tropicana. Ya estamos que corremos.
0: No, mejor dicho, ya casi, ¿no? No, y ahora tiene que alistarse porque sigue el corre-corre aquí en adelante, ¿no? ¿Cómo le fue en la Secretaría de Agricultura a propósito?
9: Bueno, cerramos un ciclo muy interesante para nuestras vidas. Yo creo que no solamente damos placahuellas, sino las huellas en los corazones de nuestros campesinos. También un poco triste porque hubo cosas que quisiese haber entregado antes de irme, como esa solución vial que vamos a tener para nuestra ciudad, que la vía que va a unir a Calambeo con Ambalá, pero que pues ojalá pudiese estar acompañando la entrega de esta que hacer más o menos en un mes. La vía de los siete colores, ajá, vamos a dejarla como un arco iris, porque es un nuevo comienzo para este sector. Yo creo que cumplimos un ciclo como lo manifesté inicialmente, un ciclo en el que dejamos cosas muy bonitas, la Casa Campesina, unas ferias de comercialización posesionadas, un Ibagué Café Festival con un nivel muy alto, que se ha convertido en una verdadera feria internacional, con unos países invitados, departamentos, municipios adicionales, que le van a dar un peso a esta feria que va a ser este fin de semana, sin lugar a dudas, grandísima para los productores cafeteros, y con unas cifras de ejecución interesantes, de gestión aún mucho más interesantes, pudiendo optimizar los recursos casi más de 10 veces en temas de infraestructura. Son logros que gracias a un equipo de trabajo se generaron y que hoy por hoy pues nos permiten terminar un ciclo de manera exitosa.
0: ¿Cuánto tiempo estuvo usted, Cristian, al frente de la Secretaría de Agricultura de Ibagué?
9: Estuve en el gobierno de la doctora Joana 2 años y medio. Uh-huh. Y 2 años como secretario, 6 meses como director.
0: Bueno, ¿y qué queda pendiente? ¿Qué dice usted de todo este tiempo? ¿Qué me hubiera gustado que se hubiera concretado al final? ¿O qué queda por ahí para que se siga ejecutando? Porque eso no para, las obras no paran.
9: Bueno, no dejamos cosas proyectadas. La obra que yo le decía, que ya queda proyectada para terminar más o menos en un mes. El fortalecimiento productivo que dejamos también proyectado, la entrega de cerca de 650, 670 kits productivos para las cadenas productivas de café, de cacao, procesos silvopastoriles, apícolas, avícolas, el haber posesionado a Ibagué como la ciudad capital cafetera de Colombia fue un logro grandísimo en el tiempo que estuvimos en nuestra cartera y que esperamos de que continúe creciendo y que vaya escalando en posicionamiento no solamente de cantidad sino de calidades. Hoy contamos y dejamos una Ibagué rural con el mejor café especial del país y eso también marca un indicador muy importante. Dejamos proyectados con el equipo la Casa Campesina Móvil, en cualquier momento a ver usted por aquí una casa campesina, uh-huh. cuando la ve, párele y cómprele un café, que eso va a ser una cosa espectacular.
0: ¿No?
9: Uh-huh. Esas cositas que no alcanzamos a entregar, pero que dejamos proyectadas, pues espero que se continúen con los procesos, porque realmente han sido muy exitosos y han generado un movimiento económico, no solamente para los campesinos, sino también para el ciudadano de la zona urbana.
0: Bueno, es Cristian David Ávila, exsecretario de Agricultura de Ibagué, que nos acompaña el día de hoy, luego del nuevo puente festivo que tenemos aquí acompañándonos en Tropicana, la más bacana. Así las cosas, Cristian, ¿qué viene? ¿Cuáles son los proyectos? ¿Qué cositas, qué proyecciones tiene en mente para la comunidad?
9: Bueno, estamos trabajando y yo creo que la comunidad ha puesto a sonar mucho nuestro nombre en temas de alcaldía. Para ellos hemos venido haciendo un proceso muy interesante en preparación. Hoy nadie es candidato, todo el mundo suena, uh-huh. pero hoy por hoy pues esperamos que cuando llegue el momento podamos estar aún más sólidos, fortalecidos, gracias no solamente a un equipo, sino a la comunidad que ha puesto a sonar nuestro nombre por las buenas acciones realizadas. Descansar un poco era lo que quería hacer, pero realmente el tiempo hay que saberlo utilizar, acompañando un poco a mi esposa. Hace poco perdimos un bebé y ha sido siempre un poco fuerte para nosotros. Entonces también aprovechar un poco el espacio para estar con ella, acompañándola en esta situación que es un tema de los dos y que quisiéramos poder sobrepasar esta situación que a veces siempre se genera un poco de complejidad.
0: Bueno, es Cristian David Ávila acompañándonos el día de hoy. Hay, digamos, muy buenos comentarios en la comunidad rural, sobre todo que decirle al campesinado, a las personas que nos están escuchando, a los líderes de Junta de Acción Comunal, seguramente de las veredas donde llega Tropicana en ese momento. Hay muchas personas que nos escuchan desde bien temprano con esa vista tan bonita que tenemos del nevado y todo eso. Allá escuchando Tropicana, ¿qué decirle a la comunidad, sobre todo del agro?
9: Acá estamos viendo estos dos nevados muy bonitos.
0: Ah, sí, claro.
9: Uno, se alcanza a ver el nevado del Tolima, al otro lado estamos viendo el Cerro Machín.
0: Sí, sí. Se ve desde aquí.
9: No, a darle agradecimientos a nuestra zona rural. Uh-huh. Hoy estamos posesionados de una manera diferente y son ellos. No es una oportunidad para Cristian David para llegar a alcanzar algún momento un cargo como puede ser el que usted acaba de mencionar. Yo creo que es una oportunidad para toda la zona rural de que podemos llegar allí y seguir transformando la zona rural como se hizo, pero de una manera aún mucho más fortalecida. Que los quiero mucho, que los extraño, pero que no dejaré de visitar mi zona rural, a la cual pudimos hacer muchísimos amigos y que la impactamos en un porcentaje casi del 100%, porque en todos los lugares, en todas las veredas, faltaron tal vez algunas, pero que también quedó proyectado y ya organizado para que en algún momento lleguen las ayudas en estos sectores. Que seguimos trabajando, que aquí tienen un amigo y que bueno, en cualquier momento llegaremos nuevamente a esos sectores de la zona rural a visitarlos.
0: Pues hombre, Cristian, gracias por acompañarnos. Es Cristian David Ávila, exsecretario de Agricultura. Muchos éxitos en las proyecciones, en los proyectos, muchas bendiciones y también mucha fortaleza en temas familiares. Un abrazo, querido Cristian, y muy buena mañana.
9: Muchas gracias a ustedes por la invitación.
0: Ahora son las 7 de la mañana, 28 minutos, 7:28.

0: ellos lo gritaron con ganas.
1: Llamada ganadora en Tropicana, la más bacana, bacanísima llamada ganadora en Tropicana. Recuerden el santo y seña, Tropicana.
2: Tropicana, ayúdame que soy pelada.
1: ¡Eso es correcto! Ganó con Tropicana, la más bacana, bacanísima, con quien tengo el gusto. Hola.
2: Buenos días, con Alba Trujillo.
1: Alba Trujillo, ¿desde qué sector escuchando Tropicana, mi corazón?
2: Desde las 6 de la mañana.
1: ¿Y en qué sector, en qué barrio estás?
2: En el barrio Hipódromo.
1: Déjame decirte que Tropicana te paga la factura del celular. Pero a ver, tú sí te sabes el coro, Tropicana, ayúdame que estoy pelado.
3: Ayúdame que estoy pelado. Ayúdame que estoy cinco.
1: ¡Eso! Listo, Alba de mi corazón, qué gusto que hayas ganado con Tropicana, la más bacana.
0: ¡Te pagamos las deudas! ¡Solo debes gritarlo con ganas! Es momento de hablar y dar gracias a Dios. 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
4: Hola, ¿qué tal? Qué gusto y qué alegría saludarte, querida amiga, querido amigo de Tropicana de Caracol Radio. Muchas veces he escuchado, padre, yo soy muy bueno, no mato, no robo, ni hago mal a nadie. Si lo miramos superficialmente, puede ser que sí, pero si ahondamos un poco, y de eso se trata estas reflexiones, hay muchas maneras de matar a los demás y ni nos enteramos. Y una forma muy común de hacerlo es con la lengua, pues de ella pueden salir palabras hermosas y constructivas, como también un veneno mortal que

0: diente de su hija. Fue tal el chisme que ya nadie quería estar con ese joven. San Felipe les pidió traer a la iglesia una gallina y de camino tenían que irla desplumándola hasta llegar sin plumas a la iglesia. Una vez que llegaron con el pedido, San Felipe les dice: ahora vuelvan por donde vinieron y recojan todas las plumas que le quitaron a la gallina. Y ellos le dijeron, obviamente, oye, esto es imposible. Pues bien, San Felipe les comentó: eso es lo que sucede cada vez que criticamos. De tal manera desplumamos a nuestro prójimo que casi es imposible reconstruir la buena imagen de esa persona. Señor, con la ayuda de tu gracia, me propongo no hablar mal de nadie en este día. Y por eso, órale a nuestro Señor y recuerda, quien habla mal de los demás, mata su buena fama y se ensucia a sí mismo. Y la bendición de Dios Todopoderoso, Padre, Hijo y Espíritu Santo, te acompañe en este día y siempre. Amén.
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2: Tropicana, ayúdame que estoy pelado. Ayúdame que estoy sin cinco. Tropicana, necesito 400 mil pesos para pagar las facturas. Tropicana, ayúdame, ayúdame. Soy la chiqui, y vivo en el Conveima. Mi celular es el que aparece ahí, el que estoy hablando con ustedes. Tropicana, Tropicana, ayúdame, ayúdame, ayúdame. La chiqui, Tropicana. Besito para todos ustedes bueno, allá, chiqui. Que tenga buen día con este maravilloso día que el Señor nos da. Tropicana, Tropicana.
3: Chiqui, chiqui, chiqui, un abrazo, mi chiqui. Escuchando Tropicana, la más bacana.
4: La Tropicana, muy buenos días. Buenos días. Ayúdame que estoy pelado. Ayúdame que estoy sin cinco. Sí, llama de Tropicana. Ay, mi mole, este güey grito. Tropicana, tengo el recibo del gas. Por 300 mil Tropicana.
3: El recibo del gas.
4: Pues eso de pago.
3: Ay, no me digas.
4: María Alejandra Garzón López Barrios, milagro de Dios.
3: Sí, señora, el recibo del gas. Anita, ¿le parece si gana, si pagamos el recibo del gas?
0: Me parece que es una excelente ayuda.
3: Hay muchos oyentes que nos están diciendo Tropicana, el recibo del gas, el recibo del gas. Señoras y señores, hora de ganar. Hay muchos oyentes que nos están diciendo Tropicana, el recibo del gas. Hágase un favor, mijo. Vaya usted donde tiene el recibo del gas y mire por cuánto le llegó. Luego envíe una nota de voz al WhatsApp de Tropicana y diga: Tropicana, ayúdeme que estoy pelado. Vamos a pagar el recibo del gas entonces entre los oyentes de Tropicana, la mapa que era bacanísima, que nos digan por cuánto les llegó ese recibo del gas. Es que hay muchos oyentes que nos están diciendo: Tropicana, ayúdeme para el recibo del gas, ayúdeme para el recibo del gas. Así que usted vaya, mire por cuánto le llegó y dígame: Tropicana, ayúdeme que estoy pelado.
5: Tropicana, ayúdeme que estoy pelado.
6: Tropicana, Tropicana, ayúdame que estoy pelado. Tropicana, Tropicana, necesito comprar el seguro de la moto y el tecnomecánico. Me valen 700 mil pesos. Gracias, Tropicana.
3: Listo, papá, los dos registrados. Pero hoy vamos a pagar el recibo del gas. Atención, oyentes que están ahí en la sintonía de Tropicana, la mapa que era bacanísima. Dígame por cuánto le llegó ese recibo del gas.

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0: Tropicana, Tropicana, ayúdeme que estoy pelada. El recibo de Alcanos me llegó por 51.390. Tropicana, ayúdame que estoy pelada. Ayúdame que estoy sin cinco. Ayúdeme. Tropicana la más bacana.
1: 51.300 el recibo del gas. ¿Por cuánto le llegó el recibo del gas que Tropicana se lo va a pagar hoy?
2: Tropicana, Tropicana, ayúdame que estoy pelada. Ayúdame a pagar el recibo del gas que me llegó por 55.960 pesos. Tropicana, Tropicana la más bacana.
1: ¿Por cuánto le llegó usted ese recibo del gas que Tropicana se lo va a ayudar a pagar?
3: La salsa, ponémosle.
1: Vamos a ver, Tropicana, la más bacana, bacanísima, 51.390. Por aquí me dice Tropicana, el recibo del gas, ayúdeme a pagarlo. Hoy estamos pagando el recibo del gas,
4: Tropicana. Tropicana, la más bacana, muy buenos días. Les deseo día para todos. Ayúdame, ayúdame a pagar el recibo del gas que me llegó por 138.000. Gracias.
1: Listo, listo. Hoy pagamos el recibo del gas, Tropicana. Buenos días.
5: Tropicana, Tropicana, ayúdame que estoy pelada, ayúdame que estoy pelada para pagar el recibo del gas. Alecito, Alecito, señora. 50 mil pesos, muchas gracias, muchas 50, gracias, 000. Los quiero mucho.
1: Doña Elizabeth López, 50 mil, usted déjenos una notica de voz a través del 310-571-7500, porque ya viene la llamada ganadora.
6: Tropicana, ayúdeme que estoy pelado.
7: Tropicana, ayúdeme que estoy pelado.
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1: Y atención porque hay polémica por el discurso en el que la gobernadora del Tolima, Adriana Magaly Matiz, nuevamente atacó al gobierno saliente del presidente Gustavo Petro. La gobernadora del Tolima aseguró que en pocos días termina la horrible noche para el país, mientras que cerró su discurso en San Antonio diciendo que en el Tolima seguirán firmes por la patria. Y ha generado polémica las palabras de la gobernadora. Esto fue lo que manifestó.
9: Ya casi cesa la horrible noche y ya casi, amigos, pasamos de las peroratas presidenciales petristas al trabajo y a los resultados efectivos abelardistas. Así que aquí en el Tolima seguiremos firmes por nuestra patria.
1: Es lo que ha causado polémica en medio de su discurso la gobernadora Adriana Magaly Matiz, pero ante esta situación o ante este ataque no se hizo esperar la respuesta de los sectores, como se les denomina, petristas. César Picón es el director de emergencias del Ministerio de Salud y le pidió a la gobernadora Matiz no despreciar la inversión hecha por el gobierno del cambio en los últimos 4 años. En un video en redes sociales, el señor manifestó lo siguiente.
10: Gobernadora, no desprecie de esa manera el trabajo que ha hecho el gobierno del presidente Gustavo Petro en el departamento del Tolima. Solamente en salud ya estamos llegando a 900 mil millones de pesos para recuperar toda la república hospitalaria que ustedes no han sido capaces de recuperar. Hemos dejado 80 mil millones de pesos para que el hospital del Líbano pueda quedar totalmente renovado. 63 mil millones para una clínica maternal en Ibagué, el nuevo hospital de Planadas y los hospitales que se van a construir en Carmen de Apicalá, Villarrica, Valle de San Juan, entre más de 200 obras de infraestructura que el gobierno del presidente Gustavo Petro deja para nuestro departamento. Pero además en educación se deja totalmente financiada la construcción de la sede sur de la Universidad de Colima en Chaparral, la nueva torre de la Universidad IFIT del Espinal y además los recursos que se entregaron para fortalecer el PAE del departamento del Tolima, que bien menos cavado que estaba, y los cupos que se han dado para la ampliación de la oferta educativa en educación superior. Como tampoco lo es que millones de trabajadores, muchos del departamento del Tolima, estén ganando mucho mejor y hayan recuperado derechos laborales en el gobierno del presidente Gustavo Petro.
1: Pues es César Picón hablando al respecto, lo que manifestó la gobernadora en medio de su discurso. Él es el director de emergencias del Ministerio de Salud y le pidió a la gobernadora que no es la inversión hecha por el gobierno de Gustavo Petro en los últimos cuatro años, mientras que la gobernadora en medio de su discurso nuevamente atacó al gobierno saliente y manifestó que ya casi termina la horrible noche.
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1: Hay que decir que una mujer murió en un accidente de tránsito en la vía Purificación Prado. Las causas del siniestro vial son materia de investigación. La víctima fue identificada como Laura Natalia Florian Tafur, de 26 años de edad, una persona que se desplazaba en la madrugada de ayer lunes festivo, por ese corredor vial cuando sufrió el percance. Estamos hablando en la vía Purificación Prado. Hasta el momento las autoridades no han mencionado si previo a que sufriera la caída se vio involucrado otro automotor. 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

0: se quedó pelado.
1: Sí, sí.
0: Solo debes gritarlo con ganas. Tropicana, ayúdeme que estoy pelado.
2: Tropicana, ayúdeme que estoy pelado.
3: Pilas, pilas. A ver, pues.
4: Escucho
3: Tropicana, la mamá está nada, dígame que estoy pelado. ¡Eso!
4: ¡Sufrimiento! ¿Con quién tengo el gusto? ¡Hola! Pues, hola,
3: no. Bueno, usted nos había dicho que quería que le pagáramos una factura. ¿Qué factura era?
4: La de la luz.
3: La de la luz, listo. Pues déjeme decirle que Tropicana lo ayuda, le paga la factura de la luz. ¡Sí! ¿Desde qué horas pone Tropicana?
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9: Son las 8 de la mañana. 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

0: Como todos los días, levantamos las manos al cielo y te decimos, Señor Jesús, gracias por las maravillas y por permitirme ver tu creación. Gracias, Señor Jesús, de nuevo, porque estoy cumpliendo esta misión. Estamos en Tropicana, la más bacana, como todos los días, encomendándonos a ti, porque no hay hoja que se mueva en esta emisora si no es bajo tu voluntad. Porque cada una de las actividades que emprende esta emisora son respaldadas en tu nombre. Porque cada día nos acompañas más y más. El director de esta emisora indiscutiblemente se llama Jesucristo. Así que hoy te invito a que levantes un momento las manos al cielo y le digas, Señor Jesús, gracias. Esos son solamente tres minutos que tenemos en Tropicana para darle gracias a Dios, gracias a la vida, gracias por las maravillas que tenemos, por un día más de vida, que eso ya es una bendición. Hay gente que hoy está llorando a un ser querido que se fue la noche anterior, la semana pasada, hace 15 días, el año pasado, no lo sabemos. No sabemos si vamos a estar completos o no, porque nadie tiene la vida comprada. Así que dale gracias a Dios por ese motivo, dale gracias a Dios por esta oportunidad que tenemos el día de hoy. Puede que estés manejando la buseta, puede que estés manejando el taxi, puede que en ese momento estés haciendo el almuerzo para desde ya o qué sé yo, haciendo el desayuno, puede que estés llevando a tus hijos al colegio, tal vez ni siquiera esperabas este mensaje, puede que este mensaje sea para ti. A veces las cosas no salen como nosotros queremos, a veces la vida creemos que no es justa con nosotros, porque uno se pregunta por qué me pasan cosas si yo no le hago daño a nadie, si esto y lo otro. Pues bien, uno de los oyentes de Tropicana nos envió este mensaje y dijo, quiero compartirlo con los oyentes de Tropicana, la más bacana. Escuchemos esto.
1: En la vida todo bien iba. Lo que hoy parece perfecto, mañana podría ser defectuoso. Y a la inversa. No aceptarlo implica estar en una guerra permanente con la realidad, como si eligiéramos vivir en un mundo ilusorio que refleja cómo nos gustaría que fueran las cosas, pero que no son. Entonces, la vida, ¿qué se trata la vida, entre otras cosas? De no quedarse atrapado en un momento de la vida, en una foto, porque era perfecta, no podemos vivir en una foto. Yo a veces veo una foto mía en blanco y negro de toda la familia y me quiero meter en la foto y volver a estar ahí, pero no podemos. Necesitamos desprendernos del pasado para poder disfrutar del viaje. No podemos vivir en la foto. No hay que esperar la ola perfecta, sino que hay que aprender a surfear con lo que la vida nos depara. Un día los árboles se llenan de flores y otro día estamos en otoño. El día inicia y acaba y a lo mejor está nublado, a lo mejor hace frío, a lo mejor está soleado. Nada es igual todo el tiempo, nada es concreto. Y así es la mente. Hoy está feliz y mañana no está feliz. Todo lo que experimentamos con nuestro sentido es impermanente. Entonces, esto es la vida. Es cierto que con un nivel de motivos de tristeza bastante parecido hay gente que habitualmente está contenta y gente que habitualmente está descontenta. Capaz que la diferencia está en la filosofía con la que cada uno se toma la vida. Porque aunque uno viva rodeado de riqueza y otros luchen día a día para conseguir algo que comer, yo creo que tenemos el derecho a estar agradecido con lo que tenemos y a encontrarle a la vida el verdadero significado. O sea, nos tenemos que convencer a nosotros mismos de que la vida es ahora, no después de casarnos. La vida no va a mejorar después de tener un hijo necesariamente, después de tener otro. Ah, porque si no nos sentimos frustrados porque decimos, no, es que los hijos todavía no son grandes. Cuando son grandes nos frustramos porque son grandes. Entonces pensamos que vamos a ser felices cuando los hijos se casen. Después de eso nos frustramos porque dejaron de ser adolescentes o porque eran adolescentes. Entonces, no, vamos a ser felices cuando salgamos de esta etapa y cuando entremos en la próxima, cuando empiecen las vacaciones, cuando vuelvan las clases, cuando termine la pandemia. O sea, siempre decimos que nuestra vida va a estar completa cuando a nuestro esposo le vaya mejor, cuando tengamos un mejor auto, cuando nos mudemos de barrio o de casa, cuando nos vayamos de vacaciones, cuando estemos retirados, cuando nos jubilemos. La verdad que no hay mejor momento para ser felices que ahora, señores. Si no es ahora, ¿cuándo? Ahora, la vida se te está yendo. Estamos más viejos que ayer. Tu vida siempre va a estar llena de desafíos y la mía también. Entonces es mejor admitirlos. Decidir ser feliz de todas maneras. Una frase de Alfred de Sousa dijo, por largo tiempo, Alfred de Sousa fue quien lo dijo, ¿no? Sí. Dijo, por largo tiempo parecía que para mí la vida estaba a punto de comenzar. La vida de verdad. Pero siempre había un obstáculo en el camino. Algo que resolver primero antes de disfrutar. Algún asunto sin terminar. Un tiempo por pasar, una deuda que pagar. Y después la vida iba a comenzar. Hasta que me di cuenta que esos obstáculos eran la vida.
0: Y la vida precisamente es esa. Y es hoy. Y este mensaje nos lo comparte uno de nuestros oyentes de Tropicana, la más bacana. Muchas gracias a él por compartirnos este mensaje. Y no esperemos para que sea después. No esperemos que a veces decimos, mañana lo hago, pasado mañana. De pronto voy a decir lo que siento en una semana, en dos días. Voy a visitar a mi mamá la próxima semana. Es que no puedo ahora porque soy muy ocupado. Es que tengo muchas reuniones. Es que tengo que trabajar. Y la vida se nos pasa ahora. Ahora puede ser. Puede ser ahora, puede ser el día de hoy, puede ser el día de hoy que estás esperando esa llamada para saludar a tu hijo que hace rato no hablas con él. Puede ser el día de hoy que le hagas esa llamada a mamá, usted que está peleado con ella. Porque ese tiempo no se recupera. Ese tiempo que usted se la pasa peleado con ella no se recupera. Ni cuando se ha peleado con papá, ni cuando estamos peleados con los hermanos. Y la vida se nos va pasando en un abrir y cerrar de ojos. Señor Jesús, gracias por dejarme cumplir esta misión y gracias por permitirme todos los días tener un momento para llevar tu palabra. ¿Cuántos de los que escuchan ese mensaje declaran un día de victoria en el nombre de Jesús?

buenos días. Aquí Jorge Rental Lozano desde el Amarillito, el TGL 502. Gracias, gracias Dios mío por otro día más de vida. Gracias por tenerme siempre en sus metas. Gracias por ser mi guía. Gracias Dios mío por tenerme alentada a toda mi familia y a mi madre. Un saludito. Gracias a Tropicana por todas estas oraciones que nos da todos los días, por darnos muchas esperanzas.

0: sábado. Ayúdame que estoy sin cinco.
1: Alex, muy buenos días. Gracias por esa hermosa reflexión. La gloria sea para Papito Dios. Alex, regáleme la reflexión. Dios los bendiga. Excelente emisora.

Nosotros escuchamos Tropical Estéreo 101.5 de la FM desde la hermosa ciudad de Ibagué, aquí desde la hermosa ciudad de las Acacias Girardot. Don Alex, señorita, todo el personal que entra a laborar y su amor les dicen tengan todos muy buenos días. Le pedimos y le damos gracias al Señor porque nos oriente, porque nos guíe por el camino del bien y sobre todo porque nos permita realizar una buena labor, una buena gestión y conseguir nuestro sustento y luchar y salir adelante. Tropicana la más bacana, los móviles de la central de taxis conectados con Tropicana. Bendiciones, buen día.

0: para todos, para la mesa de trabajo. Gracias, gracias, mil gracias, Alex, por esos mensajes tan llenos de alegría, de fortaleza, que nos inunda el corazón. Bendición.
1: Lo necesitamos.
2: Tropicana, la más bacana, bacanísima. Muy buenos días. Muchas gracias por esos mensajes de aliento que nos da cada día, porque es verdad, a los padres se les respeta y se les llama, se les visita cuando están, porque cuando ya no estén es duro, pero Dios nos da mucha fortaleza para que también aprovechemos a nuestros hijitos, porque son temporadas que pasan en la vida. Un abrazo, que Dios los bendiga, y la bacán, a Tropicana, la más bacana, bacanísima.
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1: Esta es la hora en Tropicana, en la más vaquera bacarísima. Son las 8 de la mañana, 23 minutos, 8:23. 14
2: al 10. 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

0: Bueno, buenos días. Ya son las 8 de la mañana, 24 minutos. Buenos días a nuestra gente que va llegando ya a la audiencia de Tropicana. Tropicana, la más bacanísima que estamos en la temporada de pagar las deudas. Tropicana, ayúdeme que soy pelado. Hoy que estamos pagando, Anita.
1: Bueno, para que se programen con Tropicana, la más bacana, bacanísima. Atención, porque hoy estamos pagando el recibo del gas. Ahí está la invitación. Regístrense al 310-571-7506.
0: Bueno, prepárense el santo y seña.
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0: ¡Ay, Tropicana, ayúdeme que soy pelado! Son las 8 de la mañana, 25 minutos. 8 de la mañana, 25 minutos. Buenos días, Tropicana, la más bacana, bacanísima.
3: Tropicana, ayúdeme que estoy pelada.
0: Sí,
3: ayúdeme, Tropicana, para pagar una deudita de los animalitos. A mis animalitos,
0: sí,
3: para ayudar a animalitos de veterinario.
0: Los gaticos que ya los vi ahí, ya los vamos a compartir en el estado, unos gaticos que tiene ahí nuestra oyente que está ahí preocupada, doña Nubia Góngora, escuchando Tropicana en la más bacana, bacanísima. Ahora son las 8 de la mañana, 25 minutos, 8:25.
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1: Espectacular va a ser el próximo Ibagué Café Festival. Les contamos que 5 países van a participar de este gran evento que se va a vivir entre el 17 al 19 de julio en la Plaza de Bolívar. Lo que se sabe es que el lanzamiento ya se llevó a cabo en las instalaciones del Comité de Cafeteros del Tolima, con la participación de más de 300 personas, entre productores, asociaciones cafeteras, empresarios y más. La feria fue institucionalizada mediante acuerdo municipal del 2020, convirtiendo en una política pública destinada a fortalecer la producción cafetera e incentivar el consumo del café en la ciudad de Ibagué. Actualmente el sector cafetero está conformado por 5.260 caficultores solo en la ciudad de Ibagué. Uno de los principales atractivos será el concurso y la subasta de microlotes, cuya convocatoria para la recepción de muestras va a permanecer abierta o permaneció abierta hasta el pasado 30 de junio. Por eso hay que decir que la edición del 2025 registró ventas superiores a 225 millones de pesos, y de esta obviamente se espera también una proyección así de importante. Por eso la invitación para tomar café y para apoyar a los productores locales de café en la ciudad de Ibagué.
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0: Tropicana, la más bacana. Buenos días, escuchando Tropicana, la más bacana. Hola, muy buenos días.
5: Tropicana, la más bacana, ayúdeme que estoy pelada. Ayúdeme, Tropicana, que necesito 500 mil pesos para pagar la cuota de una moto eléctrica y un celular. Gracias,
0: Tropicana. Recuerden que hoy estamos pagando el recibo del gas, porque hay muchos oyentes que nos dijeron, Tropicana, ayúdeme con el recibo del gas. ¿Por cuánto le llegó usted el recibo del gas? Déjeme el valor, que ya viene la llamada ganadora.
6: Tropicana, la más bacana, buenos días. Habla Dina Beleño.
0: Doña Dina.
6: Tropicana, la más bacana, ayúdame que estoy pelado, ayúdame que estoy sin cinco.
0: Bueno.
6: Si llaman de Tropicana, ahí mismo les traigo
0: Doña
6: el brinco.
0: Dina Dolores, buenos días.
7: Leonales, buenos días.
0: Buenos
7: sí, cada. Esa es la reflexión que nos enseñaron a todos hoy, prácticamente. Hoy tenemos y mañana no tenemos.
0: Sí,
7: y son cosas que mejor dicho.
0: Uno nunca sabe. Toda la razón, toda la razón. ¿Qué dice Minay, Minay, Minay?
8: Papá Dios y Tropicana, la más bacana, qué alegría. Cada día más oportunidades. Siempre decimos un día más de vida y es por el contrario. Es un día menos en el calendario, así que disfrutemos el ahora. Siempre nos fusilan nuestros pensamientos, nuestros miedos, sufrimos más por lo que nunca debe ocurrir. Entonces disfrutemos una buena taza de café, un vaso de agua, con sonrisa, con alegría, y no deleguemos la responsabilidad nuestra a los demás.
0: Es cierto, Minay, claro que sí, Minay, buenos días.
9: Tropicana, Tropicana, buenos días, ayúdeme que estoy pelado. Tropicana, el recibo del gas me llegó por 40 mil pesitos. Tropicana, Tropicana.
0: 40 mil, mi hermano, escuchando Tropicana, la más bacana. Ojo que ya viene la llamada ganadora.

0: Bueno, vamos a ver cómo amanecieron los precios de la canasta familiar para el día de hoy, ya que venimos de un puente festivo que no estaba en el calendario, ¿no, Anita?
1: No, es un puente festivo, es la primera vez en la historia que hay un puente festivo ahorita antes del 20 de julio por la conmemoración de Nuestra Señora del Rosario de Chiquinquirá, oficialmente decretado 9 de julio de cada año, pero pues la ley de Emiliani pues pasa al próximo lunes siguiente, en ese caso el día de ayer.
0: Bueno, muy bien, vamos hasta la central de abastos más importante de Colombia, Corabastos. Muy buenos días.
2: Usted, buen día. Comportamiento de abastecimiento alimentario en el mercado mayorista de Corabastos es típico el día de hoy, después de un prolongado fin de semana. Es notorio el aumento en la oferta de productos del departamento de Cundinamarca, facilitando el ingreso de alimentos para abastecer la demanda que acometen a esta hora del día comerciantes minoristas, dueños de restaurantes, tenderos, entre otros. El sector más demandado son las hortalizas y verduras, seguido de frutas y posteriormente los tubérculos, sobre todo la papa, que a propósito se mantiene, la parda pastusa y las industriales, entre 90 y 100 mil pesos el bulto de 50 kilos. El reporte del comercio mayorista en las últimas horas es que productos mostraron tendencia a la baja: la arveja verde, bulto de 380 mil, bajó a 350 mil pesos de la variedad sabanera. La habichuela cerró a 140 mil pesos el bulto, cuando hace menos de dos días estaba en 150 mil. Cebolla cabezona roja, bulto de 50 kilos, de 150 mil pasó a 140 mil pesos. A su turno, los productos que mostraron tendencia al incremento fue la cebolla cabezona roja, al bulto de 90 pasó a 95 mil pesos, la zanahoria de 130 mil pasó a 150 mil pesos, el bulto de 50 kilos de primera calidad. Hay estabilidad en los precios del arroz, al igual que del huevo. El arroz desde 45 mil pesos la roba para tenderos, y el huevo, la cubeta de 30 unidades, está en 16 mil pesos tipo AA. Señora ama de casa, si va a hacer mercado muy temprano, madrugamos a detectar cosechas, un abastecimiento de arroz, lenteja, arveja verde seca, pimentón, mora de Castilla, banano, pepino común, pepino con hombro, calabaza, calabacín. Hay buen abastecimiento también de repollo, al igual que de carne de res y mojarra, dicen los comerciantes de Corabas. Recomendación que se extiende para Bogotá y el centro del país.
0: Bueno, las buenas recomendaciones relacionadas con los precios de la canasta familiar.

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1: El doble popular en Tropicana, la mapa que era bacanísima, lo comienza Vicente, el Chente Fernández sonando en Tropicana.

0: Bueno, están escuchando Tropicana, la más bacana. Les voy a contar algo que me pasó justo el día de hoy, Ana.
1: Cuéntanos,
0: María.
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0: Bueno, muy bien, están escuchando a Tropicana, la mapa que era bacanísima. Ya son las 8 de la mañana con 39 minutos, 8 de la mañana 39. Están escuchando a Tropicana, está en nuestra línea de WhatsApp.
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1: A esta hora les contamos que la alcaldía de Ibagué modernizó a LED 77 luminarias de dos veredas del corregimiento La Florida. Felices y satisfechos se encuentran los habitantes de las veredas San Francisco Parte Alta y San Francisco Parte Baja del corregimiento 17 La Florida con las obras de modernización de sodio a tecnología LED de 77 luminarias del sistema de alumbrado público. El personal operativo del INDRI también aseguró que también puedo adelantar labores de poda y despeje de farolas. Recuerde que cualquier solicitud, queja o reclamo sobre alumbrado público u otro tema con Infibagué puede adelantarlo de manera presencial en sus oficinas o también a través de la línea 317-474-1611.
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1: Prepárese porque hoy pagamos el recibo del gas. Muchos oyentes nos han dicho, Tropicana, ayúdeme para el recibo del gas.
2: Tropicana, la más bacana, ayúdeme que estoy pelada. Ayúdeme, Tropicana, que necesito 500 mil pesos para pagar la cuota de una moto eléctrica.
1: La cuota de la moto eléctrica, listo, la dejo reportadita. ¿Cuánto le llegó a usted el recibo del gas?
3: Tropicana, Tropicana, la más bacana. Tesoro, ayúdeme para pagar el recibo del gas. Llegó en 80 mil pesos. 80 mil, favor.
1: Ya en el barrio Clarín.
3: Tengo que pagar el recibo del gas hoy porque si no me lo cortan. Me tengo dos motos pequeños. Tropicana, la más bacana, se metió en el barrio Claret.
1: Listo, ya. Listo, en el barrio Claret, buenos días.
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6: Muy buenos días, Tropicana, la más bacana. Mira, por favor, ayúdeme para el pago del recibo del gas. Está nada más ni nada menos que por 115.620 pesos. Ajá. Por favor, ayúdeme, póngame a participar, ayúdeme. Por favor.
1: Ayúdeme que estoy pelado. Hoy pagamos el recibo del gas.
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1: ¿Cómo es la mecánica del juego? Es muy fácil. Usted nos escribe o nos deja mejor una notica de voz al 310-571-7500. En minutos viene la llamada ganadora. Usted nos deja una notica de voz. Tropicana, ayúdeme que soy pelado. El recibo del gas me llegó por tanto, por 100 mil, por ejemplo. Tropicana, ayúdeme que soy pelado. El recibo del gas me llegó por 100 mil pesos, por ejemplo, ¿no? Usted, ayúdeme que soy pelado. Nos deja el número de teléfono y se prepara para la llamada ganadora. El momento de la llamada ganadora, el santo y seña para poder ganar es el siguiente. Tropicana,
7: ayúdeme que estoy pelado.
5: Ayúdeme que estoy pelado.
1: Prepárese porque ya viene la llamada ganadora. Si usted todavía no se ha registrado con el recibo del gas en Tropicana, déjenos ahorita mismo el dato. Tropicana, el recibo me llegó por tanto. Y ya, pendiente de la llamada ganadora, ese es el santo y seña.
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0: escuchando Tropicana, la más bacana, bacanísima. 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
3: Bueno, están escuchando Tropicana, la más bacana, bacanísima, mi Lili Tobar, buenos días.
4: Hola, Tropicana, más bacana, Tropicana, ayúdame que estoy pelada. Mi nombre es Liliana del Barrio Colima Grande.
3: Liliana Triana.
4: Necesito 600 mil para invertir en mi negocio.
3: 600 barritas allá del Barrio Tolima Grande. Lilianita Triana es la cosa.
5: Hola, buenos Tropicana, buenos días.
3: Buenos días.
5: Quiero darle las gracias por esa magnífica, magnífica música que nos colocaron en las 8 horas de salsa.
3: Ay, qué linda, muchas gracias.
5: A los que nos gusta la salsa, estamos fascinados. Claro, faltaron muchos temas de salsa famosos, pero es que 8 horas es poquito para la cantidad de salsa que hay. Muchas gracias por pensar en nosotros los salsómanos.
3: Ni más faltaba.
5: Y Dios los bendiga.
3: Nos alegra mucho, doña Lucerito, que lo haya disfrutado. Claro que sí. Buenos días,
6: feliz y bendecido día. Tropicana, ayúdeme que estoy pelada. Tengo que comprar la pipa de gas.
3: Ah, la pipita de gas.
6: Para nuestro negocio.
3: Sí, señora, ¿cuánto
6: Dios
3: vale?
6: Dios los bendiga.
3: ¿Cuánto vale?
6: Toca comprar el gas. Aquí eso es como pagar el recibo del gas.
3: Claro, claro.
6: Y es una pipa que vale 200 mil.
3: 200 mil, listo.
6: Dios los bendiga y ayúdeme que estoy pelada.
3: Ayúdeme que soy pelado, claro que sí. Buenos días, Tropicana, la más bacana.
7: Hola, Tropicana, la más bacana. Quiero que me pague mi recibo del gas.
3: Ajá, ¿cuánto es?
7: Tropicana, la más bacana. Por un valor de 168 mil,
3: listo,
7: pesos.
3: 168 barritas.
7: Gracias, Tropicana, la más bacana.
3: Buenos días, claro
7: que sí. Tropicana, la más bacana. Ayúdeme que soy pelada. Sí, señora. Ayúdeme que soy sin cinco. Se llaman de Tropicana. Ahí mismo les pego el brinco. Ayúdeme que soy pelada. Ayúdeme que soy sin cinco.
3: Sí,
7: se llaman de otra emisora. Ahí mismo me les hago el gringo. Alexanita, Josecito, necesito 800 mil pesos para pagar los servicios. Bendiciones.
3: Bueno, muchas bendiciones.
7: Gracias.
3: Gracias por estar con Tropicana, la más bacana, bacanísima. 8:51 está sonando la emisora más bacana, bacanísima, tu Tropicana.

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4: De una vez, santo y seña, solo Tropicana, ayúdame que soy pelado. Vamos a marcar.
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4: ¿Eh? Tropicana, ayúdame que soy pelado. Ganó con Tropicana la más bacana. ¿Con quién tengo el gusto?
6: Con Angie Giovanna Moscandedano.
4: Angie Giovanna, ¿desde qué es? ¿De sector de la ciudad nos contestas, mi reina?
6: Desde el barrio País.
4: Déjame decirte que Tropicana te paga la factura del celular.
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4: pelado. Cuéntame, mi reina, ¿desde qué horas escuchando Tropicana?
6: Desde las 6:30 de la mañana.
4: ¿Su nombre completo?
6: Lady Joana Moncaleano Barón.
4: Repítelo detrás de mí, mi reina. Yo escucho Tropicana, Tropicana, Tropicana, la más bacana.
6: Yo escucho Tropicana, Tropicana, Tropicana, la más bacana.
4: ¡Bacanísima!
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4: Estás escuchando Tropicana, la más bacana, bacanísima. 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
4: Son las 9 de la mañana. 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

0: Bueno, están escuchando Tropicana, la mapa que era bacanísima. 9:05 a.m. Son las 9:05 a.m. ¿Por cuánto le llegó a usted ese recibo, ese servicio del gas? Hay muchos oyentes que nos están diciendo, Tropicana, ayúdeme para el recibo del gas. ¿Por cuánto le llegó? Díganos el valor que Tropicana se lo va a pagar.
1: Hola, Tropicana, muy buenos días. Ayúdame que estoy pelado. Ayúdame que estoy sin cinco. Sí, llama a Tropicana. Ay, mi moles, pego de grito. Tropicana, señora, tengo el recibo del gas por 300,000, Tropicana, 300, me van a cortar el proceso de pago.
0: Ay, Dios mío.
1: María Alejandra Garza López, Barrio Milagro de Dios.
0: María Alejandra, la dejo registradita, recuerda el santo y seña.
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0: Tropicana, ayúdeme que estoy pelado. Ya viene la llamada ganadora con Tropicana, la más bacana, bacanísima. Buenos días, Tropicana, la más bacana.
3: Hombre, Tropicana, muy buenos días. Sí, buenos claro, días. De acuerdo con la señora, entusiasmado con esa salsa. Se pasaron de piña, elegante, uno va. Sí, se sería bueno que ustedes pudieran complacernos todos los domingos desde las 10 de la mañana con pura salsa.
0: Con pura salsita, pura
3: sí,
0: salsa.
3: Sí, están sus posibilidades.
0: Ah, claro, claro, mijo. Eso se le hace pura salsa, por supuesto. Se pasaron de piña, no joda, dice nuestro oyente de Tropicana, la más bacana. Hola, Tropicana, buenos
4: días. Un grande favor.
0: Sí, señora.
4: Un servicio social urgente.
0: Con todo gusto.
4: Las personas que conozcan a Ceferino Prada, él es oriundo de Chicoral, de La Vereda, el Cerro Gordo. Él está en UCI, el señor le dio un derrame cerebral, él vive acá en Picaleña, no tiene familia, vive solito en un ranchito. Si alguien conoce a la familia de Ceferino Prada, por favor comunicarse con ustedes o con el 314-738-3787. Porque este señor está solito en la UCI. Los vecinos lo recogieron, lo encontraron botado en el piso y lo llevaron a urgencias. Necesitamos la familia de Ceferino Prada. Él es de Chicoral, de
0: bueno,
4: la
0: señora.
4: Vereda Cerro Gordo.
0: Bueno,
4: muchas
0: señora.
4: Gracias, don Alex. Este
0: no,
4: servicio social me gustaría que lo repitieran
0: sí,
4: muchas veces porque necesitamos encontrar a la familia de Ceferino Prada.
0: Con todo
4: gracias,
0: gusto.
4: Tropicana, la más bacana,
0: vale.
4: Bacanísima.
0: Bendiciones. Desde la Vereda Calambeo, buenos días.
5: 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Ayúdeme que estoy pelado. Fiel oyente de aquí, Vereda Calambeo, parte alta.
0: La Vereda Calambeo está registrada para la compra de la pipeta de gas. Tropicana, ayúdeme a comprar la pipeta de gas, dice.
6: Bueno, Tropicana, buenos días, me comunico del barrio Murillo Toro.
0: Señora.
6: Tropicana, ayúdeme que estoy pelado.
0: Con todo gusto. La dejamos registradita con Tropicana, la más bacana, bacanísima.
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0: Para que ustedes estén bien informados escuchando Tropicana, la mapa que era bacanísima. Son las 9:08 a.m. 9:08 a.m. Tres noticias de interés para que usted esté atento a lo que sucede en la ciudad de Ibagué, en el departamento del Tolima. Le cuenta Tropicana.
7: Primera.
0: Atención, porque en el departamento del Tolima se han presentado 163 homicidios durante el 2026. Es lo que ha dicho la gobernadora Adriana Magali Matí. Según la mandataria, el departamento retrocedió 20 años en materia de seguridad durante este gobierno. Así se refirió la actual gobernadora del departamento del Tolima ante el panorama de orden público que registra el departamento al culminar el mandato de Gustavo Petro y a lo que va a encontrar el gobierno de Abelardo de la Espriella a partir del 7 de agosto. Esto fue lo que dijo la gobernadora tolimense.
8: 20 años en los cuales en este departamento no había presencia de grupos de disidencias, en este departamento no habían extorsiones, en este departamento no habían secuestros, en este departamento no habían citaciones, no habían intimidaciones. Pasamos a vivirlas después de 20 años y las estamos viviendo hoy en día. Pero además de eso, con un incremento muy alto, por ejemplo, en tema de homicidios. Mira, yo te voy a dar una cifra muy clara en tema de homicidios que hemos tenido en este departamento. Durante el año 2025, nosotros a esta misma fecha tuvimos 87 homicidios. Hoy a esta misma fecha tenemos 163 homicidios que han ocurrido en el departamento, es decir, un incremento de más del 100%. ¿Y sabes por qué es eso? Porque le hemos dado vía libre a esos grupos delincuenciales que están haciendo lo que quieren en el territorio.
0: Bueno, es lo que ha dicho la gobernadora del departamento del Tolima, que confirmó que la cifra de homicidios en el 2026 llegó a 163 en el departamento del Tolima, lo que refleja un aumento del 100% en comparación con otras mediciones. Según la gobernadora, la mayor preocupación que se tiene en la región es lo que sucede en el municipio de Ataco, Tolima, donde el número de homicidios pasó de 4 homicidios en el 2025 a 24 homicidios en lo que va corrido de este año.
8: Allá en el municipio donde les decía hace un momento que se estaba haciendo la minería ilegal, imagínate que el año pasado para esta misma época tuvimos 4 homicidios y este año llevamos 24 homicidios que han ocurrido allí, todo por tener el control de esas rentas ilegales. Por cada máquina amarilla que ingresan allá al territorio, los grupos de las disidencias de la FARC cobran entre 15 y 17 millones de pesos, pero además por el oro ilegal que se saca de allá también cobran un porcentaje entre el 10 y el 20%. Y de esas finanzas es que hoy se están nutriendo. ¿Y eso por qué ha ocurrido? Por la falta de control territorial y por la falta de apoyo real por parte del gobierno nacional a nuestra fuerza pública. Nosotros en los territorios hemos hecho todo para poder proteger la seguridad.
0: Es la gobernadora del departamento del Tolima, la mandataria seccional, sostuvo que las regiones en el actual periodo de gobierno se han quedado solas para combatir a los grupos al margen de la ley que están detrás de estas rencillas ilícitas, fue lo que manifestó. Tanto les contamos a través de Tropicana, la más bacana, bacanísima, que han sido suspendidos temporalmente 8 establecimientos nocturnos en la comuna número 7 de Ibagué. La administración municipal y la policía metropolitana realizaron inspecciones en establecimientos de comercio para verificar el cumplimiento de la normatividad y garantizar la tranquilidad de la comunidad. Atención que como resultado, 8 establecimientos fueron suspendidos temporalmente por incumplir la normatividad vigente. Durante esta jornada también se atendieron quejas ciudadanas relacionadas con la perturbación de la tranquilidad en este sector. Al respecto, el subintendente Nicolás Solano habla en Tropicana.
9: Atendiendo las diferentes quejas de la ciudadanía del sector acá aledaño al Parque El Salado y al Parque a la Escuela Francisco de Paula Santander, se han realizado 8 cierres de establecimientos de comercio a través de la suspensión temporal de la actividad.
0: Bien, recordemos que estos controles se vienen realizando en la capital del departamento del Tolima. La administración municipal invitó a la ciudadanía a denunciar cualquier situación que afecte la convivencia, aportando las respectivas evidencias a través del correo descongestionurbana.ambiental@ibagué.gob.co. Descongestionurbana, todo ahí pegadito, .ambiental@ibagué.gob.co.
7: Tercera.
0: Porque tenemos balance operativo realizado durante el fin de semana. Se han realizado diferentes controles en la ciudad de Ibagué. Más controles en las vías dejaron 204 comparendos durante el puente festivo. La Secretaría de Movilidad ha informado que durante ese puente festivo se intensificaron los operativos de prevención y como resultado de estos controles las autoridades impusieron 204 comparendos por diferentes infracciones a las normas de tránsito e inmovilidad. Movilizaron 30 vehículos. Asimismo fueron detectados 10 conductores en estado de embriaguez, a quienes se les aplicaron los procedimientos y sanciones establecidas en la normatividad vigente. Consultamos a Camilo Martínez, secretario de Movilidad, que presenta el balance del fin de semana.
10: Durante este fin de semana festivo, reforzamos los operativos de prevención y control en diferentes puntos de Ibagué. Como resultado de estas acciones, se impusieron 204 comparendos y se inmovilizaron más de 30 vehículos por diferentes infracciones a las normas de tránsito. Dentro de este balance, detectamos 10 conductores en estado de embriaguez, casos en los que se aplicaron los protocolos y sanciones establecidos en la normatividad vigente. Insistimos, conducir bajo los efectos del alcohol es una conducta irresponsable que pone en riesgo la vida de todos los actores viales. Asimismo, se atendieron 18 siniestros viales, 12 de ellos con personas lesionadas y afortunadamente durante este fin de semana no se registraron víctimas fatales. Seguimos evidenciando conductas como el incumplimiento de las normas de tránsito, la falta de documentación obligatoria y el mal estacionamiento. Por eso vamos a mantener y reforzar los controles en las vías. Nuestro propósito es claro, prevenir siniestros, reducir los riesgos y sobre todo proteger la vida.
0: es el secretario de Movilidad, hablando sobre el balance de operacional que se reportó durante este puente festivo.
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0: Sigue la novela y la polémica en torno a la posición del nuevo presidente de Colombia, Abelardo de la Espriella. Ha hablado el secretario del Senado justamente sobre esta posesión. Tiene que lograr mayorías para que se apruebe en una base militar, dice el secretario del Senado. El posible traslado de la ceremonia de posesión presidencial del presidente electo Abelardo de la Espriella fuera del Capitolio Nacional dependería de una decisión conjunta del Senado y la Cámara de Representantes, corporaciones que tendrían que autorizar el cambio temporal de sede. La discusión surgió luego de que el mandatario electo solicitara apoyo a la Presidencia de la República para coordinar visita a tres bases militares con el fin de evaluar la posibilidad de realizar allí el acto de posesión. Sin embargo, ¿qué se requiere para que esto sea posible? El secretario del Senado, Diego González, explicó en una declaración a medios nacionales que tanto la Constitución Política como la Ley 5 del 92 permiten que el Congreso de la República cambie temporalmente su sede siempre que exista un acuerdo entre ambas cámaras. Para materializar la solicitud, el nuevo Congreso, que se instalará el próximo 20 de julio, deberá estudiar formalmente la propuesta de traslado. Solo después de este procedimiento podrá definirse si la ceremonia se realiza en un lugar distinto al Capitolio Nacional. González señaló que una de las alternativas consiste en presentar una proposición tanto al Senado como en la Cámara, con el propósito de autorizar el cambio de sede para la jornada de posesión. Pues justamente el secretario del Senado respondió a las inquietudes sobre la decisión planteada por el presidente electo, las posibles implicaciones del cambio de escenario y el procedimiento legal que deberá surtirse para que el acto de posesión pueda realizarse en una base o guarnición militar distinta al Capitolio Nacional.
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0: Tropicana, la más bacana, bacanísima. Un saludito de cumpleaños, dice, para José Sánchez, que cumplió el día de ayer en Prado, Tolima, de parte de Caterine y su hijo Emir. Lo amamos mucho, nos dice Caterine. Muchas gracias. Escuchando Tropicana, la más bacana, bacanísima. Buenos días. Hola, Tropicana, buenos días.
11: Oye, Alex, muy buenos días, Tropicana. Uy, Dios mío, menos mal, queda poquito tiempo para que se acabe ese circo. Ese circo de ese payaso.
0: Freddy, Tropicana la más bacana, bacanísima. ¿Qué dice don Edwin?
12: Tropicana la más bacana, buenos días por inscribirme en la pipeta de gas, Tito Ramírez.
0: Listo, Tito, recuerden que estamos pagando el recibo de gas. Hombre, Tito, ¿por cuánto le llegó ese recibo de gas? Déjenos saber, envíeme notica de voz y me diga, dígame, Tropicana, me llegó por 100, por 80, por 30, por 40. Y ya viene la llamada ganadora y nosotros le vamos a dar esa platica para ganar, hay que decirlo. ¡Tropicana!

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1: Señoras y señores, tenemos invitados en nuestra mesa de trabajo. Son las 9 de la mañana, 22 minutos. 9 de la mañana, 22. Escuchando Tropicana, la mapa cara bacanísima. Escuchen este invitado que tenemos de lujo en la mañana de Tropicana, la mapa cara.

0: bueno, ha llegado la cumbia en Tropicana, la más bacana, bacanísima, nada más y nada menos que con Saavedra Guaros. Vamos a dar un aplauso. Hombre, Saavedra, bienvenido a Tropicana, muy buenos días.
1: Buenos días, Alex, buenos días a todos los oyentes de Tropicana Estéreo, la mejor emisora de Ibagué y de Colombia entera.
0: Muchas gracias, mi hermano, muchas gracias por venir. Saavedra Guaros, ¿de dónde es usted, hombre, Saavedra?
1: Alex, yo soy de acá, de la ciudad de Ibagué, netamente ibaguereño, orgullosamente ibaguereño de la ciudad musical.
0: Bueno, y usted viene con cumbia, ¿cierto? Y es como que por esta zona del país, como que poco sale ese género, digamos.
1: Sí, señor, ahorita estamos con la cumbia, poniendo la ciudad musical en alto. Está la cumbia ibaguereña que estamos montando, Saavedra Guaros. Yo venía de música popular.
0: Sí.
1: Ahorita, viendo la juventud, cómo se apega a la cumbia, pues estamos generando esta cumbia, esta hermosa cumbia.
0: Claro, y uno diría que la cumbia es muy popular, digamos, en el suroccidente del país, en toda esa zona, podría, como quien dice, todo lo que se llama el Valle de Puenzas, y allá podría ser todo el tema de cumbia. ¿Pero qué tiene diferente la cumbia ibaguereña suya, mi hermano?
1: Bueno, la cumbia ibaguereña es en Ibagué, nadie ha hecho estas cumbias,
0: ¿sí?
1: Hasta ahorita soy el primero, son letras mías. Que refieren al amor, al despecho, cumbias de despecho y cumbias de la envidia.
0: Ah, caramba. ¿Y ustedes lo encuentran en redes sociales como, querido Saavedra?
1: En redes sociales me pueden encontrar en Facebook como Saavedra Guaros, Instagram Saavedra Guaros.
0: Saavedra Guaros.
1: Y en YouTube, en YouTube también Saavedra Guaros. Ah, bueno. Ahí están ya montadas. Mi música todavía está en plataforma.
0: Es muy importante para el artista que usted vaya a YouTube, dele a reproducir, déjele ahí un like, un comentario. A veces cuando uno está en esta vaina de la música, es muy importante que alguien le diga, me gustó su canción, qué chévere, qué bonito, ¿cierto, Saavedra?
1: Sí, señor. Alex, ahorita tenemos una temática que la persona que vaya a YouTube y comente la canción, estamos dándole un show de Suena la Cumbia totalmente gratis.
0: Ah, bueno,
1: totalmente.
0: Listo.
1: Totalmente, la persona que vaya y comente, esa persona está entrando en la rifa de un show musical totalmente gratis.
0: Bueno, perfecto, vaya, búsquelo como Saavedra Guaros. Ahora sí hablemos de esta canción que tenemos aquí de fondo. Bueno, ¿cómo se llama y bueno, cómo nació, qué es? A ver, ¿qué nos va a presentar hoy?
1: Bueno, en el órbita que vivimos nosotros siempre hay personas que nos apoyan, hay personas que no nos apoyan, hay mucha envidia. A razón de eso, pues entonces yo hice esta canción a mis espaldas. Hay mucha gente que habla mucho a los espaldas. Por delante le hablan bien, pero por detrás están criticando. Mejor dicho, le están metiendo la puñalada a uno. Entonces esta canción se asimila a eso, a las personas que nos envidian lo que hacemos. Sí, mantienen pendiente de lo que hacemos. Eso se trata. Sí, señor, esta canción la hicimos acá en la ciudad de Ibagué con la disquera DJ Music Record del Flaco Einstein. Y es excelente, espero que todos los oyentes les guste esta canción y me apoyen.
0: Pues Saavedra, esperamos que muchos oyentes de Tropicana apoyen ese recorrido musical. Saavedra Guaros es un artista de la ciudad de Ibagué. Antes cantaba música popular, ahora lo vemos en ese tema de innovando con la fusión de cumbia que ha hecho, que ha denominado cumbia ibaguereña, ¿no?
1: Cumbia ibaguereña, estamos poniendo la ciudad musical en alto con esta cumbia.
0: Ajá.
1: Sí, ahorita después de esa estamos lanzando una canción al Deportes Tolima.
0: Ah, bueno. Y ya la pueden buscar en redes.
1: Ya la pueden buscar en redes sociales también.
0: Bueno, Saavedra Guaros, pues mi hermano, desearle muchos éxitos, mucha suerte, mucha perseverancia, en nombre de Jesús, que todo salga muy bien, que las cosas vayan sumando poco a poco, eso de granito en granito, se va llenando el buchecito, la gallina, así que eso, mijo, sin desfallecer, hay que hacerle. Presente usted su canción y la dejamos aquí en consideración de los oyentes de Tropicana. De antemano, muchas gracias por venir, por acercarse a los micrófonos de Tropicana, y le deseo muchos éxitos, Saavedra.
1: Bueno, muchas gracias, Ale, Dios lo bendiga, gracias por esta invitación. A todos los oyentes, espero me apoyen con esta canción. Les dejo esta canción a mis espaldas. Suena la cumbia, Saavedra Guaros.

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2: Tropicana, Tropicana, ayuda, ayuda a mi compañera Isabela, que necesita para el gas 290 mil pesos. 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
1: 290 barritos.
2: Estoy pelado.
1: Ayúdeme, que estoy pelado para ganar, santo y seña. Ayúdeme, ayúdeme, Tropicana, ayúdeme, que soy pelado. 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

0: Tropicana, ayúdeme que soy pelado. Recuerde que hoy estamos pagando el recibo del gas y en Tropicana, ayúdeme que soy pelado. Si ustedes no saben cuánto le llegó, asómese ahí. Diga, Tropicana, el gas me llegó por 30 mil, ayúdeme que soy pelado. Y atento a la llamada ganadora.
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0: Y este doble popular nos lo han programado desde la ciudad de Neiva, donde están escuchando Tropicana, la más bacana, ahí en el barrio Ipanema. Nos han programado Tropicana, pónganme un doble popular con Darío Gómez y con los Tucanes de Tijuana. Esa canción se llama Respétame, es de Darío Gómez en el doble popular.

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2: Muchachos de Gana Gana, buenos días. Este fin de semana tuvimos tremenda actividad con los muchachos de Gana Gana. Aquí estaban todos los representantes también del departamento. Un abrazo, muchachos de Gana Gana. Muchas gracias a nuestra querida Nia Castro, artista de la Casa Tropicana, que nos apoyó. Estuvo ahí presente, por supuesto, con los muchachos de Gana Gana. Hola, querida Nia Castro, buenos días. Gracias por tu apoyo, como siempre. Atención, información deportiva en una presentación de Gana Gana. Bueno, pues el deporte nos convoca a los partidos mundialistas. Hoy, Francia versus España por la semifinal del Mundial. Son además dos de las principales candidatas a llevarse el título que se disputará justamente para este 2026. ¿Francia o España? La historia tocará a la puerta de una sola. Las principales candidatas al título disputarán este martes la primera semifinal del Mundial 2026, el duelo con fuerte aroma de final que esconde otros tesoros en disputa. Básicamente una final adelantada, lo han catalogado algunos de los periodistas deportivos más respetados. No es exagerado hablar de una final anticipada, dijo el seleccionador español Luis de la Fuente, tras clasificar a su equipo para el duelo del día de hoy frente a Francia. Por la ineludible chapa de favoritas, los españoles y los franceses será el mayor reto que se tendrá en este camino hacia la final que será el próximo domingo. España llega respaldada por el juego colectivo más convincente del torneo. Solo recibió un gol en 6 partidos y fue dejando en el camino a rivales de peso como Portugal y Bélgica sin renunciar a su identidad. Pues campeona en 1998 y 2018, Francia suma 16 goles y se deshizo con autoridad de algunos equipos como le denominaron los especialistas deportivos, huesos duros.

0: de roer como Marruecos, Suecia e incluso goleó a la sorpresiva Noruega en fase de grupos. Pues el partido está buenísimo. Francia frente a España el día de hoy. Los amantes del fútbol han confrontado también lo que será el partido de Mbappé frente a Lamine Yamal. Está bueno, está muy bueno. 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
1: Esta es la hora en Tropicana, la mapa cara bacanísima. Son las 9 de la mañana con 47 minutos.
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0: Bueno, ya son las 9:52 de la mañana. La sección que le gusta a los emprendedores se llama Tropicana Gafamoso, mi negocio socio. 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Déjenos notica de voz porque aquí comienza Tropicana Gafamoso, mi negocio. Tropicana, la más pequeña, bacanísima, acá famoso, mi negocio, socio. Estoy escuchando Tropicana, la más pequeña, bacanísima. Buenos días, los estoy escuchando, estoy en la sintonía de Tropicana, la más pequeña, bacanísima. Como todos los días, acá famoso, mi negocio. 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Tropicana, buenos días. 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En el sector de las Américas, como siempre, sabemos que está en la sintonía, de Tropicana.
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0: Los estoy escuchando, estoy en la sintonía de Tropicana, la mapa que era bacanísima. Como todos los días, haga famoso mi negocio. Tropicana, ¿quieren un taxi confiable para las carreras de taxi? ¿Quieren ustedes que les ayudemos con el servicio de despertador? Llámeme, soy el señor León, nos dice, los transporto en mi taxi. 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Tropicana, buenos días. 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En el sector de las Américas, como siempre, sabemos que está en la sintonía, de Tropicana.
1: Tropicana, muy buenos días. 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
0: Listo, papá, que le vaya muy bien con su negocio, que pueda ser famoso su negocio, como siempre, escuchando Tropicana, la más bacana, bacanísima, Tropicana, acá famoso mi negocio. 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Tropicana, haga famoso mi negocio. Tropicana, salúdeme, somos Tinto Chamo. Hombre, Tinto Chamo, un abrazo por toda la sexta, siempre recorre desde las 5 de la mañana. El querido Tinto Chamo ahí escuchando Tropicana, la más bacana, bacanísima, buenos días.
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0: No, listo.
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0: Bueno, lo dejo registradito, claro que sí. Buenos
3: días. Muy buenos días, Tropicana. Haga famoso mi negocio, socio. Sí, somos Casa de Creación en Los Ángeles. Estamos en Fusagasugá.
0: Bueno.
3: Nos dedicamos a confeccionar ropa infantil de la talla 0 a la 10. 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Muchísimo más. Bueno, pueden comunicarse al WhatsApp 321-422-5484. Gracias, Tropicana, la más bacana. Haga famoso mi negocio,
0: con
3: socio.
0: Con todo gusto, haga famoso mi negocio, socio. Tropicana, la más bacana.
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0: La mapa que era bacanísima, haga famoso mi negocio. Son las 9:56 de la mañana. 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

0: ¿Cómo están escuchando Tropicana, la más bacana, bacanísima? Son las 10 de la mañana con 9 minutos. Abrimos esta programación con muy buenas noticias para la comunidad educativa, para usted que está de pronto escuchando Tropicana, la más bacana, bacanísima, y quiere capacitarse, quiere estudiar, y además de eso ama los animalitos, los peluditos como Tropicana, la más bacana. Hemos invitado a Patricia Izquierdo, rectora de la Universidad Cooperativa de Colombia, sede Ibagué y Espinal, porque hoy nos tiene una muy buena noticia. Patricia, me alegra mucho tenerla de nuevo en los micrófonos de Tropicana, como siempre, la casa de la universidad es Tropicana, la más bacana. Bienvenida, muy buenos días.
1: Tropicana, la más bacana, porque siempre nos acompaña, sí, en todas nuestras brigadas, atendiendo con nuestro hospital veterinario, peluditos.
0: Claro que
1: por
0: sí.
1: Por todo Ibagué. Bueno, muy complacidos de estar acá. Felicitaciones, qué espacio.
0: Ah, está bonito, muchas gracias. Sí, señora, es el nuevo máster, nuevo estudio.
1: Ay, por favor, eso está muy bien. En realidad, la calidad se evidencia de muchas formas.
0: Claro,
1: en un punto
0: sí.
1: De la infraestructura. Y la buena noticia que quiero contarles es que el programa de medicina veterinaria es Zootecnia acaba de recibir del Ministerio de Educación Nacional el otorgamiento a su alta calidad. Y eso es bien importante. Y quiero agradecerles a ustedes, porque claro, ustedes nos acompañan en las brigadas sociales, que es un punto importante que denota la alta calidad. Nosotros podríamos sentarnos a esperarlos,
0: claro,
1: a los usuarios en el Salado a atender nuestros, claro, animales de compañía, pero no lo hacemos. Fuera de atenderlos allá, nos vamos a la comunidad, vamos, uh-huh, a la vereda, vamos al barrio, vamos al parque, vamos a la ciclovía. Y agradecerles a ustedes porque siempre nos han acompañado en, claro, este proceso tan importante. La comunidad se beneficia. Ese es un punto de alta calidad del,
0: claro,
1: programa.
0: Sí.
1: Sin contar todo lo otro, profesores, uh-huh, con doctorado, las mejores instalaciones, uh-huh, investigación aplicada y pertinente. Y cada vez que salimos a las brigadas, por ejemplo, hay algo muy importante. Y es que vamos con nuestra médica veterinaria con, ajá, doctorado especializada en oftalmología.
0: Ajá.
1: Y muchas personas y muchos usuarios y muchos animales de compañía se han beneficiado de este servicio, además, gratuito que
0: qué
1: hacemos
0: bueno,
1: en las
0: bueno,
1: brigadas. Entonces, la alta calidad, ajá, además de los profesores, las instalaciones, es servirle a la gente.
0: Eso
1: servirle
0: bonito
1: a la gente, un programa que llegue, acompañe. Y qué pena, pero es que nuestros animales de compañía forman parte de nuestra
0: es
1: familia.
0: Cierto, claro.
1: Entonces,
0: que sí,
1: ya es, eso es bien importante.
0: Claro que sí, y felicitaciones. Y nos acompaña el día de hoy Patricia Izquierdo, rectora de la Universidad Cooperativa de Colombia, sede de Ibagué, también del municipio de Espinal, con esta buena noticia. Medicina Veterinaria y Zootecnia de la Universidad Cooperativa de Colombia obtiene la acreditación de alta calidad. Yo sé que muchas personas que son amantes de los peluditos y dicen, mire, yo quiero estudiar, quiero capacitarme. Seguramente hay muchas personas que tienen su negocio, que el corte de pelito para los,
1: sí,
0: perros y no,
1: claro,
0: sé qué. Pero dicen, yo quiero profesionalizarme, yo quiero estudiar. ¿Cómo hacen para vincularse con la Universidad Cooperativa de Colombia? ¿Cómo hacen para matricularse mejor con la Universidad,
1: bueno,
0: Cooperativa?
1: Nos visitan en nuestro portal web, www.ucc.edu.co.
0: Uh-huh.
1: Les tengo una regular noticia, es que, ajá, ya no hay cupos para este semestre de medicina,
0: caramba,
1: veterinaria, pero
0: ¿sí?
1: Tranquilos. A partir de agosto se abren las inscripciones para el segundo semestre.
0: No,
1: y te voy a contar una primicia.
0: Uh-huh. A ver, ¿cuál?
1: La primicia es que el programa de medicina veterinaria y zootecnia también lo vamos a ofrecer en el municipio del Espinal, Tolima.
0: Buenísimo, claro, porque aquí nos están escuchando en el Espinal.
1: Pero claro, tenemos estudiantes de muchos municipios aledaños a Ibagué.
0: Uh-huh.
1: Entonces, todos los que sean del Alto Magdalena, todos los que sean del sur del Tolima, bueno, les va a quedar un poco más cerca también. Con la misma, ajá, calidad del programa de Ibagué lo vamos a tener en el Espinal. Atentos que aquí vendré a contarles cuándo están esas inscripciones.
0: Con la Universidad,
1: bueno,
0: Cooperativa.
1: Nos visitan en nuestro portal web, uh-huh, www.ucc.edu.co.
0: Uh-huh.
1: Les tengo una regular noticia, es que, ajá, ya no hay cupos para este semestre en medicina,
0: caramba,
1: veterinaria, pero
0: ¿sí?
1: Tranquilos. A partir de agosto se abren las inscripciones para el segundo semestre. Y te voy a contar una primicia.
0: Uh-huh. A ver, ¿cuál?
1: La primicia es que el programa de medicina veterinaria y zootecnia también lo vamos a ofrecer en el municipio del Espinal, Tolima.
0: Buenísimo, claro, porque aquí nos están escuchando en el Espinal.
1: Pero claro, tenemos estudiantes de muchos municipios aledaños a Ibagué.
0: Uh-huh.
1: Entonces, todos los que sean del Alto Magdalena, todos los que sean del sur del Tolima, bueno, les va a quedar un poco más cerca también. Con la misma, ajá, calidad del programa de Ibagué lo vamos a tener en el Espinal. Atentos que aquí vendré a contarles cuándo están esas inscripciones para Espinal, porque las de Ibagué se abren el mes entrante.
0: Ah, bueno,
1: facilito. Entonces, ¿qué hay que hacer? Inscribirse temprano.
0: Claro, claro.
1: Porque ya no hay cupos.
0: Y además es un programa con alta calidad, es un programa que tiene prácticas, es un programa que tiene unos docentes increíbles. Conozco,
1: sí,
0: muchos docentes,
1: sí,
0: que hacen parte de la Universidad Cooperativa en el tema de animalitos, porque como se sabe, nosotros nos la pasamos por todas partes ayudando a los perritos y los gaticos.
1: Eso es muy importante. Y además tenemos el único servicio de hospitalización equino que hay aquí en el departamento del Tolima. Entonces, los animales de compañía, nuestro hospital y nuestra clínica de pequeños animales, pero tenemos el hospital para conservar esa raza genética que se llama Blanca Orejinegra, que tenemos nuestra finca en El Salado, para atender equinos, bueno, no, realmente para tenemos un desarrollo investigativo muy interesante con una empresa en temas de producción avícola, porcícola, bueno, en realidad el programa obtuvo su alta calidad porque cumple con unos condiciones y factores que ameritan en la calificación, que es un programa sobresaliente. Solo dos programas en el Tolima tenemos ese sello de alta calidad, el de la Universidad del Tolima y ahora el de la Universidad Cooperativa.
0: Ah, bueno, buenísimo.
1: Entonces ahí
0: buenísimo.
1: Les cuento para que se den cuenta el nivel que tenemos.
0: Pues felicitaciones a toda la comunidad universitaria en cabeza de la rectora Patricia Izquierdo, que nos acompaña el día de hoy, al grupo de docentes, administrativos, egresados, estudiantes, porque todos hacen parte de la comunidad universitaria y este reconocimiento es para todos y en especial pues a las personas que hacen parte de Medicina Veterinaria y Zootecnia de la Universidad Cooperativa de Colombia. Pues Patricia, felicitaciones. ¿Algo que se nos quede por ahí para decirle a la gente?
1: No, que seguimos ofertando nuevos servicios en el hospital veterinario, que también pueden hacer consultas de oncología, de dermatología, todo para los pequeños animales, medicina interna. O sea, creo que este reconocimiento de alta calidad lo que nos reta también es a seguir ofreciendo más servicios, seguir diversificando y sobre todo saliendo a las brigadas. Nos vamos a ver pronto antes de que termine este mes. Con Tropicana les avisaremos en dónde vamos
0: a estar. Ya vienen las brigadas de bienestar animal con Tropicana, la más bacana, y por supuesto con la Universidad Cooperativa. Ya viene la caminata de peluditos.
1: Ahí vamos a estar.
0: Claro que sí.
1: Ahí vamos a estar.
0: Ahí nos vemos. Patricia, muchas gracias y felicitaciones.
1: A ti, muchas gracias. Un saludo especial para todos.
0: Ahora son las 10 de la mañana, 15 minutos. 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
1: Una canción presentada por Panty Jeans a las 10 de la mañana, 16 minutos. ¡Suena!

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0: 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Muy buenos días, Ibagué, buenos días, Departamento del Tolima, buenos días. Aquí estamos en esa nueva semana, arrancando con Puente Efectivo a bordo y en ese martes, arrancando por supuesto con Tropicana, póngame Tropicana. Mi nombre es Alejandro Ojuela. Aquí estamos con la dirección y programación general de Alexander Flores Guzmán. Y llegamos para traerles toda esa buena música en Póngame Tropicana, nuestra línea de contacto habilitada, nuestro WhatsApp Tropicana. 310-571-7500, 310-571-7500. Ese martes habrá también partidos de semifinal a las 2 de la tarde. Así que hoy muchas cosas interesantes, muchas cosas bacancitas, bacanísimas. Y se me envían su notica de voz. 310-571-7500. Me dicen Alejo. Póngame Tropicana. Y nosotros con todo gusto se lo traemos, por supuesto, con esas muy buenas recomendaciones. Y además de eso también con noticias espectaculares.
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0: Bueno, tenemos noticias espectaculares para que usted, amigo Tropi Amarillito, esté con nosotros en un día muy especial. Recuerde que estaremos celebrando el día, conmemorando y celebrando el día de la Virgen del Carmen, patrona de todos los conductores, de nuestros tropiconductores, el próximo 16 de julio. Será jueves 16 de julio. Tendremos esta caravana desde el terminal de transportes, que arrancará desde las 9 de la mañana, esa misa a las 11 de la mañana, que será en la Plaza de Banderas del terminal. Esa será una misa en honor al conductor, recuerde, 11 de la mañana, esa gran caravana del Día de la Virgen del Carmen, patrona de todos nuestros tropiconductores. ¿Cuándo será? 16 de julio a las 9 de la mañana desde el terminal de transportes de Ibagué. Son esas muy buenas recomendaciones y son noticias espectaculares con la estación Centro Comercial.
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1: Bueno, me voy con canción en Tropicana. Póngame Tropicana. Para que me están solicitando la canción de Guayacano Orquesta, Un Vestido Bonito. Ya mismo envíeme notica de voz, porque aquí estamos en Póngame Tropicana. 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
1: Bueno, pues aquí está con el universo de la moda, Guayacán Orquesta. Un vestido bonito en ese martes. Yo escucho Tropicana.

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0: 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En Tropicana son las...
1: En Tropicana, 10 de la mañana, 45 minutos, 10:45.
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5: Tropicana, muy buenos días. Habla reportándome de aquí, desde Patterson, California. Póngame de Patricia Terán. Tarde lo conocí. Gracias. Buen día, Tropicana.

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12: En Tropicana, 11 de la mañana en punto, 11 en punto.
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1: Colpensiones presenta a la hora en Tropicana, 11 de la mañana con 9 minutos, 11:09.
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1: Bueno, pues aquí estamos en Tropicana, póngame en Tropicana, 11 de la mañana con 8 minutos, 11 de la mañana 8 minutos, una hora más para programar sus canciones, 310-571-7500, aquí estamos en Póngame en Tropicana. Me voy con oyentes a esta hora, 310-571-7500, a ver quién está por aquí, Tropicana, buenos días, hola.
5: Tropicana, Tropicana, la más bacana, reportando sintonía desde Cachipay, Olga Lucía Milano.
1: Hola, Olguita.
5: Y me gustaría escuchar el pasito tuntún o pal bailador,
1: pal bailador,
5: no sé cómo se llama. Listo. Yo escucho Tropicana, la más bacana.
1: Bacanísima, listo. Aquí está el Joe Arroyo, pal bailador. Y ojo porque ya vengo con recomendaciones desde las calles. Fíjame sus canciones, 310-571-7500. A esa hora llega el Joey Arroyo para el bailador y lo presentamos con el pasaje comercial de la moda Panty Jeans en Tropicana.
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4: Hoy es martes.

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2: Hay buenas recomendaciones en ese martes y desde Nuestra Móvil Satelital. Ahí está nuestra querida Ana María Borges. Mi querida Anita, desde la Universidad de Ibagué, ¿cuáles son las noticias? ¿Cuáles son las coordenadas? ¿Cuál es la emisora más bacana?
3: Tropicana, la más bacana, bacanísima. Alejo, buenos días para ti, buenos días para todos los oyentes de Tropicana. Invitación especial a ustedes que están pensando en hacer una excelente inversión y qué mejor que invertir en educación y en una universidad acreditada de alta calidad como es la Universidad de Ibagué. Hoy estoy con Henry, que hace parte del equipo comercial de la universidad y del campo posgrados, de todo lo que tiene que ver con especializaciones y maestrías. Henry, bienvenido a Tropicana.
4: Hola, ¿qué tal? ¿Cómo estás? Buenos días a todos los oyentes de Tropicana. Y así como lo dices, es un placer estar aquí haciendo parte del equipo comercial de la Universidad de Ibagué en el área de posgrados, una institución con acreditación de alta calidad y comprometida con el desarrollo profesional y regional de nuestra ciudad.
3: Bueno, vamos a hablar de lo que nos compete, posgrados, especializaciones, maestrías. ¿Qué disponibilidad tenemos para el semestre B del 2026, gente?
4: Así es, tenemos disponibilidad en un campo bastante amplio, tenemos disponibilidad en área jurídica con temas de especializaciones en derecho penal, derecho administrativo, derecho procesal. Adicional, tenemos también muchos convenios con la Universidad del Rosario que ya están a punto de empezar en este mes de agosto, el que ya viene.
3: Bueno, tenemos especializaciones en el área, por ejemplo, si usted nos escuchó, es abogado, litigante o está esperando tal vez terminar su pregrado en derecho. Hay una gran gama de posibilidades aquí en especializaciones en derecho, también en el área social, si le interesa también.
4: Así es, como te lo indicaba, tenemos también en el área de negocios y gestión, especializaciones en gestión, operaciones y logística, y también una maestría en gestión industrial y maestría en administración de negocios, como tú lo decías, en el área social, como la especialización en intervención psicosocial, y nuestro fuerte, que realmente es un gran valor, las maestrías virtuales. Tenemos la capacidad de poder brindar maestrías virtuales para personas que quieran hacer una maestría en liderazgo, maestrías en gerencia del bienestar, en gerencia de responsabilidad social y empresarial. Son programas completamente flexibles para que las personas pues tengan la posibilidad de realizarlas.
3: Maravilloso. Los que quieren saber más, ubicar tal vez el plan de estudios, el perfil ocupacional, ¿entre qué número se pueden comunicar? ¿Cómo cotizamos? ¿A dónde venimos? ¿Cuál es el horario de atención de tu oficina?
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3: Los esperamos aquí para que se especialice, para que haga esa maestría que tanto estaba pensando y que sea en la Universidad de Ibagué. Recomendaciones con Tropicana, la más bacana.
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2: Bueno, pues aquí está con el universo de la moda para que te digan qué bien te ve. Llega Silvestre Dangón, la revolución. Ya no me duele más y ya viene que entre el diablo y escoja. Aquí estamos en Póngame, Póngame Tropicana en ese martes.

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1: Bueno, aquí estamos en Tropicana, póngame, póngame. Tropicana, 11 de la mañana con 27 minutos en el martes. Yo escucho Tropicana. Oyentes a esa hora, 315-71-7500. ¿Quién está por aquí, Tropicana? Hola, buenos días.
2: Oh, póngame, póngame. Solo estoy de los Tupamaros, pero póngame, póngame.
1: Solo estoy. En una lista, solo. Mi hermano, con todo gusto. Vamos a ver quién más está por aquí, Tropicana. Hola, buenos días, póngame.
3: Tropicana, Tropicana, muy buenos días. Buenos la más días. Bacana desde acá, desde la vereda Los Martínez. Al pie, Rovira, para una canción ahí.
1: ¿Cuál será?
3: Por favor. Se llama Flor de Campono, de los Rayos de México. Gracias, muy amable.
1: Hizo mi hermano, con todo gusto, claro que sí. Me voy con canciones y ya vengo con recomendaciones desde esos puntos importantes de la ciudad de Ibagué. Traemos aquí a los Tupamaros. Solo estoy con el pasaje comercial de la moda Panty Jeans en Tropicana.
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2: Oh, yeah, yeah. Bueno, seguimos con recomendaciones desde las calles con The Tropicana y Xero Extranjería. Ana María Borges, mi querida Anita, ¿cuál es la emisora más bacana?
3: Tropicana, la más bacana, bacanísima. Alejo, tú lo has dicho, las recomendaciones hoy las emitimos desde la Universidad de Ibagué. Estamos hablando de posgrados. Usted que me está escuchando, que ya es profesional y está pensando en hacer esa inversión, obviamente la invitación es para que lo haga en una universidad acreditada de alta calidad y con tanta diversidad en el área de posgrados. Henry.
4: Bueno, nuevamente un saludo cordial a todos los que nos están escuchando, y así es, seguimos con la información, como te lo venía contando, para profesionales del derecho, especializaciones propias de la Universidad de Ibagué, tenemos la de Derecho Penal, Derecho Civil y Derecho Administrativo, ya para un área de intervención psicosocial para ciencias humanas y adicional en el campo empresarial, la especialización en gestión, operaciones y logística y la maestría en gestión industrial y maestría en administración de negocios. Y ya de pronto para personas que por sus trabajos prefieren la virtualidad, tenemos maestrías en liderazgo, salud y seguridad en el trabajo y responsabilidad social y empresarial.
3: Bueno, esas que nos está diciendo Henry son 100% virtuales, ¿verdad? Maestría.
4: Las maestrías son 100% virtuales y también tenemos la opción de las especializaciones, que serían los encuentros viernes y sábado acá en la universidad.
3: O sea, ahí están las opciones, hay disponibilidad para que usted pueda trabajar, venir a estudiar, hacer ese posgrado que tanto quiere. Tenemos también convenios, Henry.
4: Adicional a eso, queríamos hacer énfasis en el convenio que tenemos con la Universidad del Rosario, una universidad bastante prestigiosa acá en el país, y es la especialización en Derecho Laboral y la Seguridad Social y la especialización en Derecho Procesal. Eso significa que van a salir titulados con la Universidad del Rosario sin tener que salir de la ciudad. Simplemente la universidad presta aquí toda su infraestructura, vienen, estudian acá y salen con el título profesional de la Universidad del Rosario.
3: Maravilloso. Y también hay beneficios, hay descuentos también para egresados y para algunas también personas que quieran hacer parte del alma mater.
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3: Bueno, Henry, gracias por estar con Tropicana, muchos éxitos.
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3: Bueno, son las recomendaciones desde la Universidad de Ibagué con Tropicana, la más bacana. ¡Tropicana!

0: 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En Tropicana son las...
1: En Tropicana, 10 de la mañana, 37 minutos, 11:37.
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1: Bueno, aquí a las 11 de la mañana, 38 minutos, estamos en Póngame, pero póngame, Tropicana, 315-71-7500. Aquí le programamos esa musicota en ese martes. Oyentes, a esa hora que me van diciendo, Tropicana, póngame, Juan David González. Desde Dallas, Texas, reportando sintonía, me dice viejo Alejo, mi pana, póngame por favor la canción Llueve Otra Vez. Fácil, Alejandro, con todo gusto. Norman, mijo, de una Norman. Ya se la ponemos. Llueve Otra Vez a nuestro querido Juan David González. Saludos allá a su esposa en Dallas, Texas. Y saluditos para Dani Trululú. Bueno, un abrazo fuerte para aquí que me van diciendo, Tropicana, hola.
2: Tropicana.
1: Señor.
2: Póngame el viejo.
3: El sombrerón.
1: Ay, el viejo del sombrerón. Este muchacho me llena de orgullo. Si ¿sí sabes que lo bueno, mijo? Dice de una, me voy con canciones. Por favor, los que sean de cumpleaños. Es momento de dejarme notica de voz porque voy con mi sección de cumpleañeros. En este martes 14 de julio, aquí estamos en Tu Tropicana. Ya venimos con recomendaciones. Mientras tanto, me voy con eso que me programan desde Dallas, Texas. Maxil Alexander. Llueve Otra Vez y No Estás, la salsita. En ese martes, porque si es salsa, es Tropicana.

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1: Colpensiones presenta la hora en Tropicana, 11 de la mañana, 44 minutos, 11:44.
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1: Bueno, recomendaciones desde las calles, desde la Universidad de Ibagué, Ana María Borges. Pila a los que sean de cumpleaños, ya vengo con el saludito. Deme su notica de voz, 310-571-7500. Mientras tanto, me voy conectadas. Buenas recomendaciones, mi querida Ana María. ¿Cuál es la emisora más bacana?
5: Tropicana, la más bacana, bacanísima. Alejo, muchas gracias a ti y a todos los oyentes de Tropicana. La invitación que tenemos el día de hoy la hacemos desde la Universidad de Ibagué y aquí estamos conociendo esa gran oferta. Ya hablamos de pregrados, pero también de posgrados. De hecho, vamos a hablar con Sofi, que hace parte también del área de comunicaciones y mercadeo, el área del tema de pregrados. Tenemos becas, muchos beneficios para quienes quieran iniciar su etapa educativa en la Universidad de Ibagué. Siempre es un placer, Sofi, bienvenida a Tropicana.
6: Ay, no, Anita, placer el tenerte aquí. Muchísimas gracias.
5: Bueno, cuéntame un poquito acerca del tema. Ahora hablamos ya de posgrados, hablemos un poquito de esa oferta educativa en materia de pregrados, tenemos becas además.
6: Sí, te estaba comentando, tenemos 17 programas profesionales, todos a disposición, matrículas abiertas hasta el 31 de julio. Tenemos becas, becas del 30% para los que quieran estudiar biología ambiental y diseño. Diseño así, sin apellido. ¿Por qué? Porque es un diseño integral. A lo largo de toda la carrera se ven diferentes como tipos de diseño. Entonces tenemos becas del 30% de la matrícula para toda la carrera si obtuviste 250 puntos en el IPES. Ya, ahí por derecha tienes la beca.
5: Bueno, maravilloso eso. Aparte que tenemos una oferta educativa muy amplia desde diferentes decanaturas, diferentes líneas y campos de estudio también para todas las necesidades. Si ustedes estaban pensando todavía por allí en el tema educativo, esa es una excelente opción.
6: Así es. Además que tenemos pues 17 programas profesionales y muy buenas noticias para los que están interesados en estudiar ingeniería industrial. Ya antes duraba 10 semestres, ahora dura 8 semestres y nuestro programa de derecho también se renovó, entonces ya no dura 10 semestres, sino que dura 9 semestres, una reducción de tiempo y de costos también pues para los papás que nos están escuchando.
5: Y me encanta la Universidad de Ibagué, que acá tienen beneficios, y tú eres tal vez estrato 1 y 2, también te dan muchos beneficios, hay opción también de becas, como lo decía a esta hora Sofi, y reducción también en el tema del pago a la hora de la matrícula, hay muchos beneficios para quienes quieran iniciar su proceso educativo en la Universidad de Ibagué.
6: Sí, totalmente. 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
6: 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negocios o administración de empresas, todavía no está como muy confundido, podemos aplicarles test de orientación vocacional en acompañamiento con los docentes o en acompañamiento con profesionales de psicología para que les ayuden a orientar y a tomar esa decisión.
5: Bueno, y aquí los esperamos para que obviamente queden matriculados en una institución de acreditada de alta calidad. Sofi, siempre es un gusto, gracias por estar con Tropicana.
6: No, siempre la más bacana, Anita, un gusto tenerte aquí.
5: Bueno, son las recomendaciones hasta ahora desde la Universidad de Ibagué con Tropicana, la más bacana.

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1: Bueno, pues bien, es hora de irnos con nuestros cumpleañeros. 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
1: Bueno, me voy con mensaje de cumpleaños, 310-571-7500. Por aquí saludito, me dice señores Tropicana, bendiciones, gracias por excelente emisora, es la mejor en todo. Gracias, mi querida Pili. Andresito, me dice Tropicana, buenos días, soy Tropi Andrés Borges, salúdeme por favor. Estoy en casa haciendo oficio, hombre, de esos hombres que somos pocos, de los que de verdad somos juiciosos. Ahí saluditos a nuestro querido Tropi Andrés, que está ahí reportando sintonía. 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Y saludos a nuestros muchachos de Carnex Porkis. Saluditos. Por aquí me está escribiendo Juliana. Dice, por favor, amigos de Tropicana, quiero enviarle un saludo muy especial a mi novio Juan David González, que cumpla muchos más. Gracias por ser ese maravilloso novio. Gracias por estar conmigo. Saludos para ti, que sigas cumpliendo muchos más. Que Dios te bendiga, amor mío. Gracias, amigos de Tropicana Televisión. Saluditos especiales a nuestra querida Juliana. Ahí a ese caballero, a su pareja, a su novio, Juan David González, que está hoy de cumpleaños. La celebración, dice, por aquí va a ser de 7 a 9. ¡Qué bendición! 310-571-7500. Más oyentes a esa hora que me dicen saluditos, saluditos, saluditos. Por aquí me está escribiendo Anderson Leiva. Saluditos especiales para mi esposa Melissa, que hoy está de cumpleaños. Salúdeme los amigos de Tropicana. Listo, mi querido Anderson, con todo gusto saludamos a nuestra querida Melissa, que hoy está de cumpleaños. Que siga cumpliendo muchos, muchos, muchos más años más de vida. Por aquí me dice saluditos de cumpleaños, Tropicana, para mi pareja José Sánchez, que cumplió el día de ayer. Está en Prado, Tolima, de parte de Caterine y su hijo Emir. Gracias, que lo amamos mucho, que gracias por ser ese hombre tan maravilloso. Saluditos, saluditos a nuestro querido José Sánchez allá en Prado, Tolima, de parte de su esposa Caterine y su hijo Emir, que los cumpla muchos, muchos, muchos más, que sigan cumpliendo muchos más, que lo bendiga. Aquí les deseamos un feliz cumpleaños del patrocinio de Carnes Porkis y por supuesto con Tropicana.

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6: Son las 12 del mediodía. 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
2: Iniciamos el mediodía, yo escucho, veo y comparto Tropicana, la información al mediodía en este martes, 14 de julio. A mitad de su jornada laboral, se mantiene bien informado con las noticias. Denuncia lo que pasa en Ibagué, en el Tolima, en Colombia. Se lo contamos al mediodía con Tropicana. Atención, les contamos que un muerto y tres heridos dejó riña con arma de fuego en zona rural de Ibagué. Autoridades se dieron a conocer detalles de este hecho de violencia que afectó a cuatro personas, quienes recibieron diferentes impactos de bala. Ya les contamos la historia. 8 capturas y 327 comparendos impuestos dejan operativos de la policía en Ibagué por la violación a las normas del Código Nacional de Seguridad y Convivencia. Se aplicaron 176 por portar armas blancas, 23 por consumir, portar o comercializar sustancias psicoactivas, 49 por riñas y 47 por irrespeto a las autoridades. El balance de seguridad de ese puente festivo. Les contamos que cayó red criminal que desde Ibagué estafaba a ciudadanos en 7 diferentes países por medio de la inteligencia artificial. En un mega operativo internacional, la DIGIN desmanteló varios call centers clandestinos que suplantaban a consulados de Estados Unidos dedicados al fraude de visas, ofreciendo beneficios migratorios ilegales. Cierran temporalmente 8 establecimientos de comercio en Ibagué. Según Ferney Esquivel, director de Justicia Municipal, los negocios no cumplían con la normatividad vigente. Un incendio consumió una bodega que almacenaba plásticos en zona rural de Ibagué. En la atención de la emergencia resultaron lesionados socorristas, ciudadanos y además un felino. Duro golpe a la minería ilegal y a la economía de las disidencias de las FARC en el sur de El Tolima. En los operativos realizados por el ejército en los municipios de Chaparral y Coyaima, fueron capturados 8 personas. En noticias nacionales les contamos que el ELN secuestró a 39 personas en Chocó, confirma el ejército. Las autoridades exigieron al ELN respetar la vida e integridad de las personas retenidas y proceder a su liberación inmediata e incondicional. Ya les contamos el desarrollo de esa noticia. 12 del mediodía, 15 minutos, 12:15. Aquí estamos al mediodía con Tropicana.
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2: Al mediodía yo escucho, veo y comparto Tropicana con las buenas recomendaciones al mediodía con tu Tropicana. Ya venimos con las denuncias, 310-571-7500 al mediodía con tu Tropicana. Y les contamos a esa hora, además de eso, los servicios sociales para aquellos que extraviaron sus documentos. Ya venimos a darle play a esas notas de voz. Aquí estamos al mediodía con tu Tropicana.
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2: Aquí está con el universo de la moda, Hernán Gómez. Aquí está la quincena. Y ya viene también la salsita al mediodía, porque si salsa es Tropicana, aquí está la quincena de Hernán Gómez.

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2: En Tropicana presentamos la hora con Café Águila Roja, 12 del mediodía, 26 minutos, 12:26.
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2: Al mediodía, yo escucho, veo y comparto Tropicana oyentes a esta hora a través de nuestro WhatsApp 310-571-7500. Tropicana, al mediodía.
3: Bendecido día, amigos de Tropicana. Gracias por su gran labor que ustedes hacen todos los días para con el pueblo tolimense y gran labor social. Ahí le dijo estos documentos que me encontré ya hace días, mi amigo Tropicana. No sé a dónde se puedan dejar porque pues la persona no ha respondido. Si pronto escuchaba el mensaje por medio de la emisora, pues acá los tengo en mi poder, no sé dónde dejarlos.
2: Bueno, muchas gracias. Aquí están los documentos que se encontraron de Edward Steven Bermúdez. Cédula, licencia de conducción y además tarjeta de propiedad de una motocicleta Pulsar NS200. Usted conoce a Edward Steven Bermúdez, quien extrayó sus documentos. Se puede contactar con nuestro oyente al 303-31-7906. Repito, 303-31-7906. Además de eso, también nos dicen, Tropicana, por favor, ayúdeme, Alejandro, se extraviaron unos documentos de Carmen Tatiana Ortiz Casallas. Ocurrió en la ciudad de Ibagué. Eso ocurrió en la calle 15 con carrera primera, donde hurtaron un bolso. Allí se extraviaron los documentos. La propietaria dice que al menos aparezcan los documentos de Carmen Tatiana Ortiz Casallas. Si usted tiene información de estos documentos, si usted encontró por ahí la billetera con esa información, con estos documentos, se puede contactar al 321-482-1671. 321-482-1671. La información, los servicios sociales, a esa hora al mediodía con Tropicana.
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2: Bueno, pues aquí está con el Panty Jeans Rafa Pérez y la familia que soñé. Y ya viene Armando Hernández. ¿Qué voy a hacer? Si empezamos al mediodía, yo escucho Tropicana.

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0: O sea, al mediodía, yo escucho, veo y comparto Tropicana al mediodía. Mucha atención. Nos dicen muy buenas tardes, amigos de Tropicana. Estamos reportando un incendio en la vereda Llanos del Conveima Finca Los Bonilla. Por favor, se está haciendo el llamado a bomberos desde ese sector. ¿Qué es lo que está pasando?
1: Llamen a bomberos, llamen a bomberos. Ninguno me contesta ese celular. Llamen a bomberos. Mire cómo se está comiendo. Se está quemando ese llano, vea. Mire, vea. Bueno, córranle, córranle, Flor.
0: En imágenes se ve cómo se está consumiendo bastante zona verde en este punto, vereda Llanos del Conveima Finca Los Bonilla. Ya vamos a hacer el reporte correspondiente al Cuerpo Oficial de Bomberos porque se presenta emergencia a esta hora. Nos comparten la ubicación nuestros oyentes. Por favor, acto de presencia por parte del Cuerpo Oficial de Bomberos. Es una noticia en desarrollo. Se lo contamos a esta hora en Tropicana y también les contamos cómo está la situación de movilidad. A esta hora está nuestro director Alex Flores con la información de movilidad, qué es lo que está pasando en los diferentes corredores viales. Aquí al mediodía se lo contamos con Tropicana, Alex.
2: Así es, Aleco, aquí estamos desde las calles de la ciudad de Ibagué con el reporte de movilidad. Hemos hecho un recorrido con la móvil Tropicana, la más bacana, por diferentes sectores. Es decirles que fluye con normalidad en este momento el tránsito en la mayoría de vías que hacen parte de la capital del departamento del Tolima. Hay algo de trancón que se ve en el sector de la 37, donde el tráfico fluye con menos movilidad que en días acostumbrados, justamente por el tema de la hora pico. Ahí encontramos una movilidad bastante reducida. Encontramos también una movilidad reducida en este momento en otros puntos de la ciudad donde nos hemos ubicado, justamente para conocer cómo está la situación del tráfico en esta oportunidad desde la ciudad de Ibagué. Don Germán Cortés, ¿cómo está la situación del tránsito en estos momentos por el sector de la 60?
3: Bueno, venimos a pie desde el sector de la gran cadena de supermercados Mercacentro, ¿no? El tráfico está absolutamente tranquilo, no hay inconvenientes, no hay trancones, la gente se puede desplazar por la avenida Guabinal, incluso por la avenida Ambalá, y tomar vías hacia el sector del Salado, ir hacia el Jardín. No hay ningún problema. Y también pueden ubicarse para coger la Pedro Tafur y llegar al sector del Parque Deportivo porque no hay inconvenientes, por lo menos hasta donde yo vengo. No sé la carrera quinta, pero creo que tengo entendido que hace algunos minutos me vi con alguien que me decía que venía del sector de la carrera quinta y también todo está con absoluta normalidad.
2: Solo se complica un poco en el sector de la 37, como lo hemos informado. De resto, con normalidad también por el sector de la vía de la 60, donde se ha pasado en este momento con normalidad. Hay algunos inconvenientes, digamos, leves en materia de movilidad, pero son recurrentes por el tema de pico y placa, de la hora pico, que hay inconvenientes de movilidad, eso con algunos retrasos. De resto, casi en toda la ciudad está fluyendo con normalidad. Hay algo de movilidad reducida en el sector de la quinta con 60, esto justamente por el tema de los semáforos, pero es como recurrente a esta hora. Es el informe de movilidad desde la ciudad de Ibagué, justamente en la unidad móvil de Tropicana, la más bacana.
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5: 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En Tropicana son las...
0: En Tropicana, 12 del mediodía, 42 minutos, 12:42.
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0: Aquí está el doble popular en Tropicana al mediodía. Llega Luis Alfonso, Jason Jiménez. Aquí está Destino Final y ya viene José Cuen y Calibre 50, Te Amo. Ese es el doble popular en el martes con Tropicana.

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10: Bueno, con el universo de la moda, para que te digan qué bien te ves escuchando al conjunto Chanel, Kiss Amor de Primavera, al mediodía, en ese martes escuchas Tropicana.

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11: Es la una de la tarde. 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
2: Con William Fernando Cruz y la información deportiva es ahora con Gana Gana, 1:05 p.m. Hoy hay fútbol, hoy hay mundial, hoy hay semifinales. Mi querido William Fernando Cruz, muy buenas tardes.
3: Buenas tardes, Alejo, ¿cómo le va? Como siempre, un fuerte abrazo para usted y todos los oyentes de Tropicana, la más bacana. Efectivamente, como usted lo dice, ya estamos a minutos de lo que va a ser la primera semifinal del campeonato del mundo. Francia va a jugar frente a España. A las 2 de la tarde exactamente va a rodar la pelota en este atractivo partido, por donde se le mire un gran, gran juego, el que van a protagonizar los franceses y los españoles. Ya están definidas las alineaciones. En Francia confirmado Mbappé, Olisey, Dembélé, que son pues estos jugadores que más llaman la atención en el conjunto francés. Hoy va a Barcola de arranque, no va a Doué, y vuelve Tchouaméni a la formación principal del conjunto francés. Por los lados de España, confirmada la presencia de Lamine Yamal, Dani Olmo, Baena y Oyarzabal son los jugadores de ataque en el conjunto español en un muy, pero muy buen partido que tenemos al frente, que se va a jugar a las 2 de la tarde. La otra semifinal será mañana entre Inglaterra y Argentina, también por donde se le mire, un partido con bastante color, con mucha historia y con mucho en juego. Se ha implementado mucho la seguridad para controlar las hinchadas de estos dos equipos por todo lo que hay en cuanto a temas históricos entre Argentina y el conjunto inglés. Y por los lados del equipo Deportes Tolima, el Vinotinto de Oro sigue sus partidos de pretemporada. El fin de semana jugó frente a Fortaleza 2 partidos, ganó los 2 partidos y ya encamina su último juego amistoso, que será esta semana frente al Deportivo Pereira, y dentro de 8 días, primer partido oficial del Vinotinto de Oro ya en la Copa Betplay de Mayor, jugando frente al Deportes Quindío. Así que se nos viene también el fútbol colombiano. Recordemos que en el fin de semana del 25 de julio será también el primer partido de liga frente al Junior de Barranquilla. Todo encaminado para que el Tolima comience con sus 3 competiciones y se espera que el Tolima pueda sumar 1 o 2 jugadores más para completar su nómina de cara al segundo semestre del año 2026. Así que, mi estimado Alejo, le envío un abrazo especial a usted y a todos los oyentes de Tropicana, la más bacana, y nos alistamos para la semifinal del campeonato del mundo entre Francia y España.
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2: En Tropicana, 1:19, 1:19 con el Café Águila Roja.
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2: Al mediodía, yo escucho, veo y comparto Tropicana. Ya es la 1:19, 1:19. Les contamos que 8 capturas y 327 comparendos fueron impuestos tras lo que dejan los operativos de la policía en Ibagué por la violación del Código Nacional de Seguridad y Convivencia. Pues les contamos que la Policía Metropolitana entregó detalles del balance que dejó la operatividad de las autoridades durante ese puente festivo de la Virgen de Chiquinquirá. Según el reporte, se materializó la captura de 8 personas, las cuales fueron capturadas en flagrancia por delitos como lesiones personales, fabricación o porte de estupefacientes, porte ilegal de armas de fuego y o municiones, violencia intrafamiliar, entre otros delitos. Por otro lado, se incautaron 176 armas cortopunzantes, 2 armas de fuego, 1 arma traumática, la recuperación de una motocicleta y la incautación de más de 600 gramos de estupefacientes. Les cuento que ese balance dejó un total de 2.447 llamadas a la línea de emergencia 123, en las cuales se sacaron 122 por reportes de riña y 20 casos corresponden a violencia intrafamiliar. Ese fue el balance, lo que dejó ese nuevo puente festivo del mes de julio en la ciudad de Ibagué. Ya venimos con más denuncias, los servicios sociales a esta hora para que usted se mantenga bien informado al mediodía con Tropicana.
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2: Bueno, aquí está el doble popular en Tropicana. Aquí está encabezado por Giovanni Ayala, Piensa en mí. Y ya viene Angélica María, la que resuelve. Ese es el doble popular en Tropicana.

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1: Al mediodía yo escucho, voy y comparto Tropicana. Y con esa muy buena invitación que tenemos para todos nuestros tropiconductores. Ya sabes que el próximo 16 de julio, que será el día jueves, estaremos celebrando, conmemorando el Día de la Virgen del Carmen, patrona de todos nuestros tropiconductores. Y tendremos una caravana que iniciará sobre las 9 de la mañana, arrancando desde la terminal de transportes de la ciudad de Ibagué. Y tendremos una misa en honor al conductor que se llevará a cabo a las 11 de la mañana en la Plaza de Banderas del Terminal de Transportes. Ese evento organizado con Tropicana, por supuesto también con nuestros amigos de la Terminal de Transportes de Ibagué. Recuerde, próximo jueves 16 de julio, celebración del Día de la Virgen. Esperamos, por supuesto, que todos nuestros tropiconductores se sumen a esta gran caravana. Recuerde, 9 de la mañana inicio en el Terminal de Transportes y a las 11 de la mañana pues tendremos esa misa en honor a los conductores en la Plaza de Banderas del Terminal. Ahí están esas buenas recomendaciones. Próximo 16 de julio, la celebración del Día de la Virgen del Carmen con tu Tropicana y, por supuesto, con todos nuestros tropiconductores. A la 1:34, me voy con más música y aquí llega Edgar Joé, Hechizo de Luna. Ya vienen las estrellas, vallenatas, obsesiones. 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
2: Bueno, pues aquí está con el pasaje comercial de la moda Panty Jeans. Alan Ramírez con un besito. Ya viene de New York Pant. Cada día te quiero más. Aquí estamos al mediodía. Yo escucho Tropicana.

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3: Son las 2 de la tarde. 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
3: Son las tardes bacanas en tu Tropicana. Yo escucho, veo y comparto Tropicana. Ya son las 2 de la tarde con 12 minutos, 2:12. Aquí estamos en ese martes, inicio de semana con tu Tropicana. En ese martes donde hay fútbol, donde hay partido de semifinales. En ese momento se juega el minuto 12 del primer partido de semifinales entre la selección de Francia y España. Minuto 12, marcador 0-0 en ese primer tiempo. 0-0 mañana a las 2 de la tarde en ese mismo horario. Tendremos el partido entre Argentina e Inglaterra. Se jugará el tercer lugar el día sábado. Y se va a jugar la final de la Copa del Mundo el día domingo, 19 de julio. Así que ya lo saben. Son esas buenas jugadas a esa hora en las tardes bacanas de Tropicana.
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1: Bueno, muy bien, las tardes bacanas en tu Tropicana. Mañana, gran invitación. El día jueves, gran invitación a todos nuestros tropiconductores, porque estaremos celebrando el día de la Virgen, la patrona y todos nuestros tropiconductores. Ya les doy los detalles, así que pendiente. Mientras tanto, yo me voy con el vallenato del binomio de oro de América, con el pasaje comercial de la moda Panty Jeans.
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1: Bueno, pues aquí está el binomio de oro de América, una como tú. Ella viene panada, panada y panada. En ese martes, estas son las tardes bacanas en tu Tropicana.

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0: Copa Mundialista, señoras y señores. Y el gol es para la selección de España, que desde el punto penal hace el primer tanto. Marca el primer tanto en ese primer tiempo, minuto 23. 0 tiene Francia, 1 tiene España. ¡Qué gol, qué golazo! ¡Cántalo!
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0: Buenas que sean las tardes bacanas en tu Tropicana. 2:24. Ya se van a la primera pausa de hidratación. Minuto 24. 0 tiene Francia, 1 tiene España. Desde el punto penal podría cambiar el resultado. Vamos a ver qué es lo que pasa en ese primer partido de semifinal. Ahora, atención a todos nuestros trópicos doctores, porque está muy buena esa invitación. Yo les cuento que el día jueves nos vamos a unir con todos nuestros tropiconductores y estaremos desde las 9 de la mañana con esa gran caravana que arranca desde el terminal de transporte de la ciudad de Ibagué hasta las 11 de la mañana, que tendremos una misa especial para todos nuestros tropiconductores en la Plaza de Banderas del terminal de transporte. Ya sabe, punto de encuentro, 9 de la mañana en el terminal de transporte. Así que ahí nos vemos el día jueves 16 de julio para celebrar juntos y conmemorar ese día tan importante, el Día de la Virgen del Carmen. Ya son las 2:25. Llega el universo de la moda para que te digan qué bien te ves.
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0: Bueno, pues muy bien, aquí está con el universo de la moda Silvestre Dangón, materialista. Ella viene, Alfredito Linares de Guanaco, a las 2:26. En ese martes yo escucho.

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0: Bueno, en las tardes bacanas Intertropicana, 2 de la tarde, 34 minutos. Oyentes, a esa hora, bueno, nos van preguntando aquí lo que sucedió al mediodía con un incendio en la vereda Llanos del Conveima Finca Los Bonilla. Ya afortunadamente el Cuerpo Oficial de Bomberos llegó para atender la emergencia. Se espera el reporte oficial del Cuerpo de Bomberos. Realmente fue bastante lo que se alcanzó a incendiar, pero ya se logró contrarrestar ese incendio en esta vereda Llanos del Conveima. Hay que tener mucho cuidado con esa temporada y tanto calor, de tanto sol, evitar de pronto dejar botellas de vidrio, lo que pueda provocar de pronto incendio en pastizales secos. Pues el llamado ahí para que ustedes estén muy pendientes, si va por ahí a zonas boscosas, evitar por ahí la quema controlada, bueno, todas esas recomendaciones. 2 de la tarde, 34 minutos, avanza ese partido entre Francia y España, minuto 34, 0 para Francia, 1 para España. Me voy con música y a esta hora yo les traigo al señor Tony Dice, ese clásico que es El Doctorado. Y ya viene Wilfrido Vargas con el merengue en 13 años. 2:35, listas tardes bacanas, yo escucho Tropicana.

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2: Estas son las tardes bacanas en tu Tropicana. 2:43 PM. Ya sabe, el día jueves hay una cita muy importante con todos nuestros tropiconductores. Pues tendremos la gran caravana desde la terminal de transportes. Recuerde, ahí desde las 9 de la mañana, 16 de julio, que es el día jueves, que será el día de la Virgen del Carmen, la patrona de los conductores, desde las 9 de la mañana, y finalizaremos a las 11 de la mañana con una misa en honor al conductor en la Plaza de Banderas del Terminal. Así que si usted se quiere sumar, ahí lo esperamos a todos nuestros tropiconductores. 9 de la mañana arrancamos la caravana, recuerde, terminal de transportes, hacemos el recorrido, culminamos en la Plaza de Banderas a las 11 de la mañana con esa misa en honor a todos los conductores. 16 de julio, el día de la Virgen de Carmen, ya tiene cita a todos nuestros tropiconductores con esas buenas recomendaciones de lo que está pasando. Ahí se lo contamos. 2:45 y ya casi finaliza el primer tiempo entre Francia y España. Se mantiene 0 Francia, 1 para España. No han podido los franceses equilibrar el...

partido, por lo menos en la primera parte. Ya veremos qué va pasando. Mientras tanto, aquí llegan los Diablitos del Vallenato con esto que se llama Cuando Casi Te Olvida. Y ya viene Calibre 50 a la antigüita. Vallenato, música popular. Aquí estamos en las Tardes Bacanas con tu Tropicana.

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7: Son las 3 de la tarde. 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
2: Buenas tardes bacanas, yo escucho Tropicana. 3 de la tarde con 12 minutos, 3 de la tarde 12 minutos. Aquí estamos en Tropicana, Tropicana, Tropicana. Les cuento que nos están reportando un incendio en el sector de las bodegas en el centro de Ibagué. Hablamos exactamente de la carrera cuarta con calle 19, donde hace algún tiempo se incendiaron las bodegas. Ahí en ese punto, nuevamente en uno de esos lugares que pues al parecer estaba siendo habitado por algunas personas, algunos habitantes de calle, pues a esa hora se genera un fuerte incendio en una de esas bodegas, material que está allí hacinado dentro de las abandonadas bodegas extintas por el incendio de ya hace más de un año. Entonces es lo que está pasando a esa hora, es la estela de humo que se logra divisar a esa hora en el centro de la capital musical. Es lo que pasa, carrera cuarta con calle 19, si usted está por el sector, cuéntenos qué es lo que está pasando en ese momento. Ya ha sido alerta a nuestro cuerpo oficial de bomberos para que logre contrarrestar este incendio en la calle cuarta con calle 19.
3: Respeten, joder.
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2: Bueno, las tardes bacanas con Tropicana. Aquí llega la voz de Miguel Morales. No debí enamorarme. Ella viene, mándale una carta. 3 de la tarde, 13 minutos. 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

0: Copa Mundialista, señoras y señores, hay gol en el Mundial. En nuestra Copa Mundialista 2 tiene España, gol de nuestra, bueno, de la selección de España a la selección francesa. 2 tiene España, 0 tiene Francia, minuto 61. Se va quedando sin la posibilidad de la final la selección francesa. Habrá que ver, puede pasar cualquier tipo de cosa, pero este definitivamente es un golazo.
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0: Bueno, son las tardes bacanas en tu Tropicana. 3 de la tarde, 24 minutos. 3 de la tarde, 24 minutos. Oyentes a esta hora a través de nuestro WhatsApp. 310-571-7500. Por aquí nos están preguntando sobre unos documentos. ¿Qué nos dice mi hermano? Buenas tardes.
6: Hola, muy buenas tardes. Sí, podría reclamarlos hoy en la tarde, pues yo en este momento me encuentro laborando. Yo tengo la cédula acá en mi mano y tengo demás documentos para soporte de que los documentos son míos.
0: Ah, bueno, nuestro oyente que en horas de la mañana... mencionamos que se habían extraviado los documentos de Edward Steven Bermúdez Asensio. Un oyente dijo, venga muchachos, los tengo yo aquí. Ya apareció el dueño de esos documentos, ya le compartimos el número de nuestro oyente. Hombre, qué bacano, los oyentes que son buena papa, que son los bacanísimos, que son los calidosos y que hacen parte de esa familia de Tropicana. Muchas gracias. Me voy con música, con el universo de la moda, para que te digan qué bien te ves.
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0: Bueno, pues mucha atención, porque con el universo de la moda, para que te digan qué bien te ves, llega Peter Mancarra, ese peliculazo, y ya viene Gilberto Santa Rosa, el caballero de la salsa. El conteo regresivo en esas tardes bacanas de Tropicana.

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4: Son las tardes bacanas en tu Tropicana. 3 de la tarde 35 minutos. Nuestros tropiconductores que nos están preguntando sobre la caravana que vamos a tener con Tropicana, recuerde que será el próximo jueves 16 de julio. Jueves 16 de julio desde las 9 de la mañana. El punto de partida será en el terminal de transportes de Ibagué. Caravanas a las 11 de la mañana, donde finalizará en la Plaza de Banderas del Terminal con una misa en honor al conductor, 11 de la mañana en punto. Y recuerde que será jueves 16 de julio, Día de la Virgen del Carmen, así que estamos haciendo la convocatoria, la invitación a todos nuestros tropiconductores que se suman a esta celebración especial del Día de la Virgen del Carmen. 9 de la mañana, ahí los esperamos. Muy pendientes también en las redes sociales, en Facebook, Instagram y TikTok. Ahí estamos como Tropicana Ibagué. Y ahí estamos, al tiro, para que se agende con nosotros en esta celebración del Día de la Virgen del Carmen. 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
1: Bueno, son las tardes y bacanas en Tropicana. 3 de la tarde, 43 minutos. Jugada de riesgo en la Copa Mundialista. El portero de la selección española que sale de cabeza, sale del área, alcanza a rechazar y vuelve rápidamente. Bueno, el partido que está de verdad muy bueno, el partido de la selección de Francia con España. 0 tiene Francia, 2 tiene España, minuto 81. Ya va finalizando ese primer partido de semifinal. Aquí les traigo a Rafa Pérez para ir pasando esa tarde mundialista. Rafa Pérez, la familia que soñé, y ya viene Jason Jiménez, el mejor caballo. Ya son las 3 de la tarde, 43 minutos, en las tardes bacanas, escuchas Tropicana.

0: 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En Tropicana son las...
1: En Tropicana, 3 de la tarde, 47 minutos, 3:47.
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2: El universo de la moda presenta a Adolescentes Orquesta, persona ideal. Aquí en las tardes bacanas, yo escucho.

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4: Son las 4 de la tarde. 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
1: 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La canción se llama Soledad. Son las 4 de la tarde, 7 minutos. 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

0: Estás escuchando Tropicana, la más bacana o bacanísima. Son las 4 de la tarde, 15 minutos en Tropicana. 4 de la tarde, 15 minutos. Recuerden que estamos en la temporada de Tropicana. 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
0: 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Es facilito. 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
1: El doble popular lo presentamos a esta hora con el gran Luisito Muñoz en esta tarde de martes, inicio de semana. La canción se llama Jamás, una canción sota. Ya viene Te Amo con Yosico y Calibre 50 en este doble popular tropical.

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2: 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La canción se llama Gotas de Lluvia. Son las 4 de la tarde, 25 minutos. 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
2: Es momento de presentarles lo nuevo de Alan Ramírez. La canción se llama Con un besito y la presentamos a nombre de El Universo de la Moda. En esa tarde de martes con Tropicana, para que te digan qué bien te ves, está El Universo de la Moda.
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2: En Tropicana, la más bacana, bacanísima, yo quiero hacerles una pregunta. ¿Ustedes ya están en Colmena? 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En Tropicana son las 4 de la tarde, 41 minutos.

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1: En Tropicana la más bacana son las 4 de la tarde, 46 minutos, 4:46.

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2: 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En Tropicana son las...
9: En Tropicana la más bacana son las 4 de la tarde, 48 minutos, 4:48.
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4: Son las 5 de la tarde. 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
1: Con el universo de la moda, es momento de presentarles un éxito a esta hora en Tropicana, la más bacana o bacanísima. Eso lo hace El Heredero. Son las 5 de la tarde, 6 minutos en tu Tropicana 5-6.

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2: 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Son las 5 de la tarde, 10 minutos en Tropicana. 5 de la tarde, 10 minutos. Algunos de los hechos más importantes del día se los cuentas ahora. Tropicana, 5 de la tarde, 11 minutos. Cambia el minutero. Está habilitada la línea telefónica de Tropicana. No se la sabe, se la cuento, se la digo. 310-571-7500. Las noticias, los hechos que suceden, lo que está pasando en la ciudad de Ibagué, en el departamento del Tolima, en el país. Tropicana, se lo cuento. Les contamos que el Consejo de Ibagué en las últimas horas, y atención porque eso hay que saberlo, aprobó una adición de 26.700 millones de pesos al presupuesto de ingresos y gastos del municipio. Parte de los recursos serán destinados a la financiación de la alimentación escolar y al funcionamiento de las instituciones educativas oficiales en la ciudad, lo que implica, ya venimos a contárselos de manera un poquito más precisa. Lo que se sabe es que pues son destinaciones que se aplicaron, según el secretario de Hacienda, Ángel María Gómez, provenientes de rentas con destinación específica como estampillas, las famosas estampillas y rendimientos financieros de diferentes fuentes de financiación. Son las 5 de la tarde, 12 minutos en Tropicana. Les contamos además el dato. El dato es que este fin de semana, este puente festivo, dejó más de 200 infractores sancionados en las vías de Ibagué. Es el reporte que nos han entregado desde la Secretaría de Movilidad. En esas jornadas se vivieron 204 comparendos en diferentes infracciones, inmovilizaron 30 vehículos, además fueron sorprendidos 10 conductores manejando bajo los efectos del alcohol, quienes recibieron las sanciones correspondientes y sus vehículos pues fueron inmovilizados. Durante el fin de semana se reportaron 18 siniestros viales, de los cuales 12 dejaron personas lesionadas. No obstante, las autoridades destacaron que por fortuna pues no se registraron víctimas fatales. Les contamos hasta ahora en Tropicana, la más bacana, a través de los 106.3, para que lo tenga en cuenta, que la alcaldía de Ibagué ya modernizó el alumbrado público en dos veredas del corregimiento La Florida. Buenas noticias también para el sector rural en la ciudad de Ibagué. Les contamos también además que se registran alerta roja en 33 municipios del Tolima por riesgo de incendios forestales.
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2: En un momento les contaremos quién será el nuevo secretario de gobierno de Ibagué, porque es un excomandante de la Sexta Brigada, pero ya venimos a contarles de quién se trata. Hablaremos también en minutos de la captura de un falso piloto con 10 kilos de cocaína en el Aeropuerto Internacional El Dorado. El hombre llevaba 5 paquetes y una faja de heridos al cuerpo y fue descubierto durante un control de seguridad. Venimos a hablar de esa información. También les contaremos que ya la Corte ha ordenado garantizar baños dignos en los colegios. El alto tribunal advirtió que la falta de instalaciones sanitarias pues está vulnerando la educación, la salud y la dignidad. Lo que implica, lo que trae consigo ahora esa ordenanza, ya venimos a contarles a través de Tropicana. Por ahora, recuerden nuestra línea telefónica 310-571-7500.
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0: para Tropicana Informa. Son las 5 de la tarde, 22 minutos en Tropicana. La mañana, 5 de la tarde, 22 minutos. Les contamos. En las últimas horas, a través de Tropicana, la más bacana, que John Jairo Rojas será el nuevo secretario de gobierno. La alcaldesa de Ibagué, Joana Aranda, anunció que el brigadier general de la Reserva Activa, John Jairo Rojas, será el nuevo secretario de gobierno de la ciudad. El anuncio fue hecho a través de un video publicado en las redes sociales de la mandataria, en el que destacó los 36 años de trayectoria en el ejército de Rojas. Después de dedicar esos 36 años, ha dicho ella, hoy asume un nuevo reto, que es trabajar por la seguridad de su propia ciudad. Rojas es ibagreño, egresado del colegio INEM, comandante de la sexta brigada en el Tolima, y lideró la tercera división del ejército y el comando de conjunto número 2 suroccidente. El brigadier de la Reserva Activa reemplazará a Francisco Espín, quien dejará la Secretaría de Gobierno a finales de julio, en medio de los cambios anunciados por Joana Aranda en su gabinete. Hasta ahora son las 5 de la tarde, 23 minutos en Tropicana.
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0: Por otro lado, les contamos esta hora a través de Tropicana, la más bacana, que en las últimas horas un ciudadano extranjero fue capturado en el aeropuerto internacional El Dorado de Bogotá cuando intentaba viajar a Barcelona, España, con 10 kilos de cocaína adheridos al cuerpo y vestido con un uniforme de piloto. Según la policía antinarcóticos, el hombre se hizo pasar por tripulante de una aerolínea internacional para intentar evadir los controles de seguridad y abordar el vuelo con destino a Europa. La captura se produjo durante un procedimiento de control a las tripulaciones en los filtros de seguridad del aeropuerto. Durante la inspección, los uniformados detectaron una actitud sospechosa y realizaron una revisión más detallada. El hombre fue sometido a una inspección con equipo de escaneo corporal, en donde dejó varios objetos ocultos bajo su ropa. Las autoridades encontraron 5 paquetes rectangulares y una faja adheridos a su cuerpo. Al verificar el contenido, establecieron que transportaba 10 kilogramos de clorhidrato de cocaína. El brigadier general William Castaño Ramos, director de antinarcóticos, aseguró que la incautación representó una afectación de más de 86 millones a las estructuras dedicadas al narcotráfico y evitó que cerca de 25 mil dosis de cocaína llegaran a mercados internacionales. El capturado fue dejado a disposición de la Fiscalía General de la Nación y ahora deberá responder por el delito de tráfico, fabricación o porte de estupefacientes.
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0: Les contamos, está habilitada la línea telefónica de Tropicana 310-571-7500. Nos pueden dejar su nota de voz. Participaciones al 310-571-7500. Tropicana, buenas tardes.
2: Tropicana.
0: Buenas
2: Ayúdame
0: tardes.
2: Que estoy pelado. Necesito
0: señor.
2: Para comprar el tecnomecánica de la moto.
0: Ah, caramba, ¿cuánto
2: y el
0: será?
2: Seguro, ¿sí? Se me dice el 15 de julio.
0: ¿Listo?
2: Vivo en la carrera 11 Sud 2301, barrio Kennedy. Me llamo César Atanael Hernández. Necesito 700 mil pesos. Gracias, Tropicana.
0: Listo.
2: Ayúdame que estoy pelado.
0: Bendiciones. Recuerden que estamos en la temporada de
3: 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Ayúdame que soy pelado.
0: ¿Eso qué quiere decir? Que se pueden registrar en Tropicana, la más bacana, con la deuda que en ese momento tengan. 310-571-7500. 310-571-7500. 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
1: 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La canción se llama Eres mi sueño, son las 5:34 en Tropicana.

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0: hora Tropicana Informa, son las 5:42 en Tropicana, 5:42, hablamos de más noticias. Con impacto nacional les contamos que la Corte Constitucional ha determinado que ordena garantizar baños dignos en los colegios, determinó que la falta de baños y espacios sanitarios adecuados en los colegios ha vulnerado el derecho fundamental a la educación y afecta también la salud, la dignidad y la integridad de los estudiantes. El pronunciamiento se produjo al resolver una tutela presentada por la madre de tres niñas que estudian en un colegio rural de La Palma, Cundinamarca, donde más de 120 alumnos permanecieron con instalaciones sanitarias provisionales en condiciones deficientes. Los baños del plantel habrían sido demolidos en el 2024 para ejecutar obras de renovación. Sin embargo, el contrato fue suspendido en varias oportunidades y terminó de manera unilateral. La Corte señaló que el derecho a la educación no se limita al acceso a las aulas, sino que se exige condiciones materiales dignas para garantizar la permanencia de los estudiantes. En este sentido, estableció que contar con instalaciones sanitarias suficientes y adecuadas es una condición mínima para el ejercicio del derecho. El alto tribunal también llamó la atención sobre el impacto de la falta de baños adecuados que tienen las niñas y los adolescentes durante su ciclo menstrual. Según la decisión, la ausencia de espacios dignos afecta su derecho a la salud. Como medida inmediata, ordenó a la gobernación de Cundinamarca, en coordinación con el Fondo de Financiación para la Infraestructura Educativa, instalar al menos 5 juegos sanitarios de que garanticen condiciones de privacidad, higiene y salubridad, además de dignidad. También ordenó al Ministerio de Educación adoptar las medidas necesarias para entregar definitivamente las baterías sanitarias del colegio en un plazo máximo de un año, además de presentar informes periódicos sobre el avance de las obras. Una ordenanza sin precedentes en Colombia. Se la cuenta Tropicana a las 5:44. 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
0: 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Son las 5:44. En Tropicana son las 5:44. Algunos de los hechos más importantes se los cuenta Tropicana. A esta hora les contamos a través de Tropicana, la más bacana, que un hombre intimidó con cuchillo a una trabajadora de una droguería aquí en la ciudad de Ibagué. Se trata de un hecho que ocurrió el pasado domingo sobre las 6:15. Según relató la empleada, el sujeto entró en 4 oportunidades a la droguería para preguntar por diferentes productos y se retiraba cada vez que le indicaban que no estaban. En su último ingreso, el hombre habría amenazado a la trabajadora y le exigió que le entregara el dinero de las ventas del día. Ante la negativa de la empleada, el sujeto sacó un cuchillo y continuó amenazándolo. Pese a las amenazas, el hombre no logró llevarse el dinero ni otros elementos del establecimiento. La denuncia fue difundida con el propósito de alertar a los comerciantes y residentes del sector sobre la presencia del sujeto. Hablamos, de hecho, del conjunto Las Palmeras de Ibagué. Allí una trabajadora, el negocio es la droguería Óptimo, para que lo tengan en cuenta. Son las 5:45 en Tropicana. Está habilitada la línea de contacto 310-571-7500.
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0: Para que te digan qué bien te ves, es al universo de la moda que presenta la voz cristal del vallenato cuando debutaba con Los Inquietos. Y aquí están Los Inquietos del Vallenato en este vallenatazo 5:46 en Tropicana.

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0: esta hora Tropicana informa, son las 6:06 en Tropicana la más bacana, 6:06. Les contamos algunos de los hechos más importantes del día en cómo atardeció Ibagué de Tropicana la más bacana. Es un hecho, les contamos que el Consejo de Ibagué aprobó una adición de 26.700 millones de pesos al presupuesto de ingresos y gastos del municipio. El secretario de Hacienda Miguel Ángel María Gómez explicó que la modificación presupuestal incorpora recursos provenientes de rentas con destinación específica, como estampillas y también como rendimientos financieros de diferentes fuentes de financiación. La mayor parte de estos recursos se va a originar en un incremento proyectado a 16.000 millones de pesos en el recaudo del impuesto predial unificado entre el junio y diciembre de este año, tal como quedó establecido en el Acuerdo 024. Uno de los principales destinos de la adición presupuestal será el sector educativo. Más de 8.400 millones serán invertidos para garantizar el funcionamiento de las instituciones educativas oficiales, financiando servicios de vigilancia y aseo, así como el programa de alimentación escolar que beneficia a más de 33 mil estudiantes de la zona urbana y rural. Además de fortalecer el presupuesto de las diferentes dependencias de la administración, también se contempla la transferencia de recursos al Consejo de Ibagué, la Personería Municipal y la Contraloría Municipal. Tropicana informa, ¿cómo están las principales arterias viales de la ciudad de Ibagué? ¿Trancón o no trancón? Nos pueden dejar el reporte a través del 310-571-7500. ¿Cómo se encuentra la Pedro Tafur? ¿Cómo está la 103? Que a veces allí ese punto de conexión con el Salado también se colapsa. 310-571-7500. Nos pueden dejar esa nota de voz, el reporte de movilidad a través de Tropicana La Más Bacana. Son las 6:07 en Tropicana La Más Bacana. Es ahora Tropicana informa. Les contamos a través de Tropicana La Más Bacana que se registran alerta roja en 33 municipios del Tolima por riesgo de incendios forestales. El IDEAN emitió el informe 994 sobre el pronóstico de la amenaza por incendios de la cobertura vegetal, en el que mantiene en alerta roja a 33 municipios del Tolima. Según la entidad, las condiciones favorecen la ocurrencia, escuchen eso queridos oyentes, y la propagación de incendios de cobertura vegetal, por lo que hizo un llamado a las autoridades y a la ciudadanía para extremar las medidas de prevención y evitar actividades que puedan generar conflagraciones. Los municipios del Tolima que se encuentran en alerta roja son Alvarado, Ambalema, Armero, Ataco, Carmen de Apicalá, Casa Bianca, Lerida, Líbano, Prado, Purificación, entre otros. En alerta naranja están municipios como Alpujarra, Chaparral, San Antonio, Icononzo, Río Blanco, y Anzoátegui, Murillo y Santa Isabel se encuentran en alerta amarilla, lo que indica un nivel moderado, aunque las autoridades recomiendan pues mantener las acciones de prevención. Por eso es importante tener en cuenta que este pronóstico responde al comportamiento reciente de las lluvias, de las temperaturas máximas registradas en el país, los calurones que estamos sintiendo hasta ahora, pues lastimosamente también obviamente los incendios de cobertura vegetal son desencadenante de esa situación. Son las 6:09 en Tropicana La Más Bacana. 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

0: que le escuche. 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
1: Estás escuchando Tropicana, la más bacana. Es momento de presentarles al hombre del universo de la moda para que te digan qué bien te ves. A Marc Anthony junto a Nati Peluso. La canción se llama Como en el idilio. Me encanta. 628, porque si es salsa, es...

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0: Tropicana Informa, son las 6 de la tarde, 37 minutos. En Tropicana, la más bacana, son las 6 de la tarde, 37 minutos. Algunos de los hechos más importantes del día se los cuenta Tropicana. Les contamos que el puente festivo dejó más de 200 infractores sancionados en las vías de Ibagué. Hablamos con Camilo Martínez, secretario de Movilidad, quien aseguró que se impusieron 204 comparendos por diferentes infracciones y movilizaron 30 vehículos. Además, fueron sorprendidos 10 conductores manejando bajo los efectos del alcohol, quienes recibieron las sanciones correspondientes y sus vehículos fueron inmovilizados. Por eso, las infracciones más recurrentes siguen siendo la falta de documentación obligatoria, el incumplimiento de las normas de circulación y el mal estacionamiento. Por ello, anunció que los operativos seguirán desarrollándose de forma estratégica en diferentes puntos de Ibagué para fortalecer la seguridad vial y proteger la vida de los ciudadanos. Ahora Tropicana Informa, son las 6 de la tarde, 38 minutos en Tropicana. Les contamos que cayó alias Hitler con 299 dosis de bazuco, con 499 dosis de bazuco y marihuana en Ibagué. Fue allí en el sector conocido como el planchón de la Comuna 13, en donde los uniformados observaron a este hombre con actitud sospechosa. Al practicarle registro, durante la requisa encontraron 300 dosis de bazuco y 199 dosis de marihuana, al parecer listas para ser comercializadas. Las autoridades señalaron que tras verificar sus antecedentes, el capturado registra 7 anotaciones judiciales como indiciado, 5 por el delito de hurto, 1 por tráfico de estupefacientes y otra por fabricación, tráfico, porte o tenencia de armas de fuego, accesorios, partes o municiones. El hombre fue dejado a disposición de la autoridad competente, en este caso de la Fiscalía General de la Nación, que adelantarán el proceso judicial y definirán su situación jurídica. A esa hora son las 6 de la tarde, 39 minutos en Tropicana. Recuerde que está habilitada la línea telefónica 310-571-7500.
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1: 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Son las 6 de la tarde, 42 minutos en Tropicana, 6:42.
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0: 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Son las 6 de la tarde, 48 minutos. En Tropicana, 6:48.
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0: Noticias no tan positivas en la ciudad de Ibagué. Les contamos que Ibagué está perdiendo pasajeros por reducción de vuelos. La administración municipal alertó una reducción en la oferta de vuelos hacia Ibagué, situación que según la Secretaría de Desarrollo Económico está afectando la llegada de pasajeros por vía aérea y con ello la dinámica turística y empresarial de la ciudad. La Secretaría de Desarrollo Económico, Naidu Romero, explicó que durante los últimos meses las aerolíneas dejaron de operar aeronaves de mayor capacidad para reemplazarlas por aviones considerablemente más pequeños, incluso han eliminado algunas frecuencias. Por eso, de acuerdo con la funcionaria, anteriormente arribaban aeronaves con capacidad cercana a los 200 pasajeros, mientras que actualmente algunas operaciones se realizan con aviones de 70 o incluso 40 sillas, reduciendo significativamente el número de viajeros que pueden ingresar diariamente a la capital tolimense. Romero asegura que el problema no obedece a una falta de pasajeros interesados en viajar hacia Ibagué, sino a la escasa oferta disponible por parte de las aerolíneas. Por eso, la secretaria indicó que la situación involucra a las tres compañías que actualmente operan en el aeropuerto Perales. Hablamos de Avianca, LATAM y Click, las cuales, según dijo, han reducido capacidad o también frecuencias, obligando a muchos viajeros a optar por el transporte terrestre. Son las 6 de la tarde, 51 minutos en Tropicana.
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0: 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Son las 6 de la tarde, 51 minutos en Tropicana, la más bacana. Les contamos que el ejército intervino explotaciones de minería ilegal al sur del departamento del Tolima. Tropas, es el ingreso de las tropas, se registraron en puntos estratégicos donde las comunidades habían denunciado este tipo de actividades que afectan al medio ambiente y los recursos hídricos. Por eso el primer operativo tuvo lugar en el municipio de Coyaima. También una unidad más grande se situó en el vecino municipio de Chaparral, donde los soldados ubicaron retroexcavadora, motor de combustión, clasificadora, entre más elementos. Hay que señalar que esta zona del departamento enfrenta una compleja realidad debido al auge de la explotación ilícita de yacimientos mineros, una problemática que ha desencadenado una marcada crisis social. La situación más delicada se evidencia, lo sabemos, en el municipio de Ataco, con el ingreso de maquinaria pesada y miles de ciudadanos de todo el país con esta finalidad. Según ha trascendido, hay estructuras, de hecho, ilegales que tienen el propósito de extender actividades a localidades vecinas, justamente en los puntos periféricos donde las unidades militares desplegaron los operativos para frenar su expansión y contrarrestar el impacto negativo en las comunidades del sur tolimense. Hasta ahora son las 6 de la tarde, 52 minutos. 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
0: Presentamos a Paola Jara. La canción se llama Mala Mujer en este doble popular. Ya viene la Tracalosa de Monterrey junto a un artista de la Casa Tropicana, Cristian Camilo, en este doble popular Tropicana. Y dice...

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0: 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Presentamos la hora en Tropicana, son las 6 de la tarde, 59 minutos.
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4: Son las 7 de la noche. 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